0: Viernes, fin de semana maravilloso. Queridos hermanos, en esta tarde arrancamos con las llamadas, por ese lado, con las llamadas, queridos hermanos.
1: Oh Dios Todopoderoso.
0: Alistarse, queridos hermanos. Palabras saliendo a los hermanos. Hoy podría ser cánticos a nuestro Señor Jesús o la alabanza. Dando gloria a nuestro Padre Celestial, queridos hermanos, en esta tarde, viernes, fin de semana. Queridos hermanos, gracias a ustedes, mi hermano Rocky Quispe. Un abrazo, mis amados hermanos. Rocky, ¿ya por dónde estás? Ya estamos conectando en Face, queridos hermanos. Rocky, a compartir, queridos hermanos, en esta noche. Desde Ilave, Radio Salvación, junto a ustedes, ¿ya? Ahí está mi hermano Ronnie Ronald Monroy Pilco. Un abrazo a la distancia, hermano católico, ¿ya? Inconverso, pero un abrazo, ¿ya? Ahí estamos, queridos hermanos, a compartir en Face, queridos hermanos, ¿ya? Hola, Juancito, buenas noches, nos dice. Buenas noches, querido hermano Rocky. A la distancia, Cauquengas, ¿en dónde estás, mi amado hermano Rocky, ya? A ver si nos pasa su ubicación para este lado, ¿ya? Aquí nosotros en Radio Salvación, junto a ustedes, hablando, glorificando siempre, querido hermano Rocky. Y un abrazo a la familia, donde vaya, donde esté. Y papá Dios que te bendiga siempre en tu hogar, ¿ya?

Hola, hermano Juan, nos dice muy buenas noches, querido Ronnie Ronald Marroy Pilco. Hola, hola, buenas noches, querido hermano, a compartir, ya, querido hermano. Dios te bendiga, donde vaya, donde esté, querido hermano Ronnie Ronald.

Gracias, maravilloso, en esta tarde, oh Dios Todopoderoso, que los bendiga a los hermanos que siempre están copiando señal en el radio, en Facebook, queridos hermanos, un abrazo siempre, el Papá Dios nunca nos deja junto a ustedes. A quien es católico, a seguir adelante, ¿ya? Solo tenemos un Dios. Confía en nuestro Padre Celestial y todo.

0: Gracias, maravilloso. Ya cuando son 7 de la noche con 7, maravilloso, en esta tarde. Así estamos llevando programación Libertad en Jesús, queridos hermanos. En esta noche, viernes, fin de semana. Mañana no se lo pierda, congregar, queridos hermanos.
1: Que tienen gozo.
0: Mañana no te lo pierdas, queridos hermanos. Ya congregar siempre en la iglesia, el Verbo es la puerta, abiertos.
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0: A partir de las 8 de la mañana, media hasta las 3 de la tarde, día especial, día de ayuno, queridos hermanos, para el día de mañana.
1: Y un saldo para Cristo.
0: A congregar, querido hermano, queridos hermanos.

0: Sí.
1: Buenas noches, mi hermanos. En Face 500, hermanos, en esta tarde a compartir ya. Mis hermanos de...
0: Levanten la mano lo que tienen gusto, arribamos.
1: Tacna, Moquegua, de Sabadero, queridos hermanos. Así de mis hermanos de Arequipa, Puno.
0: Levanten.
1: Y acá por ese lado, ya. Mis hermanos de Ayacucho.
0: La iglesia de Cristo. Las asambleas de Dios.
1: Mis hermanos
0: de
1: Andabay, los queridos hermanos, hermanos.
0: Te vamos, señor.
1: Rocky, un abrazo. A compartir, queridos hermanos, ya, la familia, todos, ya.

0: los... Queridos hermanos, en Facebook estamos con nombre Juan Choque Condori, queridos hermanos. Ya, a compartir, queridos hermanos, a English, queridos hermanos.
1: Y los alegres saltando arriba, vamos.
0: Ingresa a la página de Facebook, estamos con el nombre Juan Choque Condori, ya. TikTok también estamos con el nombre Juan Choque Condori, queridos hermanos. Ahí estamos, ¿ya? Saltando.

0: Queridos hermanos, en esta tarde vamos con las llamadas. Queridos hermanos, en esta tarde, ¿ya?
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2: Díselo.
1: Saltando y danzando.
0: Aló, Radio Salvación, buenas noches.

0: Aló, sí, buenas noches, Radio Salvación.
1: Buenas noches, mi hermano Juan, ¿cómo está, hermano?
0: Amén, querido hermano, Dios te bendiga siempre. Aquí estamos, Gila Walí. Contento, feliz nomás, querido hermano. Dios te bendiga.
1: De igual manera a usted y a todos los oyentes de la Radio Salvación. Aleluya, que el Señor nos bendiga.
0: Amén, gloria a Dios. Amigo Gila, hermano Rubén Jumán, que esta tarde arunta viste palabra texto con Biblia o alabanzacha Jumán, que esta tarde.
1: 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Romanos 14, capítulo 14, versículo 1. Si va a recibir al débil en la fe, pero no para contender entre opiniones, ¿no? Versículo 2, porque uno cree que se ha de comer de todo, otro que es débil come legumbres. El que come no menosprecie al que no come, y el que no come no juzgue al que come, porque Dios le ha recibido. Amén. 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capítulo 10 versículo 22 hasta 25 no entonces acá me estás kipi acercándonos no versículo 22 acercándonos con corazón sincero, en plena certidumbre de la, a ver, purificar, a ver, Señor Jesús, certidumbre de fe, purificados los corazones de mala conciencia y lavados los cuerpos con agua pura. 23. Mantengamos firme, sin fluctuar, la profesión de nuestra esperanza, porque fiel es el que prometió. 24. Considerémonos unos a otros para estimularnos al amor y a las buenas obras. 25. No dejando de congregarnos, como algunos tienen por costumbre, sino exhortándonos, y tanto más cuando veis que aquel día se acerca. O sea, el día del Señor que viene se acerca, hermanos. 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panpal distupia un punto principal. La sangre de Jesucristo nos limpia todo pecado. Versículo 9. 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Mantengamos firmes, ¿no? Sin fluctuar. 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no? Para enseñar, para redarguir, para corregir, para instruir injusticia. 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

0: 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Okay, no, Señor Jesús, con más te vas a la caja, sino exhortándonos, y tanto más cuando ves que aquel día se acerca, la venida de Cristo se acerca. Pronto va a venir el Señor, para que vas a matar, mata, pibina, chamaita, siñán, preparta, siñán. 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Tomás Waliquía, hermano joven, Juan Chucky Condori, ¿no? Aquí venimos a permitir esta carjata neta, Tomás, hermanito lindo, Taranta Quiñani, Dios Sampe, Cristo Maestra Zeta, porque el que se une al Señor es un espíritu con él, si pia, Tomás, acá yo quiero estar en Juan Pisa, Waliquí, Mona Pilata, Juancito, Dios bien, Dios pagará, Dios bendiga.
1: Amén, querido hermano Rubén, igualmente Dios te bendiga donde vayan, donde estén, camino espiritual, así camino material, queridos hermanos.
0: Amén.
1: Ahí estaban sus hijos, siempre dando texto con bíblicos, queridos hermanos, en esta tarde. Cuando son 7 de la noche con 26, queridos hermanos. Así es, queridos hermanos. Nosotros, casa de oración, no podemos ir como costumbres, queridos hermanos. Confiando a nuestro Padre Celestial. Y tampoco confiando y no podemos ir a la iglesia a dormir, queridos hermanos. Mucho cuidado, ¿ya? Ahí a veces, ¿no? No quiero ser chismoso también, queridos hermanos, ¿ya? Por ese lado, ¿ya? A veces, ¿no? A la iglesia van, no sé, se quedan atrás y atrás compadrean, ¿no? No, también, queridos hermanos, ¿ya? La iglesia de casa de oración se responde respeto, queridos hermanos. Vamos a confiando a nuestro Padre Celestial. ¿Qué tal un día nos quedamos?
2: Levántate.
1: ¿Qué sería de nuestra vida? ¿Y a dónde llegaríamos? ¿Cómo era más antes el joven? El joven rico y el hermano Lázaro, no por ese lado. Así nuestra amigos y queridos hermanos, ¿ya? Más adelante tocamos sobre ese tema, queridos hermanos, ¿ya?

Gracias, maravilloso, queridos hermanos, en este día especial, maravilloso, tobernoso. Gracias, Jesús, Dios tobernoso, cuando son ya 7 de la noche, 28, Jesús, hermano, trabaja. Un abrazo al hermano Rubén, siempre desde Sonaba, un abrazo, ¿ya? Una vez más.

Gracias, maravilloso. Ya cuando son 19 horas con 29, 7 de la noche con 29, maravilloso Jesús, queridos hermanos, en esta tarde, viernes, fin de semana, mis amados hermanos, que siempre nos copia señal por internet, Radio Salvación, punto P, los de live, punto P, queridos hermanos, ahí estamos en internet también, queridos hermanos, ya todos los, mis hermanos, y también por Face, queridos hermanos, estamos con nombre Juancho, que cuando era ahí estamos también, queridos hermanos, en esta tarde. Seguimos alabando, glorificando a Dios Todopoderoso. Queridos hermanos, ya hasta aquí ponemos a la cabeza. 7 de la noche con 30. Mis amados hermanos, estamos en Facebook, queridos hermanos, ya, vivo en directo, ya. Así también por el

gracias, maravilloso. Mañana es un día especial, maravilloso. Sábado, queridos hermanos, Zaira. Siempre puntualitos, al caso de oración, confiando a nuestro Padre Celestial. Así también, queridos hermanos, mañana les invito con la voluntad de nuestro Papá Dios, de nuestro Padre Celestial, para el día de mañana. Día especial, día de ayuno, a partir de las 8 de la mañana, media hasta las 3 de la tarde, queridos hermanos. Confiamos a nuestro Padre Celestial, porque dependemos del queridos hermanos. Mañana, confiando, nos vamos a congregar, queridos hermanos. Aleluya, gloria a Dios.

Cuando son ya 17 de la noche, 34 minutos, maravilloso. En este día especial, maravilloso. Vamos con estos curitos antiguos, queridos hermanos, a glorificar a nuestro Padre Celestial.

Gracias, maravilloso, queridos hermanos, en esta tarde aquí en Radio Salvación Distilada de Puno, Perú, queridos hermanos. Muchas bendiciones, ¿ya? Queridos hermanos, en esta...

Gracias, maravillosos queridos hermanos. En esta tarde estamos en TikTok, queridos hermanos, invitando a los amigos también por ese lado, ¿ya? Gracias, Jesús, por Dios, poderoso, desde Ilave, Puno, Perú, queridos hermanos. Asambleas de Dios, queridos hermanos, desde Ilave, Puno, Perú, queridos hermanos, un abrazo. A todos mis hermanos de TikTok, queridos hermanos, ahí estamos, ¿ya? Un abrazo ya al grupo. Fracasado y levanta. Yo no quiero ser fracasado, diciendo que no está alabanza, queridos hermanos.

0: Gracias, maravilloso.
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0: En esta tarde, viernes, fin de semana, cuando son ya 7 de la noche con 43 minutos, maravilloso. En esta día especial, maravilloso, queridos hermanos, un abrazo ya donde esté, donde

0: Cuando son ya 7:45, queridos hermanos, en esta tarde, viernes, fin de semana, todos les somos hermanos, ¿sí? Que siempre nos copia señal en los centros poblados, comunidades, parcialidades, un abrazo. Así también, mis hermanos de Capazo, Santa Rosa, Mazucrul,
1: cuando quieras.
0: Parcialidad Guanacamaya, parcialidad 24 de julio, un abrazo, mis amados hermanos.
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0: Gracias, Jesús, queridos hermanos, en esta tarde. Gracias, Jesús, queridos hermanos, nos vamos con estas alabanzas en esta tarde.

0: Amados pastores,
1: gracias. Viernes, fin de semana maravilloso desde Ilave, Puno, Perú, Radio Salvación, junto a ustedes, acompañando siempre la palabra de Dios, llevándolos alabanzas en esta tarde maravillosa.

Gracias, maravilloso, por darnos un día más al Papá Dios, agradeciendo por la programación Libertad en Jesús contigo, Jesús, queridos hermanos. A todos mis amados de TikTok también que están en grupo, enlazando por ahí, un abrazo. El Papá Dios que los bendiga.

0: abrazo. Desde Ila de Puno, Perú, Radio Salvación, junto a ustedes.
1: La salvación.
0: Queridos hermanos, en esta tarde al TikTok, un abrazo. El tío. El tío Jairo, ¿no? Por ese lado, un abrazo, ¿ya? Gracias. Fin de semana, viernes.
2: Podemos encontrar la salvación.
0: 2 de octubre del año 2026, queridos hermanos. Mañana no se lo pierdes, un gran congregación aquí en Iglesia El Berro, a partir de las 8 de la mañana hasta las 3 de la tarde. Día especial, queridos hermanos.

8:50, queridos hermanos, en esta noche, maravilloso Jesús, queridos hermanos. Un abrazo a todos mis hermanos de tres zonas de Country Prince, el Colegio, queridos hermanos. La zona alta, zona media, zona lago, queridos hermanos, los pastores de los siervos valientes en Cristo.

Gracias, maravilloso. Queridos hermanos, en esta tarde, oh Dios Todopoderoso, Rey de los Reyes, Señor de los Señores, ya estamos en rectas finales. Estamos en rectas finales, queridos hermanos. Un abrazo a todos mis hermanos de TikTok por ese lado. A seguir adelante, queridos hermanos. Dios les bendiga. Dios les bendiga. Donde vayan, donde esté, muy pronto salimos en los perfiles ya por ese lado, ya. Destilave Puno Perú. Radio Salvación junto a ustedes. Le mando la palabra de Dios a las alabanzas. A todos mis amados hermanos de Iglesia Los Bautistas, un abrazo a los pastores. ¿Dónde está mi amado pastor Miguel Mamaria Paz? Un abrazo. A su esposa, que viva. Sigue adelante, queridos hermanos.

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1: Gracias, maravilloso. Cuando son ya 7:57, nos vamos, queridos hermanos. Estamos rectos finales.
0: Ahora puedes.
1: En este viernes, fin de semana más, queridos hermanos. Un abrazo donde vayan, donde esté. Siempre mis amados hermanos. Y hasta aquí pone Gil Culiaca, programación Libertad en Jesús, Tucuñani, Churo, viernes, Humanacampi, Nanacampi, Juntuquiba, Radio Salvación, Cochacarosa, Humanacasa, Osantanapta, un abrazo. Tauqui, Tuquetza, Istanip, Paractaza, mis hermanos de Sacuyo, Arun, Tata, Paractaza.

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gracias, maravilloso. Ya nos vamos, queridos hermanos, a la casita. Queridos hermanos, un abrazo. Donde nos damos, hermanos, donde vayan, donde estén. Gracias, Jesús, queridos hermanos. Damos gracias a nuestro Padre Celestial por darnos un día más en la presencia de nuestro Papá Dios. A todos mis amados hermanos, que nos bendiga siempre. 8:02 p.m. Pasamos 2 minutos. Un abrazo, ya, queridos hermanos. Mis hermanos de provincia del Culeo, queridos hermanos, los mercados centrales, los barrios, los girones, ya, un abrazo. Nosotros nos vamos a la casita. Mañana no te olvides, siempre la voluntad de nuestro Papá Dios. Gracias, Jesús, queridos hermanos, nos vamos. Queridos hermanos, mañana no te lo pierdas con la voluntad de nuestro Padre Dios, queridos hermanos. Unite más, te invito con la voluntad de nuestro Padre Dios. Iglesia del Verbo, estamos ubicados en Avenida República 721, en la frente del complejo romano.

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0: como este que ya cante con el cuarzo para que da querida hermano querida hermana Dios te bendiga
1: ha llegado.
0: Gracias Jesús, queridos hermanos. Un día más estar en presencia de nuestro Papá Dios. Un anochecer más.
1: De Cristo.
0: Papá Dios que nos guarde, que nos cuide siempre. Gracias Jesús, gracias maravilloso Dios todopoderoso.

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1: Gracias, Jesús.

gloria a Dios. Salmos 91. Gloria a Dios. A su nombre. A su nombre. A su nombre. ¿Quién vive? ¿Quién liberta? Gloria a Dios. Bueno, captat moneta hermano nak, han pescado hermano, ¿ya? Entonces vamos a ponernos de pie, por favor, para poder leerlo la palabra del Señor.

mira lo que dice. 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Vamos a leerlo, hermano. En el nombre del Padre, del Hijo y del amado Espíritu Santo. El que habita al abrigo del Altísimo morará bajo la sombra del Omnipotente. Salmos 91:1 estoy, hermano. 91 versos 1. ¿Ya? 2. Mira lo que dice. Diré yo a Jehová, esperanza mía y castillo mío, mi Dios, en quien confiaré. Él te librará del lazo del cazador.

la peste destructora. Versos 4, ¿qué dice? Con sus plumas te cubrirá y debajo de sus alas estarás seguro. Escudo y adarga es su verdad. Verso 5, ¿qué dice? No temerás el terror nocturno, ni saeta que vuele de día. Verso 6, ¿qué dice? Ni pestilencia que ande en oscuridad, ni mortandad que en medio del día destruya. No tendrás miedo a nada, dice la palabra. Hoy el Señor quiere hablarnos a través de estas palabras. Yo quiero que cierre sus ojos, por favor. Y vamos a decirle al Padre: Padre bendito, venimos una vez más, Señor, a tu presencia a través de esta oración, en el nombre de Jesús de Nazaret. Escrito está, tu palabra dice, Señor, que tú eres el pan de vida, Señor. En tu palabra hay poder, Jesús. Señor, en este día hay muchas vidas que están en este lugar. Yo quiero que tú los hables, Señor. Los dé, Señor, esa fuerza, esa fortaleza. Cuánta gente, Señor, en este día, Señor, están enfermos en el cuerpo, Señor. Cuántos tienen dolor, Señor, sienten dolor, amado Padre, y están preocupados, Señor. Cuánta gente, Señor, Dios mío, están heridos, están lastimados en el alma, en el espíritu, Señor. Yo quiero que tú, Señor, a través de esta palabra, Señor, nos des esa fuerza, esa fortaleza, Padre bendito. Te pido, te ruego, Señor, en el nombre de Jesús, tu palabra sea una bendición para cada vida y para cada familia, Señor. Gracias, en el nombre de Jesús. Amén, amén, amén. Aleluya, Señor. Gracias. Vamos a darle un fuerte aplauso y un aplauso verdadero, hermano, no así como estás haciendo. Gracias, Jesús. Gracias, bendito Rey. Tome asiento, por favor. Así. Hichuroj parlaña niwa o cantejta dituna la capata. ¿Cuánto y cómo tienes que tener esa confianza? ¿Cómo tiene que ser la confianza, Dios, en medio de esa enfermedad? ¿Cómo tiene que ser nuestra confianza? 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
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Es un espíritu inmundo, hermano. La fiebre es un espíritu inmundo. Yo lo he podido comprobar en este último, hermano. Incluso me ha dicho, ya descansa, entrate a la cama un ratito, dormí, así como alguien me ha dicho, hermano. Hermano, no importa, hermano, que esté cayéndose el techo, hermano. Entonces, hermano, Satanás empieza a hablarte, hermano, empieza a decirte muchas cosas. Y es bien importante, hermano, reprender y saber decir, espíritu inmundo de fiebre, tú no tienes parte, no vas a poder conmigo. Esta vez no vas a poder conmigo. Mayor es el que está conmigo. Mayor es el que está conmigo. Yo tengo un doctor de doctores, médico de médicos, y no vas a poder conmigo. Yo todo, cada constante momento dije, repetí esa palabra. Y bueno, pues hermano, yo creo que Dios ahí me tiene ahora aquí. A su nombre. A su nombre. 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Satanás dice que, hermano, todos los días está buscando, está maquinando, hermano, cómo devorar, cómo, hermano, hacer caer, hermano. Es como un león hambriento, dice la palabra, a su nombre. Es como un león rugiente, hambriento, buscando a quien devorar. ¿Quién dijo eso, hermano? Jesucristo dijo eso, hermano. 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Hay mucha gente, hermano, aparece con hermano con un cáncer de matriz. Hermano le dice: mira, esposo, me duele, ya no puedo, llévame al hospital, hazme curar. Y el esposo le lleva al hospital. Y el doctor, ¿qué le dice? No vas a estar sanito, está bien nomás, no dice así. Es un cáncer. No hay solución. Tienes que esperar la muerte nomás. ¿Qué tiene acá hace ratito que hermano una promesa acá? 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En las malas, en las buenas. Prometo, pero con oro te hermano macuyaca hermano osuta jeja, con oro te hermanos canual te hermano acá, esposo apenas a mamara, ¿cuál es su machacha acá o pamara aguante hermano acá, guarmitian, cuyaca acá ya dios pagará pismo, aneu sapa pata cuyaca tenas mapanini kimsane han sumachi manejo tichite. 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Anira kis walikta teja, hermano, se desespera. Eso es la trampa de Satanás. Escúcheme bien, hermano. ¿Qué quiere Satanás, hermano?
Primero a esa mujer que ha creído en el Señor, a esa mujer que ha orado por su esposo, a esa mujer que ha orado por sus hijos, hermano, se ha inventado una enfermedad de cáncer y lo encaja con eso. No sé si me estoy dejando entender. Esa enfermedad que tienes ahorita en tu cuerpo, hermano, no es una enfermedad de muerte. Escúcheme bien eso. No es una enfermedad de muerte. Es una enfermedad para poder, hermano, hacerte, hermano, para robarte tu fe. Y ya os habéis blundado en ataque. 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Con la paya de esposo Haitjata ma uso toque hermano acá. 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Hermano, no tienes que ponerte mal. Acuérdate. Dice: si tu padre, tu madre, te dejara, si tu esposo, tu esposa te abandonara, yo estaré con todo. Esa es la promesa del Señor. 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Eso es lo que Dios quiere escuchar. ¿Me están escuchando? ¿Me están entendiendo, hermano? Eso es lo que quiere escuchar, hermano. 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Hermano, las enfermedades pueden venir, pero ahora tenemos que saber enfrentarlo. La palabra del Señor eso nos enseña. Tenemos que enfrentar. El doctor siempre va a decir otra cosa. El día que, hermano, alguien te diga, vas a morir. Si muero, voy a morir, ¿para quién? A ver, ¿estás seguro de eso, hermano? ¿Estás seguro de eso? Jiwaj, nayaj, jitita, que jiwaj, se llama, hermano, ¿acá? Cristo, taqui, jiwaj. Hakaja, jupata, kira, kiu, hakara, kia. Tapayasta, merwawana, kamasti. 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Pisimasti, anumasti, rato que ya no supe yo. 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Que ahí está se vaya, hermano, ni un camaquete, hermano. La palabra del Señor dice: es Dios sana capaz, sapa ora sanwa, chimana casan, jacañapo, humana, ya no voy para echar a caja, aram tastano. Pastora casa, aram tastan, tatitunar una capa. Apóstol Pablo, catsaway esto, nayata queja, jacañaja, Cristúa. Ganancio. Qué tremendo, hermano. Entonces, morir es pues, ganancia. No tenemos que tener miedo a la muerte, hermano. No tenemos que tener miedo a la muerte. Mauro, pastor, ya pone acá hinch, paipa chinch, ya pone una aeroca o cantejas. Paqueto, hermano. Es que tú y pastor, así tú, ¿cómo es ángel? Ahora que tú predicas, ¿cómo está tu mamita? Me dice.
uno de los pastores dice: pastor, bien, le digo, mi mamá es la mejor, yo he visto, me dice el pastor, no sabes.

le has sido el pastor, eres tú. ¿No has entendido la palabra? ¿No has entendido? ¿No has leído? ¿Quién es el dueño de la vida? Dios. A su nombre. Él es el dueño de... Él tiene que decidir hasta cuándo tiene que vivir su hijo, su hija. Tú no eres nadie. Ay, Señor. Qué tremendo, ¿no? Si mamá se va a ir, te va a esperar allá arriba. Te vas a encontrar. No va a morir, ella va a dormir. ¿Dónde está esa palabra, ángel? A su nombre. Hermano, vale, pone toque ya este hermano. Desde ese día, hermano, dije, ahí está mi esposa, ahí está. Cuando me llamaban, decían, mamá está mal, bien mal, está. Empezaba a llorar ya, llorando iba, hermano. Desde el día que dijo el pastor, ahora ya no voy llorando, ya voy riendo, hermano, ya. A su nombre. Porque Mauro, estás escuchando mamita, hermano. Mauro es. 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O kata hermanos. O pa muy así hermano. A punto de partir. O kat mayak sit hijo unihat ka lichitaroja si tu hermano. Un chok na hermano. O can que o colque existe, hermano. O pa amuyas, hermano, y hiwanya pagas pa su campo. Arrozan abjatata o si, hermano. He descubrió dónde aguarda mamá la plata, hermano. En su medio de esa enfermedad, hermano, he descubierto dónde estaba la plata, hermano. Oye, señores, está un momento, mamita no campalam. Oka col panini gastaña ne chaxis na hermano. Ane hiukata hermano. Bueno, hemos orado, hemos reprendido, hermano, mamá se sana. ¿Cuánto dice gloria a Dios? Aleluya. Y yo le dije, ahora sí, esa plata sacaremos. Ahora sí, le dije yo, hermano. Bueno, tienes que gastar, nunca más vas a guardar plata. Si vas a guardar dinero, un día nos, posiblemente yo voy a querer más, agarrar más como soy menor, dije yo, hermano. Nos va a traer problema. No guardes dinero, gástate, cómprate. A su nombre. Y le encargué algo, le dije a mamá. Entonces, hermana, ahora dice: bueno, pues, gracias a Dios. En mis cumpleaños, mamá dice: hijo, está haciendo. Mamá, ya no estarías en vida. ¿Quién traería pues, a la primera hora en mis cumpleaños ese regalo? Mamá es grande. Pero hay una. Hay una cosa que tiene que consolarnos, hermano. Si te vas a ir, mamá, allá arriba vas a estar. Yo voy a venir y nunca más nos vamos a separar. ¿Cuánto dicen? Gloria a Dios, aleluya. Yo nunca más ya nos vamos a separar. Tú estás viviendo en el campo, yo estoy viviendo en Villa Tunari, pero un día vamos a vivir juntos para siempre, a su nombre. Por eso nunca tengan miedo. No tengan miedo a la muerte. Prepárense más bien. Prepárense. Los hijos, no hay que tener miedo a los hijos. ¿Para quién va a cuidar? No. Los hijos huérfanos, si lo has educado, si le has dado amor, si lo has dado principios, valores, ese hijo va a salir, va adelante. ¿Cuánto dicen? Gloria a Dios, aleluya. No. Eso es papá de nuestros, de los huérfanos. ¿Sabe quién es, hermano? Dios. 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Choro hermano, asquista señalo que carácter cambit sañane a su nombre. Quiero ser

0: dile al Señor en este día: quiero ser dador. Muna sirina y ajmont. Quiero dar, dile hermano, al Señor. Él te va a dar eso. A su nombre. Entonces, ukañanka uso, problema naka, yanka supayat huti humarjan waltañataki. Ukatao, David chachajakate pinar so, hermano. ¿Por qué los cristianos deben tener una sincera confianza, hermano, en Dios en medio de las enfermedades? ¿Sabe por qué? Es bien importante tener una sincera confianza, tener esa fe, hermano. 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Ma cristiano, ma diosar untiri, ma diosar sirviri. Chachan armin, arupaj, amuyupaj, ucañapao, jiranakuyacanaca. ¿Cuánto dicen gloria a Dios? ¿Quién vive? 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Caucante Salmos 91:1 Cataipena. Abelit, añani, chacuch. Mira lo que dice la palabra del Señor: el que habita al abrigo del Altísimo morará bajo la sombra del Omnipotente. Wow, mira, mira lo que dice. Dios es nuestro protector. Entonces, en los momentos más críticos, hermanos, de nuestra vida, en momentos más difíciles de nuestra vida, hermano, Dios es, hermano, nuestro médico de médicos. ¿Cuántos dicen gloria a Dios? A su nombre. El que habita al abrigo del Altísimo morará bajo la sombra del Omnipotente. A su nombre. 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A su nombre. A su nombre. Entonces, ¿cómo podemos entender? Dios es nuestro protector. ¿Qué más? Dios es nuestro médico de médicos. Él es nuestro papá. 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Señor. 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Sam hermano, hermano. Eso es la palabra. Eso tiene que ser la promesa, hermano. Eso tiene que ser la promesa. ¿Cuántos dicen gloria a Dios? 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Sus hermanos, sus propias hermanas que no conocen, uy, tienes trabajo. Tienes que traer a los pies de Cristo. Traer a los pies de Cristo. Y ese dile al Señor: Señor, es bien importante esto. A ver, hermano, tienes tu nave, ¿no? Eso, tiene un hermoso nave, hermano, modelo 2020-22. Tiene el hermano. ¿Me puedes prestar tu nave, hermano, una semana? A ver, ya no quiere ni mirarme. Mírala, hermano. ¿Se han dado cuenta, hermano? Estoy seguro que David va a decir: preguntar a mi esposa por esta semana. No, no, no creo que una semana, pastor. No creo que una semana. Por dos días te puedo prestar. A ver, ¿será que me puedes prestar una semana? No creo, ¿no?
1: Sí, pastor, no creo.
0: Sí creo, no creo. ¿Cómo es eso, hermano? Porque nosotros tan solamente queremos, ¿no? Pues, ¿me puedes dar? Eso es el error más grande del hombre, hermano. Los que tienen enfermedades, hay forma de sacar, hermano, la sanidad. A ver, ¿cuál es su entiende, hermano? ¿Cuál es su? Yo puedo conseguir el auto, aunque él no quiere, pero le puedo convencer. Estoy seguro que él va a decir ya. Pero ¿qué tal si le digo, me puedes prestar? No va a querer. Pero otro. Pastor, ¿cómo lo va a sacar? ¿Cómo se va a prestar una semana el auto? Alguien me dirá. Escúcheme bien. Le voy a decir, hermano David, te ruego por favor. Yo quiero, hermano, que me prestes la movilidad, pero cada día te voy a dar 400 bolivianos. Por día te voy a pagar 400. Nada menos eso. Te prometo, porque Dios me va a bendecir, Dios me ha bendecido, te lo voy a cambiar, las cuatro llantas más te lo voy a comprar, por favor. Nuevitos te lo voy a poner tu auto. Soy pastor. Yo sé que va a confiar en esas palabras. Te prometo, hermano David, que voy a cumplir. Y cada tarde voy a venir a tu casa a enseñarte a predicar. Cada tarde, incluso vamos a cantar. Cada tarde, después yo tan solamente tu movilidad necesito hasta las 5 o 6 de la tarde no más. Cada tarde voy a venir. Y cada tarde que vengo voy a traer incluso pollito, hermano David. ¿Qué cosas he prometido, hermano? 400 bolivianos. ¿Qué más, hermano? Las llantas, hermano. ¿Qué más, hermano, he prometido? De ir a predicar, hermano, cada tarde a su casa. ¿Qué más último, hermano? El pollito más, hermano. El pollito, no he dicho si es grande o pequeño, hermano. A ver, ¿cómo le queda ahora a David? ¿Será que vas a confiar en esas palabras? Estoy seguro, porque le voy a hablar en serio. ¿Le conviene o no le conviene a David? Le conviene. A su esposa no quiere, le va a obligar a él, yo creo, hermano. ¿Cómo puede ser, hermano? 400 va a dar, dice, mira, las llantas va a comprar por una semana nomás, dice el pastor. Prestaremos. Su esposa va a decir, ¿cierto? Ya, entonces prestaremos. Eso es el clave de sacar. Y la Biblia nos enseña eso. Hay que hacer una promesa, un pacto al Señor. Pues tan solamente quieres, pues, Señor, cancela mi deuda, Señor. Señor, dame un trabajo. El día que digas, Señor, dame un trabajo, pero no te voy a robar ni 10 centavos si voy a ganar, si voy a ser bendecido en ese trabajo. Te prometo, Señor, que voy a, Señor, bendecir, que voy a ir a ver a mi suegra, si es posible, meterle a la suegra más, hermano, a su nombre. Voy a ir a ver, hermano, a la familia, voy a ayudar a los pobres, Señor, pero, Señor, bendícime con un buen trabajo, Señor, te voy a servir. Señor, los domingos nunca más me voy a faltar ya. ¿Qué cree que Dios no te va a bendecir? ¿Qué cree que Dios no te va a dar un buen trabajo? ¿Ahora quieres un buen trabajo? Y no haces ninguna promesa. ¿Sabe qué, hermano? Vas a ganar a la semana 1000 bolivianos. Ahora, la otra semana vamos a diezmar. Para nosotros falta. No, no, no es así las cosas. Hay que hacer una promesa con Dios. Yo dije eso al Señor. No me alabo. Yo le dije eso al Señor. El día que, Señor, tú me bendigas, esto voy a hacer. Y lo voy a cumplir, Señor. No te voy a fallar. Las promesas tienen que cumplirse. Yo quiero decir a todos nuestros hermanos que están en este lugar, todos los que están enfermos, dígale, Señor, si tú me sanas, Señor, esta enfermedad, si tú, Señor, me haces libre, me das un cuerpo nuevo, Señor, te prometo, Señor, que voy a predicar tu palabra sin miedo a mi hermana, a mi hermano, por más que me vote, por más que no me quiera escuchar, Señor, voy a, Señor, ganar esa alma. ¿Cuánto dicen gloria a Dios? Aleluya. Eso es lo que Dios quiere escucharte. Eso es lo que el Señor quiere escucharte. Eso es lo que quiere ver. A su nombre, ¿quién vive? Entonces, hermano, Tanitori yausam, upao collatam, upao collasitam. No creas, hermano, el doctor puede decir, mañana vas a morir. El doctor puede decir que no tiene cura. Pero si tú confías en el Señor, profundamente, hermano, Dios te va a dar esa sanidad. ¿Cuántos dicen gloria a Dios? ¿Qué dice versos 2? David dice esto, ¿no? Mira lo que dice la palabra. Diré yo a Jehová, esperanza mía. castillo mío y Dios en quien confiaré. A su nombre. Mira qué tremenda palabra, ¿no? Diré yo a Jehová, dice David, esperanza mía y castillo mío. Jumata unayan y manta siñaj utaja. ¿Cuánto dicen gloria a Dios? Aleluya. Jumata unayan y manta siñaj. Por eso dice, tú eres castillo mío y mi Dios en quien confiaré. Jupawa y manta siñasaj. Él es, hermano, en quien nos vamos a ocultar de todo mal, de toda maldición. Él es, hermano, el que nos va a operar gratuitamente, sin cobrarnos ni 10 centavos. A su nombre. Él nos va a operar, nos va a dar sanidad, les va a dar sanidad a los que están enfermos, sin cortarlos, hermano. ¿Cuántos creen eso, hermano? Levante la mano. Él nos va a sanar, nos va a dar esa sanidad. Él va a sanar, hermano, ¿a quién entonces? A nuestra esposa, al esposo, a mamá, al hermano. Yo no sé cuántos, hermano, tenemos familiares, hermano, enfermos. Confiemos en Él. Él va a sanar a nuestro papá. Él va a sanar a mamá. Él va a sanar a nuestros hijos. ¿Cuánto dicen gloria a Dios? Aleluya. Dele fuertes aplausos al Señor. Él va a sanar. Jupao Collacini. Jupao Collacini. A su nombre. Dios es nuestra esperanza, nuestro refugio en tiempos de dolor. En tiempos de dolor, hermano, Él es nuestro refugio. Él es el que nos guarda. A su nombre. ¿Qué más dice? El 3, seguimos leyendo. Él te librará del lazo del cazador, de la peste destructora. Qué tremenda palabra. Dios es nuestro libertador de esa enfermedad destructora, de esa enfermedad de muerte. Eso dice versos 3. Jupao jiwasar kis, jupao jiwasar kispirej o causot. ¿Han hecho camisque, hermano, acá? Él te librará del lazo del cazador. Ese espíritu inmundo, hermano, de esa enfermedad, Él te va a librar. Eso dice la palabra, versos 3. Él te librará de esa enfermedad. Esa enfermedad que tienes, hermano, no es una enfermedad de muerte, hermano. Es para que tú puedas vencer y ver la gloria de Dios, hermano. Y hermanos, human paciencia más, hermanos, paciencia, niña matakiu. Amén, hermanos. Mira qué tremendo la palabra. ¿Qué más dice versos 4, pues, hermano? ¿Qué más dice 4? Con sus plumas te cubrirá. Ay, Señor, qué tremendo, ¿no? Con sus plumas te cubrirá. Y debajo de sus alas estarás seguro. Escudo y adargo es su verdad. ¿Qué dice 5? No temerás del terror nocturno, ni saeta que vuele del día, ni pestilencia que ande en oscuridad, ni mortandad que en medio del día destruya. A su nombre. Mira qué tremendo, ¿no? La Biblia nos aclara y nos dice: Dios es nuestro protector, aún del terror, aún de esos problemas. Él es nuestro protector. 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A su nombre. 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A su nombre. 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Libro de Caucanteja. Salmos 6:1. Kataipir sarañan chaku kipajar kitama momento, hermano. Salmos 6 o kataipir puriñani. Anchita tuk ejañan, hermano. Leemos juntos, por favor. Hasta el 5. Leemos juntos, por favor. Jehová, ¿qué dice, hermano? Jehová, no me reprendas en tu enojo, ni me castigues con tu ira. Ten misericordia de mí, oh Jehová, porque estoy, ¿qué cosa dice, hermano? Enfermo. ¿Qué cosa dice David, hermano? Sáname, oh Jehová, porque mis huesos se estremecen. ¿Qué dice 5? Perdón, 3, perdón. Mi alma está muy... A ver, no, yo quiero que lean pues toditos, por favor. Salmos 6, 3, vamos. Mi alma también está muy turbada. Y tú, Jehová, ¿hasta cuándo? Así dice, ¿no, hermano? ¿Hasta cuándo? Pero olvida lo que dice 4. Vuélvete, oh Jehová, libra mi alma. Sálvame por tu misericordia, porque en la muerte no hay memoria de ti. En el Seol, ¿quién te alabará? Ay, Señor, si yo voy a morir, ¿quién te va a alabar, Señor? Yo quiero alabarte, quiero servirte, quiero predicar, Señor, a su nombre. Sálvame, sáname, dile al Señor. Aleluya, qué tremenda palabra, ¿no? Si yo voy a morir, ¿quién te va a alabar, Señor? A su nombre. Entonces, Dios, ¿por qué permite la enfermedad? Para que tú busques al Señor. Para que tú, hermano, hables de rodillas. Y para que tú, hermanos, clames a Dios. Dios, ¿por qué permite ese problema? Es para que tú le digas al Señor: Señor, sálvame. Sálvame, Señor. Ayúdame, por favor. Ya no puedo este dolor. Dios, hermano, quiere conocer a sus hijos. ¿Cuántos creen en Él? Dios quiere conocer cuántos confían en Él. Dios quiere, hermano, ver cómo está tu corazón. Si de verdad lo amas a Dios, o tan solamente, hermano, de labios nomás le dices a Dios que te amo. No sé si me estoy dejando, termino con esto. Dios, hermano, quiere conocerte, hermano, en medio de esa enfermedad. ¿Cuánto le amas y cuánto confías? Diré al Señor: Señor, si tengo que morir, antes de morir, perdóname mis pecados. Quiero estar bien delante de ti. Desde el día que he nacido, yo no sé cuántas veces me he equivocado. Pero, Señor, ayúdame, Señor. Necesito, Señor, aún hacer muchas cosas más. Que esta enfermedad, Señor, no sea para muerte, sino sea para que yo me arrepienta, Señor. Cuando uno está sano, hermano, se olvida de Dios. ¿Cuánto dicen gloria a Dios? Aleluya. Dios quiere usarte. No es otra cosa. Dios quiere usarte. Amados, mira lo que dice la palabra del Señor. Los sufrimientos, los dolores, las enfermedades, hermano, es para qué cosa, hermano? Para que busques más a Dios. Si hoy tienes problemas, Él te ama, por eso Él te ha citado a través de esa enfermedad. Ay, Señor, no puedo creer, pastor, eso dije. No puedo creer que el Señor me ama y Él ha permitido que esta enfermedad esté en mi cuerpo. ¿Sabe? Un día dice a Job, hermano, ¿por qué Dios, hermano, ha permitido que Satanás, hermano, vendría a tocar a su cuerpo de Job, hermano? Sabía que Job, hermano, le amaba. Sabía que Job era un hombre temeroso. No sabía cómo, hermano, Dios bendecirle doble. Y Dios, hermano, ha permitido que Satanás tocara sus bienes, su cuerpo, a sus hijos. ¿Se recuerdan, hermanos? A su nombre. Entonces hoy yo quiero terminar este mensaje. Escúcheme bien. Esa enfermedad que tienes, ese problema que tienes, hermano, es para que tú puedas ver la gloria de Dios. No tengas problema. 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A ver, amparlo octapo hamcha. Uka más cayó tu próximo momento. Póngase de pie un momento, por favor. Aleluya, Señor. Santo Dios. Aleluya. Gracias. Levanta su mano muy alto, por favor. Y cierra tus ojos. Y choro hermano, caucnir milagros, Dios atcató cañmonta. ¿Quieres que se pague tu deuda? ¿Quieres que se solucione ese problema? ¿Quieres recibir esa sanidad? ¿Por qué hoy día no lo sacas ese milagro del Señor? ¿Por qué hoy día no puedes recibir ese milagro? Hoy día mismo recibe ese milagro. Dios hoy día quiere hacer esa obra contigo. Yo quiero que salgas de este lugar con tu milagro, hermano. Yo no sé cuánta gente, hermano, está. No puede aguantar ni parado. ¿Por qué no le sacas ese milagro al Señor? Empezale a rogar, no tan solamente ordenale, no puede, Señor, saname, no es así las cosas, hermano. Señor, cancelaré mi deuda, no es así. Yo quiero un trabajo, Señor, no es así. ¿Por qué no empiezas a hablar del uno y terminas? Le dices, Señor, si tú me sanas, papá. Voy a hacer cosas que nunca hice, Señor. ¿Alguien puede decir eso? Hoy día, Señor, quiero que tú me sanes. Y voy a hacer, Señor, las cosas que nunca he hecho, Padre, por favor. Voy a ser, Señor, Dios mío, un hombre predicador. Voy a empezar a predicar. Yo no sé si alguien en este momento puede decir, Señor, voy a amar con todas mis fuerzas a mi esposo, Señor, si tú me sanas de esta enfermedad. Yo no sé si hay alguno.

vivir para ti, pero necesito ser sano. Hay alguien, Padre, yo no merezco tu milagro, perdóname, Señor, dile. Perdóname, pero necesito, Señor, mi milagro en mi vida. Yo no sé si alguien en este momento, por favor, puede doblar rodillas y decirle al Señor: perdóname de mis pecados, Padre. ¿Cuántas veces te he fallado, Señor? Oh, Santo Dios, necesito hoy día, Señor, ver tu poder, tu gloria, Señor. Jesús, levante su mano y dile: Jesús, perdóname, Señor, de mis pecados, Padre. Perdóname, por favor, Señor Jesús, perdóname. Señor,

Había un odio, había un rencor, Señor, en mi corazón, saca. Perdóname, por favor, hoy renuncio a todo lo malo. Hoy quiero, Señor, estar a cuentas contigo, Padre.

hechura tuya, Padre. Tú eres mi creador, Señor. Señor, sáname, papá. Señor, si tú me sanas, papá, voy a llegar, Señor Dios mío, cada miércoles al ayuno. Voy a trabajar en todo.

Señor Dios mío. Señor, yo estoy seguro que tú me vas a sanar. Dile, estoy seguro que tú, Señor Dios mío, me vas a operar, Padre, pero sin cobrarme, Señor, ni 10 centavos. Estoy seguro.

la fe, Padre, que tú no me vas a desamparar, que tú, Señor, no me vas a soltar, papá. Amado Dios, aleluya. ¿Cómo es el dolor? Me estás contando, Señor, no me gusta.

Jesús, por favor, no me gusta verle cómo sufre mi padre. Perdónale de sus pecados, papá. Yo te estoy pidiendo, Señor, si tú no sanas a mi padre, yo no te voy a fallar, Señor, voy a

enfermo. Señor, ¿qué dolor tienen tus hijos? Tiene un dolor del oído, de sus ojitos. Háblale, cuéntale, dile, Señor, quiero ver a mis hijos sanos, papá, por favor. Yo confío en ti, dile. Yo confío en ti, Señor Jesús. Aleluya, aleluya, aleluya, aleluya, aleluya. Oh, Santo Dios de la gloria, levante sus manos arriba. Levante sus manos arriba. Vamos orando, vamos orando. Dile, grítale al Señor.

Vamos a ponernos todos de pie, por favor. Póngase de pie toda la iglesia. Yo siento algo, que Dios me ha escuchado mi oración. Siento que el Señor, hermano, en este momento Dios le ha dado una sanidad completa a mamá. Sabes, me duele ver a mamá sufrir con ese dolor. ¿Sabe qué le dije al Señor? Le dije, Señor, quiero verle sanita, mamá. Si tú le sanas, si tú me escuchas, voy a trabajar con más fuerza. Por favor. Sabe, Dios, estoy seguro que Él nos ha escuchado. Le has entregado todo, hermano. Has hablado cómo es el dolor. Le has contado cómo es el dolor. ¿Qué es lo que no puedes hacer, hermano? Eso es bien importante. A la gente dice, esto no puedo hacer. Así es el dolor. Tienes que hablarle al Señor, al dueño de tu vida, al médico de médicos, al doctor de doctores. Vamos a levantar las manos muy alto y vamos a decirle, Padre, yo recibo, Señor, ese milagro. Lo tengo, dile, lo tengo, Señor. Lo tengo, Señor. Yo puedo sentirle, aleluya. Puedo sentir, Señor. Puedo ver ese milagro en mi familia, papá. Porque yo te creo, yo creo, Señor. Tengo esa fe.

Estoy sano en esta mañana. Estoy sano, lo recibo, lo recibo. Dile, lo recibo. Mira, mira, oh santo, lo recibo esa sanidad. Recibo esa sanidad. Recibo esa sanidad. Aleluya, aleluya. Levanta, levanta esas manos, agítalo, dile. Lo recibo esa sanidad en mi familia, en mi matrimonio. Oh santo, lo recibo ese milagro, papá. Oh santo, aleluya, aleluya. Lo estoy viendo, dile, confiésalo, lo puedo ver, puedo sentir en mi alma, Señor, que hay bendición en mi familia, Señor. Oh santo, toda mi familia está libre de las deudas, aleluya. Toda mi familia está libre de toda preocupación, de todo dolor, aleluya, aleluya. Oh santo, santo, lo recibo, lo recibo, lo recibo. Paz. Oh, aleluya, más. Oh santo, ¿cuántos pueden ver, hermano, un cambio? Oh santo, ¿cuántos pueden ver un milagro ahí en este momento? El Señor está obrando. ¿Dónde está tu esposo? ¿Dónde está papá? ¿Dónde está mamá? En este momento, a través de tu oración, Dios está moviéndose. Oh santo, aleluya, aleluya. Gracias, Jesús. Así terminamos este primer servicio, dándote gracias, creyendo, confiando, Señor Jesús. Santifica todos los alimentos, todas las bendiciones que tus hijos han traído, Señor, aquí al altar, Señor. Creemos, Señor, que va a haber, Señor Dios mío, grandes prodigios, milagros. Vamos a escuchar, Señor. Gracias, Jesús. Levante la mano muy alto y vamos a decir: Señor Jesús, en tu santo nombre, sobre todo nombre, en esta mañana yo me declaro que soy sano. Dile: estoy sano, soy libre, soy libre, soy bendecido. Esas deudas están canceladas. Aleluya, aleluya. Esa tristeza, esa aflicción ahora se convierte en gozo, en alegría. Gracias, bendito Rey. Gracias, Jesús. Aleluya, Señor. Bendito sea tu nombre, Señor. Alguien puede decir: Señor Jesús, yo te amo. Bendito Dios de la gloria, yo te adoro, Señor. Te amo, Señor. Gracias, papá. La honra y la gloria, Señor, es tuyo, Señor. Gracias, Padre. Gracias, Hijo. Gracias, amado Espíritu Santo. Amén, amén, amén. Aleluya, Señor. Dele fuertes aplausos al Señor.

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1: Pero hay un amigo de amigos, dice la Biblia, hermano, que es para siempre, por siempre, por la eternidad, a cada momento. Y la Biblia habla esto. Y vamos a hablar de tener un mejor amigo. A su nombre. Y no sé si se lo sabe este cántico. Dice: hallé un buen amigo. Dice: alguien canta esto, hermano. ¿Usted se recuerda este cántico? Hallé un buen amigo. Yo no sé cuántos han encontrado ese buen amigo. ¿Alguien ha encontrado ese buen amigo, hermano? A ver, que levante la mano. Eso. Hemos hallado a un buen amigo. ¿Y sabe su nombre? ¿Cómo se llama, hermano? Jesús de Nazaret. Él es el amigo. Aquel que no tiene ese amigo, hermano, posiblemente, hermano, siempre va a decir: ay, yo no tengo con quién hablar. Más o menos así caminan, hermano, Soy huérfano yo. No tengo ni perro, tampoco gato. Pero aquel que, hermano, tiene ese amigo, hermano, cuenta a él, con él habla, a él confía, a él pide ayuda, no busca ayuda del hombre. ¿Cuánto dicen? Gloria a Dios, aleluya. ¿Qué quiero decirles, hermanos, y a todos nuestros hermanos? Es tiempo de poder, hermano, hallar ese buen amigo. Es el tiempo de poder hallar ese buen amigo. Él siempre va a tener tiempo. Él no, hermano, él nunca va a estar ocupado. El amigo de esta tierra, el momento posiblemente que vas a necesitar, va a estar ocupado. En un buen amigo es algo muy hermoso. Mira lo que dice la palabra del Señor. La gloria, la honra, Señor, sea para ti, mi Dios. Gracias, bendito Padre. San Juan, capítulo 15. Gracias, Jesús. Aleluya, Señor. Mira lo que dice la palabra del Señor. No lo digo yo, lo dice el Señor. Mira lo que dice San Juan, capítulo 15, versos 14. Leemos juntos, por favor. El mismo Jesús dice: hermano, vosotros sois mis... Ay, Señor, a ver, ¿qué dice, hermano? A ver, ustedes solitos lean a la cuenta de tres, a la una, a las dos y a las... ¡Tres, vamos! ¡Ay, Señor! Ahora, pare, por favor. A ver, ¿qué tengo que hacer entonces para que Jesús sea mi fiel amigo? ¿Qué tengo que hacer para que seamos buenos compas, así como alguien lo dice, hermano? A su nombre, ¿quién vive? ¿Quién salva? Hermano, yo me recuerdo muy bien, yo con mi amigo, hermano, algo, ay, ¿por qué estás mirando así? Ya no más, hermano, él sabía, hermano, todo. No, y él no podía ocultar, no, tranquilo, pues. Así era con él, hermano, yo me recuerdo muy bien. Él era en saber primero en todo, hermano, a su nombre. Entonces, hermano, ahora nosotros, la palabra del Señor nos muestra, hermano, ¿qué tenemos que hacer? Mira lo que está diciendo. ¿Cuántos quieren ser un amigo de Jesús? Levante la mano. ¿Cuántos quieren ser el mejor amigo de Jesús? Quiero ser el mejor amigo. Así para que no tengas decir: cada rato, hermano, estás ahí. El que tiene el mejor amigo, no, pues, hermano, dice: no. ¿Qué hago? ¿Qué voy a hacer? ¿Me puedes ayudar? Sí, come. Jesús ha prometido de estar siempre con nosotros. Él ha prometido, hermano, nunca dejarnos. Mira lo que dice la palabra. Yo cuando leo esta palabra, yo quiero que lo sientan así como yo lo siento cuando estoy hablando la palabra del Señor. Vosotros sois mis amigos. ¿Cuándo? Dice, si hacéis lo que yo os mando, lo que Él nos manda, ese rato vamos a ser sus amigos. ¿Qué nos manda Él? ¿Qué es lo que nos manda? Tener mucho amor en nuestros corazones. El día lunes yo decía a mis hermanos que estábamos acá en reunión. Los días lunes estamos reuniéndonos y el Espíritu Santo me decía: diles a mis hijos para que yo pueda usar sus labios, sus vidas, que tengan mucho amor. No hay otra cosa, no hay otro secreto. Cuando tú tienes mucho amor en tu corazón, hermano, eres un hombre de Dios. Hermano, eres, hermano, completamente un instrumento. Eres un vaso de valor. Eres una bendición para Dios. Vales más que esta flor. ¿Cuánto dicen gloria a Dios? Aleluya. Aquel que tiene amor, hermano, alegra el corazón del Padre, del Hijo y del Espíritu Santo. Vosotros sois mis amigos y hacéis lo que yo os mando. Mira lo que dice ahora. ¿Qué dice 15, hermano? Yo no os llamaré siervos. Yo no os llamaré siervos, porque el siervo no sabe lo que hace su señor, dice. Yo no quiero verles como mis siervos, dice el Señor. Mira, mira qué tremendo. 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Humana kahnayan walisuma munat amigo na kahap hatau sara kesta tito narure kapaha. Ani humana kah irna kerit un tatap katat. No van a ser como un siervo. Mira lo que dice. Yo no os llamaré siervos, dice. El Señor mismo dice. Yo no te voy a decir mi siervo así, dice el Señor. ¿Por qué? ¿Por qué no quiere Él vernos como un siervo, sino quiere vernos Él como un amigo? Mira lo que dice la palabra, Nayah Siwa Aruna Kapaj, porque el siervo no sabe lo que hace su señor, pero os he llamado amigos. Amigos, ¿por qué? Porque todas las cosas que hoy oí de mi Padre, os y las he dado a conocer. Kunatej paskane, kunatej humanaka jura pjanyama aki ukanaka, kun jama karitej taki ukanaka. Mira, versos 16, litas kakiñan, kamsisukatja. No me elegisteis vosotros a mí, sino que yo os elegí a vosotros. Yo os he puesto para que vayáis y lleváis fruto, y vuestro fruto permanezca, para que todo lo que pidieres al Padre en mi nombre, Él os lo dé. Palabra del Señor. Wow, qué tremendo. Alguien tiene que dar un fuerte aplauso por esta palabra. 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Haneo humanakat nayara jlisipkista. Hanukah nayau humanakat ajlisipkisma. Kuna taxis y chaja, hermano naka. Kuna papja llamado siskuyakanaka. ¿Qué es lo que tenemos que llevar? A ver, digan pues, hermano, ¿qué es lo que tenemos que llevar? Fruto. ¿Cuánto fruto hay, hermano? ¿Cuánto fruto hay ahora? ¿Cuánto fruto hay? esta mañana, ¿cómo le has saludado al que está a su lado? ¿Cómo has llegado? ¿Cómo le has alabado al Señor? En esta mañana hay paz, hay gozo en tu corazón. Escúcheme bien esto. El fruto tiene que, hermano, demostrar. Esta mañana al despertarte, hermano, saludaste bien a tus hijos. Hijos, a ver, yo quiero que me entienda bien. Ahora, en este momento, hermano, delante del Señor, tú eres, hermano, un siervo de Dios que tienes que demostrar frutos. Y la Biblia dice así: si tú demuestras frutos, fruto de paciencia, fruto de amor, ese fruto de fe. Cuando alguien tiene un fruto de esperanza, de fe, dice: no, hermano, vas a salir de esto. Lo creo, yo lo siento, no llores. Dios te tiene algo grande. El día de mañana vas a ser un gran siervo. Cuando dice gloria a Dios, eso se llama un fruto de fe, de esperanza, de amor. Ese fruto. Aquí estoy yo para ayudarte. A su nombre. Eso es el fruto que tenemos que demostrar. Decir: mira, aquí estoy para ayudarte. No tengo mucho, pero cómprate con esto. Hay alguien ahora, no dice: yo tampoco tengo. Si tuviera, te puedo ayudar. No tengo tiempo para poder orar por vos. Es que hay mucha gente que, hermano, pone: es que la Biblia dice algo muy importante. No me elegisteis vosotros a mí, sino que yo os elegí a vosotros. Yo os he puesto para que vayáis y lleváis fruto. Él nos ha llamado para que nosotros llevemos mucho fruto. Escúcheme bien. ¿Sabe por qué no tienes amor? ¿Sabe por qué todos los días te haces robar? Escúcheme bien. Permítame que lo haga esto, por favor. Quiero demostrarle algo. Ayúdeme, por favor. Hermano Johnny, véngase. Disculpe que lo haga esto. Hermano, Dios quiere vernos así. Bien.

le está predicando de amor, otra vuelta este hombre le está predicando de fe, otra vuelta le está predicando de perdón. ¿Qué hago? Por eso el hombre, aunque sabe que tiene que perdonar, que el perdón es bueno, no quiere perdonar, porque muchas veces pierde. Satanás viene y dice: no, no, no, tu Dios te dice que tú eres un Dios que tienes que dar fruto, pero no puede ser. Eso es lo que hace. Por eso la gente, hermano, cuando llega a la iglesia, cuando recibe a Cristo, es capaz de volar. Pero viene día a día, el hombre se descuida y dice: pa, no puedes, sabes que perdón, pero no puedes. Tanto daño te ha hecho. ¿Acaso a vos te ayudan? Nunca te han ayudado. ¿Por qué vas a ayudar? No tiene ese fruto. ¿Se da cuenta, amados? Yo no sé cuántos han perdido. Él nos ha llamado para que demos fruto. Todos los días, si tú te descuidas, si tú no permaneces, todos los días vas perdiendo, todos los días vas perdiendo, todos los días vas perdiendo. Hermano, todos los días, hermano, Satanás quiere verte así, total, total, sin nada, así, nada. Quiere verte así. Los frutos. Puede ser que si tú te entregas al Señor, Él es que da lluvia. Y esto, lo que todavía hay, puede volver otra vuelta a florecer. Hay esperanza en Cristo. Hay esperanza en Cristo. Gracias, amado. ¿Cuántos se sienten así, vacío? Hay mucha gente que ya no tiene fruto, tan solamente esperamos que alguien nos diga te amo. Esperas que alguien te diga: hermano, te puedo ayudar. Estás esperando de alguien que alguien te diga una palabra bonita. Estás resentido con tu esposa. Hermanas, muchas mujeres están resentidas contra su esposo. Él no me entiende. Él no me apoya. Hay mucha gente que está resentido. No, no, no. Dios te ha llamado a ti. ¿Sabe para qué? Para que tú puedas dar, no para recibir. Dios quiere que tú des. Escúcheme bien. ¿Sabe, amado? El Señor quiere usar tus labios, hermana. Hermano, Dios quiere usar tus labios, tu vida. El Señor te está diciendo: hijita, préstame tus labios. Quiero hablar de tus labios. Yo quiero abrazarle a tus hijos a través de tus manos, a través de tu vida. Yo quiero abrazarle a tu madre, a tu padre. Hijo, préstame tu vida. Yo no sé si en esta mañana alguien ha entendido este mensaje. Yo quiero que cada uno ahí donde está cierre sus ojos un momento. Cierra así sentadito, cerra tus ojos un momento. Si Él nos ha llamado para que demos mucho fruto, entonces estamos dando fruto. Estamos dando ese fruto. Y cuando ustedes den ese fruto, dice, cuando ustedes van a amar, van a perdonar, van a ayudar, van a alentar, aunque ustedes estén en el suelo, pero dile al otro que está: párate, levántate, levantémonos. Eso se llama tener un fruto.

Y la palabra del Señor dice algo muy importante. Vosotros, dice, vuestro fruto permanezca, para que todo lo que pidieres al Padre en mi nombre, Él os dé. Hasta el momento, hermano, usted tiene que recibir cosas grandes. Si usted va a permanecer la palabra en tu vida, si va a permanecer la esperanza, si va a permanecer, hermano, ese fruto, decir: Señor, ¿a qué me has traído esta iglesia? ¿Qué tengo que hacer? ¿Por dónde voy a empezar, Señor? Si te entregas tu vida y luego le dices: Señor, necesito aquello, necesito el otro, Él te va a dar, dice la palabra. Pero hoy no, tan solamente quieren recibir y luego no quieren, hermano, ser un buen árbol. No quieren ser un vaso de valor. ¿Cuándo piensas ser un vaso de valor? ¿Por qué te resientes tanto? Siempre esperas, hermano, de alguien que te ayude, que te diga palabras bonitas. No, tú eres, hermano, el que Dios quiere usarte a ti en esta iglesia. Él quiere usarte para que tú puedas animarle al pastor, a los diáconos, a los ungieres, porque el Señor ha puesto los ojos en ti. Aleluya. Él ha puesto sus ojos en ti. ¿Por qué no empiezas a abrazarles a tus hijos? ¿Por qué no le dices: hijos, tus hijos? Tan solamente hasta este momento hay padres que reclaman: ¿hasta cuándo no me vas a escuchar? ¿Por qué me haces renegar? ¿Por qué no me obedeces? Por tu culpa voy a morir. Solamente quieren agarrar a golpes. Yo no sé si alguno de los diáconos puede empezar a decir: usa mi vida, Señor, yo voy a animar. Yo no sé si alguno de los diáconos es decir: yo voy a dar fruto, mucho fruto en este área. Yo no sé si alguno de los ungieres decir: no necesito al líder que nos venga a decir cosas bonitas. Yo me voy a levantar. Para dar un buen fruto no necesitas un puesto. Amados pastores, hermanos, para dar un buen fruto no necesitas, hermano, un puesto, ser líder, ser cabeza. Ahí donde estás, así tienes que dar ese fruto. La Biblia dice claro, textual: yo voy a confiar a mis amigos. Yo no quiero verles como un siervo, quiero verles como un amigo. Cuéntale al amigo lo que te está pasando. En el trabajo no puedes. No puedes como empezar.

Pregúntale a ese amigo, dile, ¿sabe? Yo no sé por qué. Mi esposa muchas veces lo mentía a ti. Señor, lléname más de amor para poder, Señor Dios mío, llevar ese fruto. Que ese fruto dé resultado. ¿Por qué no le cuentas en este momento a los que están enfermos, Señor? Yo ya no puedo aguantar parado. Yo no sé si alguien, hermano, tiene problemas. Háblale, confíale, dígale al amigo, al mejor amigo. Dígale, Señor, aquí estoy, Señor. ¿Sabe por qué estás triste, llorando? ¿Por qué te sientes sola, teniendo hijos?

importa lo que pase, no importa lo que venga, Señor, mi corazón te seguirá amando, amado Dios de los cielos. Con todo mi corazón, te amo, mi Jesús, con toda mi vida.

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0: la costa del noroeste de los Estados Unidos, el bacalao no solo es delicioso, sino que también es una industria muy grande. Se vende bacalao por todas partes, pero especialmente en las secciones más norte de la costa oriental. Pero la demanda del público presentaba un problema para los que empezaron a despachar bacalao a otras regiones. Al principio, trataron de congelarlo antes de embarcarlo, pero la congelación le quitaba mucho el sabor y nadie lo quería. No sirvió. Así que experimentaron embarcarlos vivos, en tanques de agua de mar, pero eso fue incluso peor. No solo fue más costoso, sino que el bacalao con todo y eso perdía su sabor. Además, se volvía blando y aguado. La textura del bacalao quedaba seriamente afectada por haber sido llevado largas distancias en agua de mar. Finalmente, algún alma creativa resolvió el problema de la manera más innovadora. Pusieron al bacalao en tanques de agua marina junto con su enemigo natural, el bagre. Desde el momento en que el bacalao dejaba la costa oriental hasta que llegaba a su destino en la costa occidental, ese tunante del bagre perseguía el bacalao por todo el estanque. Como lo pueden haber adivinado, cuando el bacalao llegaba al mercado, estaba tan fresco como cuando lo pescaron. No había perdido nada de sabor, ni siquiera su textura había sido afectada. Si acaso, era mejor que antes. Ahora, aquí vale la pena hacer un par de preguntas. Primero, ¿puede usted mencionar a algún bagre que está nadando en su estanque? Tal vez usted vive con ese bagre, tal vez él nada alrededor de su casa, tal vez es alguien en su trabajo cuya presencia irritante lo hace que doble sus rodillas varias veces al día. Eso, tal vez sea una sorpresa para algunos de ustedes, pero incluso en la iglesia también tenemos unos cuantos bagres. Están para impedir que el bacalao se vuelva blando, aguado y desabrido. Así que debemos agradecer a Dios por el bagre. Nuestra lección va a ayudarnos a entender por qué el bagre se asoma en nuestros tanques algunas veces. Según Pablo, incluso cuando eso sucede, Dios todavía tiene las riendas. Aun cuando parezca que Él ha perdido el control, no es así. Porque Pablo dice en Romanos 8:28, y sabemos que a los que aman a Dios todas las cosas les ayudan a bien, esto es, a los que conforme a su propósito son llamados. Un comentarista dice que el apóstol declara tres veces estas tremendas verdades desde tres perspectivas diferentes. Empieza en el versículo 28 con cinco convicciones inconmovibles en cuanto a cómo Dios hace que todo obre para el bien de los suyos. Continúa con cinco afirmaciones innegables en los versículos 29 y 30 respecto a los estados sucesivos de la salvación divina y concluye con cinco preguntas incontestables en los versículos 31 al 39, en las cuales reta a todo mundo a contradecir estas convicciones y afirmaciones que ya ha expresado. Cinco afirmaciones en Romanos 5:28, cinco convicciones en Romanos 8:29 al 30 y cinco preguntas que nadie puede contestar excepto Dios en el resto del capítulo. Hoy vamos a hablar de la primera de esas tres secciones, la que se halla en Romanos 3:28. Escuchen lo que algunos escritores han dicho en cuanto a este versículo. John Stott dice: Romanos 8:28 es con certeza uno de los textos más conocidos de la Biblia. En él, creyentes de toda edad y lugar han fijado su mente. Copié a R.A. Torrey el título de este sermón. Torrey dijo: Romanos 5:28 es un cojín suave para el corazón cansado. MacArthur dice: para los creyentes, este versículo contiene tal vez la promesa más gloriosa de toda la Biblia. Es aturdidor en su magnitud y abarca absolutamente todo lo que tiene que ver con la vida del creyente. Juan Phillips escribió: este es un gran versículo que a menudo se cita en tiempo de angustia, como los engranajes de una maquinaria intrincada. Todo obra para el bien de los llamados por Dios, por la sencilla razón de que los propósitos de Dios no pueden ser trastornados. Ahora bien, al observar este versículo, aunque usted no lo crea, tengo para ustedes seis puntos. No podemos detenernos mucho en cada punto, pero ustedes necesitan oírlos. En primer lugar, esto es una promesa cierta. Noten cómo empieza: y sabemos. Repítalo conmigo en voz alta: y sabemos. ¿No se alegra de que haya algunas cosas que usted pueda saber? Quiero decir, es posible que usted no sepa muchas cosas hoy, pero la Biblia da algunas cosas que se saben. De hecho, la expresión sabemos se usa 5 veces en el libro de Romanos. Es una referencia a lo que es del conocimiento común de los creyentes. Pablo dice que podemos saber, más allá de toda duda, que todo aspecto de nuestras vidas está en las manos de Dios, que Él usa divinamente los efectos y eventos de nuestras vidas para manifestar su propia gloria y para obrar para nuestra propia y última bendición. Sabemos eso. Sabemos eso. Usted dice, bien, ¿cómo sabemos? Lo sabemos porque la Biblia lo dice. Alguien ha dicho que sería maravilloso si todas las cosas obraran para nuestro bien sin saberlo, para descubrirlo más tarde. Aún así, seguiría siendo maravilloso, ¿verdad? Pero es posible que sepamos aquí y ahora que todas las cosas obran para nuestro bien antes de que eso en realidad tenga lugar. Cuando captamos el hecho de que sabemos que todas las cosas van a obrar para bien de los que aman a Dios y son llamados conforme a su propósito, eso nos calma. Eso quita el temor de la turbulencia de la vida y pone tranquilidad y confianza en el centro de nuestro ser. Nada puede tocarme a menos que pase por la voluntad de Dios. Dios tiene un plan para mi vida. Dios está obrando de acuerdo a propósito fijo y eterno, y en medio de ese propósito fijo y eterno, mi vida y todas las cosas están obrando en conjunto desde la perspectiva de Dios para ese propósito. Ahora, quiero que noten algo. Si observan en la Biblia anteriormente en este contexto, Pablo habló de la capacidad del creyente para saber. Vean el versículo 22 del capítulo 8, dice: porque sabemos que toda la creación gime a una y aún está con dolores de parto hasta ahora. Pablo dijo: esto es algo que sabemos. Sabemos que todo el mundo está fuera de sincronía. Ya hablamos de eso en mensajes pasados. El mundo está fuera de sincronización. Sabemos que este mundo no marcha como es debido, pero algún día lo hará. Sabemos eso. Sabemos del gemido y sabemos del sufrimiento. Luego dice, en el versículo 28, y sabemos que a los que aman a Dios, todas las cosas les ayudan a bien. Así que hay 2 cosas que sabemos. Luego pasa a decir, en ese mismo contexto, que hay algunas cosas que no podemos saber. Miren el versículo 26. Y de igual manera, el Espíritu nos ayuda en nuestra debilidad, pues, ¿qué hemos de pedir como conviene? No lo sabemos. Ahora, piense en esto por un momento. Sabemos que todo el mundo gime, esperando por la resolución final de Dios. Sabemos que todas las cosas ayudan para el bien de los que aman a Dios, pero no sabemos orar como conviene. Observen con atención la posición de estos 2 versículos. Uno en cuanto a no saber, y el otro en cuanto a saber. Y esto, a mi modo de ver, no es incidental, porque aquí está el camino difícil en que usted y yo hemos sido llamados a andar, en tanto que podemos saber que Dios está, en última instancia, en control de nuestra vida. Versículo 28. No podemos saber cómo todos estos detalles siempre encajan para nosotros unos con otros en la experiencia día tras día. Así que a veces, incluso en medio de saber que todo obra para bien, no sabemos ni siquiera cómo orar. Algún testigo, ¿será eso verdad? Una de las paradojas de ser creyente es que a menudo tenemos la mayor certeza en cuanto a eso último, aún cuando tenemos mucha incertidumbre en cuanto a lo inmediato. ¿No es eso verdad? Piénselo. Piénselo por un momento. ¿Usted está atravesando un tiempo en que todas las cosas andan patas arriba? La vida parece estar desconectada y no está marchando en la dirección en que debería ir. ¿Qué es lo que le da firmeza al atravesar eso? Usted retrocede unos pasos y se da cuenta de que aunque no sabe cómo orar hoy, porque todo anda al revés, lo que sí sabe es que todas las cosas obran para bien de los que aman a Dios. Así que en tanto usted tiene duda de lo inmediato, nunca tiene duda de lo último. Usted puede saberlo. Esta es una promesa certera. Sabemos. La fe cristiana no es una fe de espero que así sea, pienso que será así, deseo que así sea. La fe cristiana es una fe que sabe así. Y permítanme decirles otra cosa. Una de las razones por las que en tanto todo el mundo parece marchar en una dirección indiferente, aquí Nosotros estamos comprometidos a enseñarle porque este es el lugar en donde lo que usted sabe no le va a hacer daño. Si usted no sabe la palabra de Dios, no solo no va a saber cómo orar en lo inmediato, sino que en última instancia ni siquiera tendrá idea de lo que está ahí para usted. No tendrá ningún ancla para su alma. Así que primero, esta es una promesa certera. Quiero que note, en segundo lugar, que es una promesa divina. Sabemos que Dios obra o está obrando en nuestras vidas. Es posible al leer el versículo 28 interpretarlo a la ligera. He oído a algunos decir esto de una manera descuidada, y probablemente usted y yo hemos tenido en alguna ocasión u otra a alguien que se acerca a nosotros cuando estamos atravesando realmente un tiempo difícil y nos dice, bien, Romanos 8:28. ¿No se ha sentido con ganas de darle un golpe a alguien que le dice eso? Porque usted sabe en su corazón que ellos no entienden lo que usted está atravesando y simplemente le lanzan eso porque no saben qué otra cosa decir. Pablo no está diciendo en Romanos 8:28 que todo siempre resultará bien si simplemente esperamos. No es lo que él está diciendo. Pablo no está dando alguna declaración fatalista y sin duda este no es el origen de la actitud mental positiva que oímos en estos días. Esta promesa no opera mediante declaraciones impersonales, sino que exige acción divina a fin de que se cumpla. Noten con cuidado que hay que leer este versículo de la forma en que fue escrito. El orden de las palabras en este versículo en griego es de esta manera: sabemos que para los que aman a Dios, Él está obrando. Eso es lo que quiere decir. En otras palabras, Dios está incesantemente, enérgicamente y a propósito actuando a mi favor. Es Dios mismo el que está haciendo este bien a favor de los que le aman. Esto no es simplemente alguna declaración general que dice lo que será, será y todo va a salir bien. ¿Cuántos saben que a veces las cosas no resultan bien? Pero si uno da un paso hacia atrás y lo mira desde la perspectiva de Dios, uno se da cuenta de que este pasaje no está diciendo esto, no está diciendo que todo vaya a salir bien. Lo que está diciendo es que para el que ama a Dios, para el que ha sido llamado conforme al propósito de Dios, incluso las cosas que en la superficie parecen como que no tuvieran ningún propósito positivo en nuestra vida, detrás de todo, mezclando la mezcla, está el Dios Todopoderoso. Combinándolo todo, algún día veremos cómo todo encaja en su propósito global. Por favor, entienda que esta es una promesa de Dios, es una promesa divina. Noten, en tercer lugar, que es una promesa determinada, dice, y sabemos que a los que aman a Dios, todas las cosas les ayudan a bien. Se refiere a personas, al pueblo de Dios. Puesto que Dios es bueno y la obra que Él está haciendo por los suyos es buena, el bien último hacia el que Él está obrando, ¿cuál es? Es nuestra salvación última. Miren lo que dice el pasaje de seguido, versículos 29 y 30. Porque a los que antes conoció también los predestinó para que fuesen hechos conforme a la imagen de su Hijo, para que Él sea el primogénito.
1: 6:18.
0: A estos también llamó, y a los que llamó a estos también justificó, y a los que justificó a estos también glorificó. Lo que Dios está haciendo es echar un buen vistazo a dónde está usted ahora mismo, pero Él ve también el lugar donde va usted a estar, es decir, glorificado en su presencia, en última instancia, como Él es. Así que todas las cosas que tienen lugar en su vida y todas las cosas que suceden en su vida son parte de este paquete para su bien último, que es nuestra glorificación con Cristo Jesús algún día. Cuando veamos nuestras vidas de aquí a 100 años desde la perspectiva de la eternidad, entonces todas estas cosas pequeñas que nos parecían como desvíos en el camino, baches en la carretera, vamos a ver cómo Dios hizo las combinaciones. Él lo hizo para nuestro bien. Toda la tarde, un niño pequeño trató de armar un rompecabezas que su padre le había regalado por su cumpleaños. Algunas de las piezas eran brillantes, otras eran oscuras, algunas parecían encajar, otras parecían no encajar en ninguna parte. Finalmente, frustrado y agotado, no sabiendo qué hacer y no teniendo nada que mostrar por sus esfuerzos, reunió las piezas, las puso en la caja y se las dio a su papá diciéndole, «No puedo hacerlo, no puedo hacerlo». Para su sorpresa, Su padre armó todo el rompecabezas en unos pocos minutos. Como ves, le dijo, hijo mío, yo sabía todo el tiempo cuál era el cuadro. Yo vi el cuadro en el rompecabezas. Todo lo que tuviste fueron las piezas. Pablo nos dice aquí que Dios hace que todo nos ayude para bien. Todas las cosas son las piezas. Entonces, nos dice cómo obran en conjunto para bien de acuerdo al propósito de Dios. Ese es el cuadro. Dios hizo el cuadro de nuestras vidas y Él lo completará si se lo permitimos. Lo que Él está diciendo es esto. Nosotros estamos jugando con las piezas y no vemos cómo encajan unas con otras, pero Dios tiene todo el cuadro y en última instancia todas las piezas encajarán para nuestro bien y para su gloria. También quiero que noten, en cuarto lugar, que esta es una promesa definitiva. Noten lo que la Biblia dice. ¿Cuántas cosas les ayudan a bien, clase? Todas las cosas. El texto dice en realidad que en todas las cosas Dios obra para el bien. Ahora bien, ese todas las cosas en este versículo es una expresión totalmente comprensiva. Sé que algunos harían excepciones, pero no se los voy a permitir. Esta es una promesa totalmente comprensiva. No tiene límites. Tomada en su contexto, la promesa no permite ninguna restricción o condición. Todas las cosas es una expresión incluyente en el sentido más completo posible. Incluye los sufrimientos del versículo 17 y los gemidos del versículo 23. En otras palabras, todo lo que es negativo en esta vida se lo ve como teniendo un propósito positivo en la ejecución del plan eterno de Dios. Nada, nada está fuera del alcance supremo de su providencia. Alguien se acercó una vez a la compositora Fanny Crosby y le dijo, cuando veas a Dios, ¿le vas a decir lo desilusionada que estabas porque te hizo vivir toda la vida ciega? Ella contestó, ah, no, voy a agradecerle por mi ceguera, porque debido a la oscuridad de mi ceguera, Él me permitió ver notas y palabras que nunca habría visto ni las habría puesto en música, que ha bendecido a personas por siglos. Incluso, las hebras más negras que vienen a nuestra vida pueden ser parte del plan maestro de Dios. Aquí, de nuevo, quiero decirlo con mucho cuidado. Pablo no está diciendo que las cosas malas son buenas. Él no está diciendo esto. El texto no enseña que la enfermedad, el sufrimiento y la persecución, la aflicción y todas estas cosas sean buenas. Son malas. El odio no es amor, la muerte no es vida. La aflicción no es alegría. El mundo está lleno del mal, pero lo que este pasaje enseña es esto, que Dios usa estas cosas para producir un fin bueno para nosotros. Dios saca bien incluso del mal, y lo bueno está en conformidad al carácter de Jesucristo del que hablamos en Romanos 8:29 al 30. Pablo no está diciendo que Dios vaya a evitar que sus hijos experimenten cosas que puedan hacerles daño. Todos nosotros, de alguna manera, hemos sido tocados por el hecho del mal, de la enfermedad y del pecado de este universo. Pero lo que Dios está diciendo por medio de Pablo es esto, que el Señor toma todo lo que permite que le suceda a sus hijos, incluso las cosas peores, y convierte esas cosas en última instancia en bendiciones. Sea cual sea nuestra situación, sea cual sea nuestro sufrimiento, sea cual sea nuestra persecución, e incluso nuestros fracasos de pecado, nuestro dolor, nuestra falta de fe, en todas estas cosas, como en todas las cosas, el Padre Celestial obra en ellas para que en última instancia produzcan victoria y bendición. Como ven, al final ganamos, al final somos gloriosamente cambiados y Dios usa estos efectos en nuestra vida. Pablo no está expresando fe en la bondad de todas las cosas, está expresando fe en la bondad y soberanía de Dios para usar todas las cosas según su propio propósito. Ahora bien, si leen la Biblia con atención verán que todas las cosas aparece en más de un lugar. Noten Romanos 8:32. El que no escatimó ni a su propio Hijo, sino que lo entregó por todos nosotros, ¿cómo no nos dará también con Él todas las cosas? Noten primero a los Corintios 3:21. Así que, ninguno se gloríe en los hombres porque todo es vuestro, sea Pablo, sea Apolo, sea Cefas, sea el mundo, sea la vida, sea la muerte, sea lo presente, sea lo porvenir, todo es vuestro. 2 Corintios 4:15, porque todas estas cosas padecemos por amor a vosotros. Efesios 1:11, En él, asimismo, tuvimos herencia, habiendo sido predestinados conforme al propósito del que hace todas las cosas, según el designio de su voluntad. ¿Qué dice? Todas las cosas dentro del ámbito de la existencia, dentro del ámbito de posibilidad, dentro del conocimiento de Dios. No hay excepciones a la amplitud de esta declaración. No hay voluntad o acto de criaturas, hombres, ángeles o demonios que puedan hacer alguna otra cosa que obrar para nuestro bien. Ningún perro puede ladrarnos, ningún hombre puede hablar o actuar contra nosotros, ningún poder siniestro del mal puede estar contra nosotros, todo debe ser para nuestro bien. No hay fenómeno de la naturaleza, incendio, inundación, tempestad o terremoto que pueda obrar mal último contra las criaturas de Dios. La ley de la gravedad no puede hacernos tropezar o hacer que algo caiga sobre nosotros a menos que venga primero por las manos del Padre Celestial. Toda experiencia en toda circunstancia individual, sean tentaciones, sea lo que sea que nos preocupa, Dios lo usa de alguna manera. Dios no interviene en tentarnos para que hagamos el mal. Él no endosa las cosas que hacemos cuando nos alejamos de Él, pero de alguna manera, en el plan global, Él lo usa para realizar su voluntad en nuestra vida. Ahora, mientras más entendemos esto, amigos y amigas, más podremos manejar las cosas que nos vienen, sea lo que sea. Noten, en quinto lugar, que esta es una promesa dinámica. Esta es mi parte favorita de este versículo. Pablo usa una expresión interesante que describe cómo Dios obra a nuestro favor. Noten que la Biblia dice, todas las cosas les ayudan a bien. En el griego esa expresión, les ayudan, es la palabra sunergeo. De ahí derivamos nuestra palabra castellana sinergismo. Observen esto. La sinergia, el sinergismo, es el trabajo combinado de varios elementos para producir efectos más grandes y a menudo completamente diferentes de la suma de todos los elementos. Por ejemplo, en el mundo físico, la combinación apropiada de sustancias químicas dañinas puede producir sustancias que son extremadamente benéficas. Por ejemplo, la sal común se comprende de dos venenos, sodio y cloro. Y sin embargo, lo ponemos en todo, aunque ahora se nos esté diciendo que no debemos ponerla en demasiada cantidad. Pero con todo, es la verdad. Es una combinación, es sinergismo que sucede cuando esos dos elementos se combinan de nuevo. Es importante destacar que esto no está diciendo que todas las cosas simplemente resultarán bien. Está diciendo que Dios produce este sinergismo. Él es el que combina la mezcla. ¿Lo ven? Él toma estas cosas que podrían ser venenos para nosotros, pero cuando Dios las combina y las mezcla, Él lo hace en sinergismo. ¡Qué excelente palabra! Annie Johnson Flint ha escrito maravillosos poemas que me han encantado desde que empecé a predicar. Parece que ella puede poner en poesía casi cualquier cosa. Ella escribió lo siguiente sobre Romanos 8:28. Escuchen. En una fábrica hay ruedas y engranajes, hay palancas y poleas, correas en tensión o flojas. Algunas giraban rápidamente, otras giran lentamente. Algunas empujan hacia adelante, otras tiran hacia atrás. Algunas giran suavemente y en silencio, otras son ásperas y ruidosas. Golpeando, traqueteando, retumbando, moviéndose repentinamente, en aturdidora confusión, en lo que parece caos, levantando, empujando, impulsando, pero hacen su trabajo. De la palanca más poderosa al piñón más diminuto, todas las cosas se mueven en conjunto para el plan propuesto, y detrás del trabajo está una mente que lo controla, y una fuerza que las dirige y una mano que las guía. Así, todas las cosas están obrando para el amado del Señor. Algunas cosas pueden ser dolorosas si se les ven solas, algunas parecen estorbar y otras parecen hacernos retroceder, pero trabajan juntas y trabajan para el bien. Todos los anhelos trastornados, todas las negativas severas, todas las contradicciones difíciles de entender y la fuerza que las sostiene, las acelera y las retrasa, las detiene y arranca y las guía, es la mano de nuestro Padre. ¿No es eso verdad? Eso es verdad. ¿Cuántos saben que a veces uno marcha por la vida y piensa que todo anda bien y entonces algo sale de la nada? Simplemente lo golpea a uno y uno dice, ¿de dónde salió eso? ¿Qué se propone todo esto? Yo no lo pedí. ¿Por qué ahora? ¿Por qué yo? ¿Por qué esto? Una de las cosas que estoy aprendiendo en cuanto a eso es que no se nos pide nuestro voto al respecto. Lo han notado. Por lo general, Dios no nos pregunta. Las cosas simplemente vienen. Y entonces, algo viene de otra manera y de repente, tal vez 2 o 3 años después, uno voltea hacia atrás, incluso en nuestra propia sabiduría finita, uno puede decir,

0: aman a Dios, todas las cosas les ayudan a bien. Esto es, a los que conforme a su propósito son llamados. Por favor, escúchenme. Si usted no es creyente, si nunca ha confiado en Jesucristo como su Salvador, esta no es una promesa que usted pueda reclamar. Esto no es para usted. Esta no es una promesa universal de que todas las cosas van a resultar bien. No, es una promesa de que todas las cosas van a ayudar para bien de los que aman a Dios y son llamados conforme a su propósito. Es definida. Hay limitaciones en ella. Es controlada. Pablo describe a las personas de dos maneras. Dice, los que aman a Dios. Eso. Ve a las personas desde la perspectiva humana y los que son llamados. Esto los mira desde la perspectiva de Dios. Amamos a Dios. Esa es nuestra perspectiva. Dios nos llama. Esa es la perspectiva de Dios. Somos suyos y le pertenecemos a Él. Si usted pertenece a Dios, entonces puede apropiarse de Romanos 8:28. Romanos 8:28 es solo para creyentes. No reparta esto a personas que no se hayan inscrito en el club. Esta es nuestra verdad especial. La Biblia dice, los que aman a Dios, los que aman a Dios es el botón de fraternidad del creyente. Primera los Corintios 2:9 dice, cosas que ojo no vio, ni oído yo.
1: 6:32.
0: Hombre, son las que Dios ha preparado para, ¿quiénes? Para los que le aman. Eso es un sinónimo para creyentes. Primera los Corintios 8:3, pero si alguno ama a Dios, es conocido por él. ¿Quién es el que ama a Dios? En este sentido, es un creyente. Santiago 1:12, bienaventurado el varón que soporta la tentación, porque cuando haya resistido la prueba, recibirá la corona de vida que Dios ha prometido a los que le aman. Efesios 6:24, la gracia sea con todos los que aman a nuestro Señor Jesucristo con amor inalterable. En otras palabras, la gracia sea con todos los creyentes. Así que, ¿para quién es esta promesa, clase? Es para los que aman a Dios ahora. En caso de que no lo hayan captado desde la perspectiva del hombre, entonces echen un vistazo a lo mismo desde la perspectiva de Dios, los llamados. Los que aman a Dios, como los que han sido llamados conforme a su propósito. Esta no es una referencia a los que reciben una invitación y deciden aceptarla porque la Biblia diga que el creyente es alguien que ha sido llamado por Dios. Esto no es simplemente que él haya dicho, oye tú, ven a la fe. No. Si observan Romanos 8:28 y siguen leyendo hasta el versículo 30, verán que ser llamado es parte de un proceso largo en el que Dios pone la mano sobre uno. Recuerdo que había un canto que solíamos entonar, hallé lo que quería cuando hallé al Señor. Luego, un día, descubrí que yo no había estado buscando al Señor, era Él el que me estaba buscando. Como saben, yo no encontré al Señor, Él me encontró. Él me llamó incluso antes de que yo hubiera nacido y Él ha estado buscándome todo el tiempo, toda mi vida, hasta el punto cuando un día puse mi confianza en Él. Entonces, esto es lo que dice aquí, la persona que es llamada desde la perspectiva de Dios es la persona que le pertenece a Él. Noten un par de versículos, 1 Corintios 1, 23-24. Pero nosotros predicamos a Cristo crucificado, para los judíos ciertamente tropezadero y para los gentiles locura, mas para los llamados, así judíos como griegos, Cristo poder de Dios y sabiduría de Dios. Romanos 8:30. Y a los que predestinó, a estos también llamó, y a los que llamó, a estos también justificó, y a los que justificó, a estos también glorificó. Ser llamado es ser incluido en el proceso de la salvación eterna, y es Dios quien lo hace. Es Dios quien lo hace. Ahora bien, al mirar de nuevo este versículo que hemos examinado, lo que dice es esto, que sabemos, es cognoscitivo, que todas las cosas, es decir, todo, ayuda. Es decir, es trabajo combinado, sinergeo, para bien, para un grupo especial de personas que aman a Dios y que son llamados conforme al propósito de Dios. Recuerden, hay un propósito último y es un plan de Dios. He estado pensando en esto por varias semanas y me he dado cuenta de que en la Biblia hay muchas ilustraciones de este principio en funcionamiento. En una especie de resumen de todo esto, quisiera llevarles a un breve recorrido por algunas de estas experiencias. Quiero que escuchen y recuerden lo que voy a decirles. En primer lugar,

0: quiero que piensen conmigo en la vida de Job. La historia de Job es sin duda alguna la más triste que he leído en mi vida. Simplemente piense conmigo por un momento y revisemos lo que le pasó a este pobre hombre. En un mismo día, cuatreros robaron sus 500 yuntas de bueyes y sus 500 burros. El mismo día, rayos mataron a sus 7000 ovejas. Una banda de ladrones de Caldea se robó sus 3000 camellos y mataron a todos sus criados. El mismo día, un edificio se derrumbó y mató a sus 7 hijos y 3 hijas, y Job se quedó sin nada. ¿Saben lo que dijo Job de todas estas tragedias? Se registra al final del capítulo 1 del libro que lleva su nombre. Escuchen. Desnudo salí del vientre de mi madre y desnudo volveré allá. Jehová dio y Jehová quitó. Sea el nombre de Jehová bendito. Todas las cosas obran para el bien de los que aman a Dios. Después Job fue azotado por úlceras de la coronilla hasta la planta de los pies. Luego vinieron sus amigos, que amontonaron sobre él culpa y miseria, diciéndole en un montón de palabras que él simplemente estaba recibiendo lo que merecía y que probablemente merecía más de lo que estaba recibiendo. Incluso su esposa animó a Job a maldecir a Dios y a morir. Pero Job se mantuvo firme en su fe, y aunque no entendió de inmediato todo lo que Dios estaba haciendo, sabía lo que Dios estaba haciendo. En última instancia, expresó su fe en Dios y su soberanía en estas palabras: mas Él conoce mi camino, me probará y saldré como oro. Job 23:10. Observen esto. ¿Qué les dije al principio? A menudo, cuando dudamos más en cuanto a lo inmediato, tenemos la mayor confianza en lo último. Anótelo. Ese fue Job. Permítanme hablarles un momento en cuanto a Jacob. Jacob estaba cosechando lo que sembró en sus años mozos. José había desaparecido. Rubén estaba en desgracia. Judá estaba deshonrado. Simeón y Leví le habían partido el corazón. Dina había sido violada. Simeón estaba incluso en la cárcel. Su amada Raquel había muerto. La hambruna amenazaba a su familia. Entonces vino la demanda de Egipto de entregar a su hijo menor Benjamín al impresionante gobernante y hacerlo antes de que se les proveyera de otras provisiones. No sé si ustedes recuerdan este versículo, pero yo lo recuerdo desde que enseñé el libro de Génesis, que el viejo Jacob lloró y dijo, según leemos en Génesis 42:36: me habéis privado de mis hijos, José no parece, ni Simeón tampoco, y a Benjamín le llevaréis. Contra mí son todas estas cosas. Ah, no, no es cierto, Jacob. Simplemente, tú no ves lo que Dios se propone. Qué equivocado estaba Jacob. Estas cosas y muchas otras estaban obrando en secreto para su propio bien, como lo demuestra el fin de la historia. Para Jacob, todas las cosas le ayudaron para bien. Permítanme hablarles de José. José es uno de los pocos personajes de la Biblia del cual nunca se menciona algún mal. Nació en la familia de Jacob y su padre le dio una situación favorecida sobre sus hermanos mayores. Ya saben la historia. Sus hermanos lo aborrecían. Cuando José tenía 17 años, su padre le pidió que fuera para ver cómo estaban sus hermanos. Cuando José los halló, ellos lo echaron en una cisterna seca y lo iban a dejar ahí para morir. Pero unos comerciantes medianitas pasaron por ahí y sus hermanos vieron una oportunidad de vender a José y recibir algún dinero. Así que lo vendieron a los medianitas, los cuales llevaron a José a Egipto y lo vendieron a Potifar, uno de los funcionarios del faraón. Por un periodo, José prosperó en la casa de Potifar, pero cuando la esposa de Potifar trató de seducirlo y José no lo permitió, fue arrestado y pasó los siguientes 2 años de su vida en la cárcel. Estas son cosas bastante pesadas, ¿verdad? Finalmente, el faraón llamó a José para que le interpretara los sueños. Cuando José da la interpretación correcta, es liberado de la prisión e instalado como el segundo al mando en Egipto, con la responsabilidad y la autoridad sobre toda la provisión de alimentos de todo el país. José siguió al Señor y fue el salvador de su propia familia, fue el salvador de todo Egipto. Cuando finalmente se reunió con sus hermanos y ellos se dieron cuenta de quién era él y recordaron lo que le habían hecho, quedaron aterrados pensando que José se desquitaría. Las palabras de José a ellos es el Romanos 8:28 del Antiguo Testamento. Búsquenlo. Génesis 50:20. Vosotros pensasteis mal contra mí, mas Dios lo encaminó a bien para hacer lo que vemos hoy, para mantener en vida a mucho pueblo. ¿Cuán a menudo es esto cierto en nuestras vidas? Otros Nos hacen cosas procurando hacernos daño. Todo el tiempo piensan que nos están haciendo daño, pero Dios está detrás de todo, combinando la mezcla, haciendo que todo resulte según su propio propósito y para nuestro bien. Mírelo en la vida de José. Piense conmigo por un momento en el pueblo hebreo. Esto es cierto en el pueblo hebreo. Después de liberar a los israelitas de la esclavitud en Egipto, Dios continuamente proveyó para su bienestar mientras ellos enfrentaban los rigurosos obstáculos del desierto del Sinaí. Moisés proclamó la ley a Israel y les recordó a su pueblo en Deuteronomio 8:14. Jehová tu Dios, que te sacó de tierra de Egipto, de casa de servidumbre, que te hizo caminar por un desierto grande y espantoso, lleno de serpientes ardientes y de escorpiones y de sed, donde no había agua, y Él te sacó agua de la roca del pedernal, que te sustentó con maná en el desierto, comida que tus padres no habían conocido, afligiéndote y probándote, para a la postre hacerte bien. Me encanta esa última frase. ¿Cuál fue el propósito último de Dios en todos esos peregrinajes por el desierto, las serpientes, los escorpiones, la sed y el hambre? ¿Qué se proponía Dios? Quería hacerles bien al final, porque todas las cosas obran para bien de los que aman a Dios y son llamados conforme a su propósito. De Jeremías, el profeta durante el exilio, leemos en Jeremías 24:5 estas palabras. Así ha dicho Jehová Dios de Israel: como a estos higos buenos, así miraré a los transportados de Judá, a los cuales eché de este lugar a la tierra de los caldeos para bien. Porque pondré mis ojos sobre ellos para bien, y los volveré a esta tierra, y los edificaré, y no los destruiré, los plantaré, y no los arrancaré, y les daré corazón para que me conozcan que yo soy Jehová, y me serán por pueblo, y yo les seré a ellos por Dios, porque se volverán a mí de todo corazón. Esto es lo que Dios le dijo a Jeremías en cuanto al cautiverio del pueblo de Israel, que en todas estas cosas Dios se proponía hacerles el bien. Jeremías escribió una carta a nombre de Dios a los judíos en el exilio en Babilonia después de la catastrófica destrucción de Jerusalén. Jeremías 29:11, escuchen lo que dijo. Porque yo sé los pensamientos que tengo acerca de vosotros, dice Jehová, pensamientos de paz y no de mal, para daros el fin que esperáis. Por favor, recuerden que estas palabras fueron escritas a los exiliados que sufrían, y sin embargo, en medio de todo ese dolor, Jeremías dijo: permítanme decirles el cuadro último, Dios va a hacer algo bueno mediante todo esto y a favor de ustedes. Finalmente, permítanme hablarles por un momento en cuanto a Jesús. En Hechos 2:23 leemos: a este, entregado por el determinado consejo y anticipado conocimiento de Dios, prendisteis y matasteis por manos de inicuos, crucificándole. Permítanme hacerles una pregunta al leer este versículo. ¿Quién dispuso la muerte de Jesús? Bien, si leen la primera parte del versículo, Dios lo dispuso, pero si leen la última parte del versículo, fueron los romanos los que crucificaron a Jesús. ¿Quién dispuso la muerte de Jesús? Dios y los romanos. Los romanos fueron simplemente instrumentos que ejecutaron el plan, pero detrás de todo estaba el propósito determinado y conocimiento anticipado de Dios en la muerte de Jesucristo. Lean conmigo otro pasaje en Hechos 4:27. Porque verdaderamente se unieron en esta ciudad contra tu santo Hijo Jesús, a quien ungiste, Herodes y Poncio Pilato, con los gentiles y el pueblo de Israel, para hacer cuanto tu mano y tu consejo habían antes determinado que sucediera. ¿No es eso increíble? ¿Quién hizo eso? Bien, ellos pensaron que estaban haciéndolo, pero detrás de todo estaba la mano de Dios que lo permitió. Dios lo hizo. Usted dice, ¿Dios mató a su propio Hijo? Así es. Él mató a su propio Hijo para no tener que matarlo a usted y que usted no tenga que morir. Pero Dios permitió que sucedieran estas cosas malas a través de seres humanos todo el tiempo. Mientras esto estaba sucediendo, ellos pensaban que ellos lo hacían, pero detrás de todo estaba la mano de Dios, porque Dios siempre está obrando en los sucesos de la vida para hacer que todas las cosas nos ayuden para nuestro bien. ¿Cómo podemos aplicar esto a nuestras vidas hoy? ¿Cómo deberíamos responder a Romanos 8:28? ¿Cuál debería ser nuestra respuesta? En primer lugar, Romanos 8:28 llena al creyente de confianza. ¿Sabe por qué? Uno puede confiar en Dios, y es mejor que uno confíe en Él. Es mejor que usted confíe en Él, porque Él tiene el control, sea que usted confíe en Él o no. No es verdad. Así que usted tiene que tomar una decisión. ¿Es Dios bueno o no lo es? Quiero decir, en última instancia, ¿realmente usted cree que Dios es bueno? Si cree que Dios es bueno, ¿por qué simplemente no confía en Él? Confíe en Él cuando no pueda figurarse lo que está sucediendo. Confíe en Él cuando no entienda lo que está sucediendo. Confíe en Él cuando no sepa cómo orar, porque usted sabe que todas las cosas obran para su bien. Quiero darles una gran promesa.
1: 6:46.
0: Yo soy Dios y no hay otro Dios, y nada hay semejante a mí que anuncio lo por venir desde el principio y desde la antigüedad lo que aún no era hecho. Que digo, mi consejo permanecerá y haré todo lo que quiero, que llamo desde el oriente al ave y de tierra lejana al varón de mi consejo. Yo hablé y lo haré venir, lo he pensado y también lo haré. ¿Por qué simplemente no confía en Él? Usted dice, Pastor Jeremiah, usted no sabe lo que está pasando en mi vida. No, no lo sé. Pero últimamente, sí sé que Dios lo ama y Él tiene un plan para su vida. Y cuando las cosas son negras y usted no puede figurarse lo que está sucediendo, simplemente recuerde que Dios tiene las riendas. Él no se ha olvidado de usted, simplemente confíe en Él. Cuando usted entiende Romanos 8:28, eso llena su corazón de confianza. Pero, en segundo lugar, cuando se entiende Romanos 8:28, eso llena al creyente de agradecimiento. ¿Alguna vez se ha preguntado qué quiere decir primero a los Tesalonicenses 5:18? Dad gracias en todo, porque esta es la voluntad de Dios para con vosotros en Cristo Jesús. Por favor, note que el versículo no dice por todo, aunque el versículo se acerca mucho a decir eso. ¿Qué les dice Pablo a los Tesalonicenses? Lo que está diciendo es esto: en medio de las cosas que uno entiende, cuando las cosas andan alocadas y salen de la nada y uno no sabe qué pensar y uno se halla en medio del síndrome del molino de viento y usted recibe un golpe de una hoja y antes de que se esquive, la próxima lo golpea. ¿Sabe de lo que estoy hablando? En medio de todo eso, ¿qué se supone que se debe hacer? La Biblia dice que en medio de todo eso, da gracias a Dios. Dios, confío en ti. No entiendo lo que está pasando en estos momentos en mi vida. No sabía que esto se avecinaba. No sé cómo lidiar con esto con mis propios recursos, pero Dios, confío en ti. Y doy gracias de que en medio de todas estas cosas que están sucediendo, tengo a un Dios en quien puedo confiar. No tengo que ser capaz de ver lo que va a suceder mañana. No tengo que entender cómo esto va a resultar en mi vida o en la vida de los que conozco. Pero, Dios, te doy gracias y te alabo. Finalmente, Romanos 8:28 llena al creyente de tenacidad. ¿Cuántos se han sentido alguna vez listos a darse por vencidos? Pero, ¿saben? En la Biblia se habla de eso. La palabra de Dios para darse por vencido es desmayar o desalentarse. En 2 Corintios 4:16 leemos estas palabras: por tanto, no desmayemos antes, aunque este nuestro hombre exterior se va desgastando, el interior no obstante se renueva de día en día, porque esta leve tribulación momentánea produce en nosotros un cada vez más excelente y eterno peso de gloria. Todo esto está en contraste. Hay aflicción, pero hay gloria. Es ligero, pero también es pesado. Es algo momentáneo, pero también hay eternidad ahí. Y lo que sucede es, cuando uno se halla en medio de toda clase de cosas que no sabe qué hacer y la vida parece haber perdido los estribos y uno quiere darse por vencido, simplemente retrocede un poco y dice, Dios, sé, aunque no entiendo lo que está sucediendo ahora mismo y estoy tan cansado y no sé si pueda seguir avanzando, pero sí sé esto. Sé que todas las cosas ayudan a bien para los que te aman y son llamados. Y Señor, si alguna vez hubo un hombre que te ama, ese soy yo. Y si alguna vez hubo una persona que sabía que fue llamada por ti, ese soy yo. Así que califico para esta promesa y por eso no voy a darme por vencido, porque no quiero salir del torrente de tu bendición. Voy a continuar avanzando. Renuévame mi hombre interior, aunque el hombre exterior se esté desbaratando. Ayúdame a continuar avanzando y ser tenaz. En la Biblia que un anciano ministro llevaba consigo al visitar de casa en casa, tenía un marcador hecho de hilos de seda entretejidos en una leyenda. El revés de ese marcador era una maraña de hilos cruzados que parecían no tener ni razón ni propósito. Siempre que el hombre llegaba a una casa en donde había gran problema o tristeza, o en donde había habido una muerte, frecuentemente mostraba su marcador, presentando el reverso con toda su maraña ininteligible. Cuando el afligido lo había examinado con todo cuidado y no podía hallar ninguna explicación, el ministro le pedía que le diera la vuelta al marcador. De inmediato, contra el fondo blanco de seda estaba una frase en hilos de color: Dios es amor. Ese lado tenía sentido, y es algo parecido con todos los patrones enredados de la vida para el que ha sido llamado conforme al plan divino.
1: Son las 6:51.
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estos momentos, quizás te debes sentir sucio. Habrás pecado y quizás te sientas avergonzado. Ciertamente el pecado nos aleja de la presencia de Dios, pero hay algo que nos acerca a Él, y eso se llama arrepentimiento. Si tú te arrepientes de corazón, dice el Señor, el que viene a mí, yo no le echo fuera. Yo no le echo fuera.

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Son las 7:20.

0: 7:42.
1: Son las 7:42.

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1: Son las 7:51.

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0: 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Porque Juan te pidió que se monapta, Padre Santo. Juan te pidió gobernar, monapta, Padre Eterno de la Gloria. 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En esto sabemos, vosotros que conocemos, guardamos tus mandamientos. 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Isikele 36:27. Pondré dentro de vosotros mi espíritu. Haré que andéis mis mandamientos. Guardáis mis decretos y los pongáis por obra. 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Habiendo sido hecho perfecto, vino a ser autor de eterna salvación. Todos los que obedecen. 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Romanos 6:18, porque somos hechura suya, criado en Cristo Jesús para las buenas obras, cuales Dios preparó antemano para que anduviese en ella. 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Romanos 8, 10, 13, si Cristo está con vosotros, cuerpo y la verdad está muerto, causa de pecado, pero el Espíritu vive, causa de la justicia. Porque si vivís conforme a la carne, moriréis, mas por el Espíritu haces morir las obras de la carne, viviráis. Padre Santo Dios, aleluya, Padre. 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
1: 9:20.
0: 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Segundo Timoteo capítulo 2 versículo 19 en arte a Cristo. Apártese de iniquidad todo aquel que invoca el nombre de Cristo. 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Acá tu cauanacamaja, Señor. Acá uhanchisapatapas ma carne, Padre, para que jumaja a ti teapreta, Señor. Para que vive más ese espíritu. Espíritu, van a acabar la libertad en tu corazón. Espíritu de la verdad que te sirvo como alegraba tu corazón. Oca Espíritu, Señor, vivifica y apreta zapamaini wabanakamaro, bendito Padre Santo. Ucua Padre amado, alcata sepumamacata pusma Padre. Ucua caugurasana cachcata sepusma Padre Santo. Humama yactavaca camiere Padre. Humama yactavaca renovere Padre. Nadie puede hacer Padre. Ni mejor pastor, un tapiric nucas cambia pitas tate Padre. Solamente Padre eterno de la verdad. Humata Padre. Eterno de la gloria, Padre Santo, humata hombre potente, humata hombre se siente, humata hombre presencia, uca Padre que ucamita se pretata, Padre, uca Padre lo confiapsma, Señor, uca Padre lo achcatasipsma, Señor, Padre de la gloria, Padre. 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Akaw puyoloma. Akaw rebañoma. Padre eterno de la gloria. Maravilloso Dios eterno. Ukuak achgat asip sma Padre. Solamente tu cambia tu palabra, Señor. Solamente la obediencia cambia, Señor. Solamente Padre Dios amado. Humar confit ataque ukamit ataque Padre Santo, Padre de la gloria, Padre. 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Más y más Padre. Human presencia mana bendito eterno Padre de la gloria Padre. Ukuakuara sana achkatasipsma Padre de la gloria. Gracias Señor poderoso Padre. Gracias maravilloso Padre. Oyan santo omasotimaro Padre. 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Jehová es mi pastor, nada me faltará. Lugares dedicados, junto a agua de reposo me pastorearás, Padre. 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Padre eterno de la gloria. Humata pastor de los pastores, Padre. Humaba agua de reposo, pastoria pitata. 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

cada uno de los pastores, Padre, de los martes, Señor, los líderes, Señor. Pastor Evaristo, levanta, Padre. Por el día miércoles, Padre. Pastor Néstor, Padre. Hoy día predica o no predica, como acaba, Padre. Ucabarate, Padre amado. Los días, Señor. Los días jueves, la pastora Rosa Tuya. Los días sábados, Señor. Uma pachpa voluntad amalurma calafrajana taipina, Padre. Los días también que la mañana, Padre.

Pastor Zona Alta, padre. Robin Vidal Flores, padre. Cauca Pastores, Pastoras Chultaj Administración, padre. Human Moyan Santo Sokimajaro, padre. Ucabalana Camja Nairari Toscacma. Human Santo Arona Camampi. Padre, Ucua Pastores, Pastoras Predicaima. Ucua Alturana, ganadores de alma. Ucamaraque Machaco Tanaturir, Humataque, padre amado. Ucamaraque Zona Centro 1. Cauquente, Domingo y Chuta, padre. ¿Cuántos pastores

pastor, hace rato estaba en la puerta, padre. La gente pastor, se novio, Ana Quispe, llamada esposa Cipriana, padre santo. Acabo vamos a ir a Toscatma, padre santo. Luz Hamlan Parham, gente es Catma, señor. Un camarada que los administración de los pastores, pastoras. Cumanch, amamán, pico pastor.

chicos. O camará que son al agua, presbítero, padre. La gente en Grique Flores, Flores, padre. Llamada esposa Isolina, señor. ¿Cuántos pastores, pastoras, padre? Tomás Chortaja, padre santo. Pastores, señor. Suma Pachpa, predicay, machamamampe. Poderamampe para siempre, bendito padre de la gloria. Ganadores de alma.

Estamos usucasita, Padre. Pach para tu cuerpo de regidores, usucasita, Padre eterno. Fumaro baitasma, Señor. Y la hogará bendecido por ti. También debe ser, Padre, autoridad, guiado por ti, Padre Santo. Ucuamay.

Padre, como bueno que va a avanzar el lado, japta, Padre. Como aquel vigoroso verde, como árbol plantado. Cuyanar una planta y pita. Suma como apta urukama, que es su objeto, Padre Santo. Como bueno que va a avanzar, Padre. Mamá, papá soltera de la provincia de Cuyao.

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Hombre, Padre amado, Dios de la gloria, maravilloso Padre. Gracias, poderoso Señor. Prueba mi pacha, ustata pacha, tal vez ya catau pacha. Acá ahora, San Padre, lo jatas más en medicina.

la respuesta correcta, Padre Santo. Gracias, Señor. Gracias, Jesús. Eres santo, santo. Dios todopoderoso eres, Padre. Santo, santo. Eres Dios todo maravilloso, Padre Santo. Santo, santo. Eres Dios todopoderoso, Padre. Maniquíba, manata, hermana, hermana. Somos soldados, soldadas de Cristo. Cayuta, saita, pañane. Vamos a entrar a la guerra.

la cabeza hasta los pies. Aquí somos soldados armados delante de tu presencia, Padre. También, Señor, en tu nombre nos has dado poder, autoridad contra asechanzas del enemigo, Padre. Aquí estamos vestidos, Padre, con todo tu poder para levantar contra los enemigos, Padre. En este momento, tomo esa autoridad, tomo poder, y en el nombre de Cristo, ese espíritu maligno, y en el nombre de Cristo Jesús de Nazaret, todo espíritu maligno, sangre de Cristo tiene poder. Ya a sus fallas, ya tú mira para ordenma, misma cachuma la patata, misma patito en la iglesia pata, en el nombre de Cristo Jesús de Nazaret. Sangre de Cristo tiene poder. Ya a su falla, acá se gana, acá irá un lugar raro. Justo hasta un diablo Satanás. En el nombre de Cristo, hay poder en el nombre de Cristo Jesús de Nazaret. Sangre de Cristo tiene poder. Ya a su falla, y en el nombre de Cristo, hay poder en el nombre de Cristo. Sangre de Cristo hay poder. Sangre de Jesucristo tiene poder para darte llamas. Apanta usunaca. 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Antasienyanata. Yanka espíritu. Tatitón su tiparo. Fuera. Misma yanka su paya. Tatitón vila pampa la tapua. Con poder a pampa sin tatapua, Jesucristo reina dentro de nuestros corazones. Espíritu mundo, hay poder en sangre de Cristo, tiene poder. Sangre de Jesucristo tiene poder. Nombre de Jesucristo tiene poder. Espíritu mundo, hay poder en nombre de Cristo. Sangre de Cristo tiene poder. Ya a su paya, unen en usa panta. Unemen prulimanata, fornicacionanata, adulterionata, acasimana que la ventunana cae, nura y austaja, ganja su falla en el nombre de Cristo. Hay poder en el nombre de Jesús, nombre de Cristo. Hay poder en el nombre de Cristo. Cápame y acasta titutativa, por lo tanto en el nombre de Cristo, fuera de mi familia. Aquel lauro garaja para Cristuba, en el nombre de Cristo, fuera. Pero en Teraja, para Cristo, en el nombre de Jesús, fuera. Monte entera para Cristo, nombre de Cristo, fuera. Hay poder en nombre de Cristo, sangre de Cristo tiene poder, sangre de Cristo tiene poder, sangre de Cristo tiene poder, nombre de Jesucristo hay poder. Y el nombre de Jesucristo hay poder. Y el nombre de Jesucristo hay poder para siempre. Hay poder en el nombre de Jesús. Hay poder en el nombre de Cristo. Hay poder en el nombre de Jesucristo.

tiene poder, la sangre de Cristo tiene poder. Gracias, Padre eterno de la gloria. Hoy, Padre Santo, Dios amado, y se haga tu voluntad para siempre. Contigo, Padre, vamos a desayunar con tu palabra. Padre eterno, contigo también los menesterios te glorificarán, Padre.

0: Amén, Señor. En tu nombre, Padre amado, vamos a ofrendar dismos, ofrendas para radio, Señor. Así se hará. Padre Santo, hoy tenemos, Padre, especial ayuno con los jóvenes. No sé dónde está. Solamente te entrego en tus manos, Padre. Gracias al Padre. Gracias al Hijo. Gracias, amado Espíritu Santo. En el nombre del Padre, del Hijo, del Espíritu Santo. Gloria a Dios. Gloria a Dios. Gloria a Dios. Gloria a Dios. Gloria a Dios. Gloria a Dios. Gloria, aleluya, Padre. Para ti, Señor Jehová de los ejércitos. Gracias, poderoso Santo. Amén, hermanos, hermanas. Paz del Señor que esté cada uno de vosotros. Amén, hermanos, hermanas, siervo. Dios te bendiga, siervo. Muy buenos días, Dios te bendiga. Gloria a Dios, aleluya. Bendito sea Jehová de los ejércitos, Padre Santo. Santo, santo, santo eres, Padre. Hermana linda, Dios te bendiga. Hermana Nora, Dios nos bendiga. Hermana amada, te tito bendicito, hermana. Gloria a Dios, aleluya, Padre. Hermana veneranda, Dios nos bendiga. Hermana linda, Lorencha, tatito bendicita, hermana. Hermana linda, Dios te bendiga. Gloria, santo eres, poderoso, Padre. Maravilloso, Señor. Dios amado, Dios de la gloria, Padre. Hermana linda, tatito bendicito.
1: 9:48.
0: Hermana Isabela, Dios nos bendiga. Gloria a Dios, aleluya, bendito Padre. Santo eres, poderoso Padre. Maravilloso eres, hermana Victoria. Dios nos bendiga. Gloria a Dios, santo, santo, santo, santo eres, Padre. Poderosa hermana Genoveva, serva, Dios nos bendice. Gloria a Dios, aleluya, bendito. Hermana linda, Dios nos bendice, hermana. Gloria a Dios, aleluya, santa. Hermana Severina, Dios nos bendice. Gloria a Dios, aleluya, bendito Padre Santo, Dios amado, Dios de la gloria. Hermana Gloria, Dios nos bendiga, serva. Padre Santo, hermano lindo, Dios nos bendice, hermano. Sigamos adelante, hermano. Gloria a Dios, Dios nos ama, hermano lindo, Dios nos bendice. Gloria a Dios, aleluya, bendito sea Jehová. Gracias, poderoso Santo. 5 minutitos, Padre, 5 minutitos, amén.

Gloria a Dios. Gloria a Dios. Gloria a Dios. Aleluya. Barikiwa manata hermana, hermana. 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Muy buenos días, hermanos, hermanas. Amén. A su nombre. A su bendito nombre. Alábale con palma el que vive para siempre. Gloria a Dios. Aleluya. Santo es Jesús. Poderoso Padre. Barikiwa manata hermana, hermana. 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Ven, hermanos, hermanas. 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Pero en la programa está hoy día con los jóvenes, señoritas, panacampe programa, ¿no? 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Ven. Libro Isaías capítulo 51. Libro Isaías capítulo 51. 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Gloria a Dios, bendito sea Jehová. Libro Isaías capítulo 51. Uno para adelante.

Gloria a Dios, aleluya. Y está apachado. Libro de Isaías, capítulo 51, versículo 1 para adelante. Sasquiva, ¿no? Al Padre, al Hijo, al Espíritu Santo, palabra de consuelo para Sion, ¿no? Dice la palabra, al Padre, el Hijo, el Espíritu Santo. Libro de Isaías, capítulo 51, versículo 1. Oídme los que sigáis justicia, los que buscáis Jehová, mirad, piedra donde fuiste cortado, al hueco de la cantera donde fuiste arrancado. Padre eterno, Padre de la gloria, acá ahora san Padre, Jumaroa Padre, Makutipakatasnip, Jumaro respetapasma, Jumaro haskarapasma, Jumaro un gran chaparaxma por tu presencia, Padre. 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Padre las artas, ani carmelo, tas arapata, padre las artas, amén. ¿Qué va? Entonces, lit anejaba la palabra del Señor, libro de Isaías, capítulo 51, versículo 1. Oídme, los que seguís la justicia, los que buscáis a Jehová, mirad la piedra donde fuisteis cortado, al hueco de la cantera donde fuiste arrancado. Dos, humana canquiva.

0: multipliqué, ¿no? Gloria a Dios. Tres, ciertamente consolará Jehová a Sion, consolará todas las soledades, cambiará su desierto en paraíso y su soledad en huerto. Jehová se hallará alegría y gozo, alabanza y voces de canto. Cuatro. Luz, luz de los pueblos. Cinco. Cercana está justicia. Ha salido mi salvación. Mis brazos buscarán a los pueblos. A mí me esperan los que de la costa, y mi brazo pone en su esperanza. Seis. Perecerá. Gloria a Dios. Siete. Oídme, los que conocéis justicia, pueblo en cuyo corazón está mi ley. No temáis afrenta del hombre, ni desmayáis por sus ultrajes. Ocho juntos, porque como la vestidura los comerá polilla, como la lana comerá gusano, pero mi justicia permanecerá perpetuamente, y mi salvación por los siglos de los siglos. La palabra del Señor. Gloria a Dios, aleluya. La palabra nos indica hermoso y maravilloso para que nosotros seamos preparados, porque Padre nos está diciendo, oídme, hijitos, hijitas, nos está diciendo. Oídme, ¿no? Abjita, dice, ¿no? Entonces, Aymara Tracua, vas a jarjata, señal. 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
1: La radio te informa la hora. 10 en punto.
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2: 10 y 2 minutos
0: 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Seguramente, ¿cuál va a pachar? Listo, naranja, padre, va, nayana, padre, mataquija, villa y atañaja, villa y salvacionaja, villa y padre, jaja, Jesucristo, padre, ucao. Ya está, no pasa nada, manate hermana, hermana. Entonces, su caso me ha ido a Arcayasquito, explica la perixmay, pero vale, ahora que rato que usareja, a Neonayaja, Urja, siempre debe ser correcto, bueno, entonces, padre, correcto, Chejae, ¿no? 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Padre eterno, yo paga tapsma, Padre amado. 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Gracias padre, gracias Jesús, gracias amado Espíritu Santo, en el nombre del Padre, del Hijo, del Espíritu Santo, gloria a Dios, gloria a Dios. Gloria a Dios, aleluya, Padre. Gracias, poderoso Santo. Amén, hermanos y hermanas. 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Banantial de agua viva. 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Venga, hermanos, hermanas, gloria a Dios, aleluya, bendito sea Jehová de los ejércitos, Padre. Entonces, si pasaja, chapachanza, ojamaja, sarán apjañaniba. Y pasaja siempre, ¿no? Gloria a Dios, obediencia a nuestro Padre eterno. Amén. Entonces, ya te paractaba, Pastor Robin Valdés Villajeva, Juliaca, porque Aromantiva, ¿no? Cayena que está levapta, y Chunacaba, ¿sí o no? Pastor Winston, hace rato, Sarapta Neva, pero Cayme está ahora aquí, Upao seguramente, Chuar Predit Pachione, Padre Eterno Uspana, una hermana, hermana. Pero lo que me, no, un poquito me duele, porque los jóvenes por tantas en Chocaraojapta, y eso no, un poquito me duele, pero Padre, me cuenta, una hermana, hermana. Venga, hermanos, hermanas, entonces, ¿no? Orana Casarán, Araki, Acabra Sanja, Radio Salvación, bueno, de repente Stanis Pachava, Padre Eterno, siempre paro Katoktap, Panamanate, hermano, hermana, entonces Acabra Sana, Pastaya Cava, Ministerio de Alabanza, Manantial de Agua Viva, Servo, Ingrique, paró seguramente, de repente, una palabra de Dios, obediencia a Padre, Upagno, Sartas Karaki, qué lindo, monate, hermana, hermana. Venga, hermanos, hermana, entonces, Padre Eterno, gloria, Chalapayane, en el nombre del Padre, del Hijo, del Espíritu Santo, gloria a Dios, gloria a Dios, gloria a Dios, aleluya, Padre. Gracias, poderoso Santo. Amén, hermanos, hermanas, servo, Dios te bendiga.

0: Bien, primeramente siempre tengo reverencia al Señor Padre, nuestro Padre Celestial. A Él siempre yo, en cada vez que me toca para guiar la alabanza, siempre yo tengo que agradecer a Él. Y así también, queridos hermanos, hermanas, a Calbatana, Tadituna, Collán, Monacín, Chutipán, Parón, Tasipañán. Muy buenos días, hermano, hermanas. A su nombre, ¿quién vive? Verdaderamente, Valiva, Kisidú, Hichuro, Sabaduro, siempre, Nanacaste, martes, sábado, siempre, porque me toca guiar a la iglesia. De repente, hermano Cero dice de que el joven tenía que ayunar, pero anterior semana se lo ha tocado. No sé cómo haya sido, pero nosotros estamos llevando coordinadamente con el hermano. Así, allá. Ya, pero él lo ha tocado anteriores, pero nosotros estamos llegando lo que es nuestros turnos. Intercalados estamos llegando con hermano diácono Vitaliano. Entonces, por eso hoy día me toca. Por eso estoy presente, hermanos. De repente, algunos casos puede pensar. Sí, hermanos, me van a disculpar. A su nombre, ¿quién vive? ¿Cómo estamos, hermanos? Vivos, activos, armados, peligrosos para la guerra, hermano. A su nombre. ¿O no estamos así? Y no me ha dicho otra semana. A ver, ¿cuántos son los soldados de Cristo? Ah, ya, bueno, puede ser. Tenemos que ser soldados de Cristo, hermano. No estamos veniendo por costumbre, ni mucho menos a carujutando quien perdiere. Si no, tenemos que ser armados, vivos, activos, armados, peligrosos. Kamsisuka. Chakpachanza. Cuartel alguno jamás soldado en la baja. Cualquier cosa, Janito vale prepárate aquí. Cuartel anual prepárate a soldado en la caja. Tiene que estar constante, bajo orden a su jefe. Que te tiene que ordenar, obedecer. Y vas a estar aquí para que obedecer a los caras que le quieren. Y el quien cabeza aquí en la iglesia, a su nombre. Y tenemos que ir preparados para poder, porque estamos en último tiempo, hay un poco tiempo de gracia para que nosotros prepararnos más tenemos que prepararnos. Señor ha tenido compasión por nosotros, así es que hermanos, preparémonos. Nos toca no decir, no vamos a ser salvos por lo que estamos asistiendo cada sábado, cada martes, cada miércoles que estás en la iglesia, no vamos a ser salvos. Porque nosotros como hijos escogidos, a usted, a mí, el Señor nos ha escogido, ¿para qué? Para que nosotros podamos llevar la palabra, para que podamos salvar a aquel que está en la tiniebla, aquel que está perdido, aquel que está en la borrachera. Para eso nos ha escogido el Señor. No hemos venido para poder estar sentados para calentar la banca, hermanos. Me van a disculpar de repente, ¿no? Es que el Señor me está guiando, el Espíritu Santo me guía en esa manera, hermanos. A su nombre, bendito sea el Señor, maravilloso Dios. Entonces, ahora me vas a pasar aquí, Spava. Siempre tengo reverencia al Señor, porque Jani una ya amtadi hamsar nakirik. De repente, como me haga pensar, ese hermano, ¿cómo estará? Ese hermano estará así, así, o yo veo esto. Muchos comentarios. Yo no tengo nada delante del Señor. Estoy aquí con los niños. 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Invita a Pamamaba al libro Salmos, capítulo 9. Tata así, por mi hija, tata señale. Bendito sea el Señor. Queridos hermanos, hermanas, porque tenemos que tener temor a Dios para poder alabar, porque la alabanza es también fruto de labio. Antiguo testamento hablaba de que era tiempo en la caja, lo que estaba en la holocausto, sacrificio, pero ahora ya no existe, hermano. Nosotros tenemos que dar fruto de nuestros labios, de todo corazón. Jehová está guiado, está unido acá en Tatituro, Cochoñaza, Tatituro, Cachanchañaza, Oca Alabanza y Pitua. De repente el problema de casar en las espas, o puedes encontrar sanidad. Valgame una era temporada acá en Danza Pred, una ocurrir en su cauto. Danza Pred, una Pred, o que te hay sanidad a su tire, hermanos. Ya tiene una camas que te harta, hermanos. Porque hablaba también, ¿no? Santa Escritura, que él cantaba de que último tiempo enfriará. Parece que estamos así. Pero no debemos enfriar, tenemos que prepararnos, hermano. A su nombre, ¿quién vive? Bien, entonces, dita señalaba en los Salmos, capítulo 9, versículo 1, 2, 3. Bendito sea, Señor. ¿Qué te hace falta? Ya, dita ya, ¿no? Bendito sea, Señor, en nombre del Padre, del Hijo y del Espíritu Santo. A cambio, acción de gracias por la justicia de Dios. Acción de gracias por la justicia de Dios. ¿Qué título, no? Jopa, tatitun, arruina capaucan. Ya, en el nombre del Padre, del Hijo y del Espíritu Santo. Libro de Salmos, capítulo 9, versículo 1. Te alabaré, oh Jehová, con
1: 10 y 16 minutos.
0: Todo mi corazón, de todo corazón, amén. Con todo, o sea, contaré todas tus maravillas. Contigo, con ti pase, ¿no? Me alegraré y me regocijaré en ti. ¿En qué? En el Señor. Cantaré a tu nombre, oh Altísimo.

has sentado en el trono juzgando con justicia a su nombre. Tatito no ropa, hermanas, hermanos. Chocpachanzo, Juma, Nayajutana, Tatitur, Adabiri. Te alabaré, Jehová, con todo mi corazón. Caujanis a la mañana, a ver, Tatitur, Tacchumante. Partir en el castanita a la plata, Tacchumante, Jehová, a la mañana. Porque a él vamos a dedicar esa alabanza. A él vamos a engrandecer. A él vamos a honra y gloria vamos a dar. Porque él dice, así dice la palabra. Con todo mi corazón cantaré, contaré todas tus maravillas. Con aquel que a la maravilla me acabo. Con tu hijo. Versículo 2. Me alegraré y me regocijaré. Caujanes alegre. Tatitur alautas, no. Tocot, asa, vale. Taquiche, no me alegraré. Me regocijaré, será que sea. En ti, tatitur. Y cantaré tus, no, cantaré. A tu nombre, oh Altísimo. ¿Ves? Aleja cantañana janía, ¿no es cierto? Tatito te alabañana. A ese Dios Altísimo, Dios de la gloria. Aleluya, Señor Dios mío. Mis enemigos volvieron atrás. Cayeron y perecieron delante de ti. Dios acalaba esta idea de enemigo. Con las otras, con el problema más otras, no importa. No importa, usted está alaba de corazón, será vencido, pisado, hermano. Habrá solución, hermano. ¡A su nombre! ¿Quién vive? Cristo vive, tatito una ropa, Janiel alabanza, hermano. Las mujeres, un jatastán, tatito una ropa, capa, entonces, maratito. Macatañán con reverencia. Así. Padre bueno, Padre Santo, Padre Altísimo, Dios de la gloria, Dios maravilloso, Dios, en este momento, Señor, delante de ti, Señor, mi humilde Señor, verdaderamente tú me conoces, tú sabes mi pensamiento, mi salida, mi entrada, Señor, y así también a tu pueblo lo conoces, Señor. ¿Cómo camina, Señor? De igual manera, Señor, tú lo conoces nombre por nombre a tus hijos y a tus hijas, Señor, Dios mío. Si algún error tenemos, Señor, perdona, Padre. Perdónanos, Señor. Verdaderamente, a veces, Señor, la decimos perfecto, porque hablando, mirando, haciendo o pensando, siempre tenemos errores, papá. Perdónanos, Señor. El día de hoy, Señor, guíanos. El día de hoy, Señor, levántanos. El día de hoy, Señor, a tu pueblo, Señor, guíale, Señor, utilízale, Señor. Y aquel que ha venido con problemas, Señor, y aquel que ha venido enfermo, Señor, tú lo puedes sanar, Señor, con estos alabanzas, Señor, Dios mío. Padre Santo, Padre maravilloso, te ruego en este momento, papá. Así también, Señor, muchos de tus hijos, Señor, están en diferentes lugares, Señor. El radio salvación, Señor. Ay, Señor, los hijos que están sintonizando a ellos también bendice, ayuda, Señor. Levántale, Padre Santo, Señor. Te confiamos en tu santo nombre, Señor. En esta mañana, Señor, antes de darte alabanza, Señor, mi humillado, Señor, delante, en tu presencia, Señor. Yo sé que tú estás aquí presente, porque tu palabra está escrita, Señor, en el libro de San Mateo, Jesús, yo vente, papá, donde están los otros. Yo también estoy, dijiste, Señor. Confiamos, Señor, en tu santo nombre, porque tú estás aquí, Padre. Maravilloso Dios, te agradezco, Señor. Te doy gracias, Señor, por haber mirado este tiempo, Señor. Por haber mirado, Señor, este valor para poder alabarte. Este momento de... Quiero agradecerte, Señor, que tú me das vida, papá, Dios mío. Gracias, Padre. Gracias, Señor. Gracias por tus bendiciones. Gracias por todo. Maravilloso Dios. Gracias, bendito Dios. Queridos hermanas y hermanos, levantemos nuestras manos, vamos a agradecer a ese Dios de la gloria. En el nombre del Padre, del Hijo, del Espíritu Santo, gloria a Dios, gloria a Dios, gloria a Dios, maravilloso Dios.

0: te damos gracias, Señor. Amén, a su nombre. Bien, mantañaniwa, uranigatu chitaspau, ya está, ratuquio sarán, tenés su chitote. Entonces, vamos a invitar a los integrantes del ministerio Manantial de Agua Viva, nuestra hermana Gloria, nuestra hermana Victoria, y entonces, para campeón, sarán tañana, a Calabatana. Amén, a su nombre. ¿Quién vive? Cristo vive. Vamos a alabar, hermanos. Pase, hermano.
1: Gloria a Dios, aleluya, Señor. Gracias, Padre. Gracias, Hijo Espíritu Santo. Walekiwa, hermanos y hermanas, acá ratunda y tú nos sotipan para un señal. Muy buenos días, hermanos y hermanas. Amén. Comastía, casuma Dios, auxarúa, honra y gloria, chorañane. Fruto de labios, sipie Hebreos 13, 15, hermanos y hermanas. Amén. Pónganse de pie, hermanos. Y demos tres glorias a nuestro Dios Todopoderoso. A la gloria al Padre, a la gloria al Hijo, a la gloria al Espíritu Santo. ¡Gloria a Dios! ¡Gloria a Dios! ¡Gloria a Dios! ¡Aleluya! Cala himno 44, hermanas, adoran a Dios a Oxar. Amén. Cala 4, 6, 75, Cala. Gloria a Dios.

0: ¿Quién es poderoso?
1: Pueblo
0: que alaba.

0: hermana, quieres acercarte, alaba con todo corazón. Alaba con todo alma, con toda mente, Dios quiere con todo, hermana, a su nombre.
1: Gloria a Dios.
0: Gracias, Señor. 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

0: quién alabamos, hermanos y hermanas? ¿Quién está aquí? ¿Quién es poderoso? ¿Quién merece ser alabado?
1: Cristo Jesús.
0: ¿A quién esperamos? ¿Quién viene por la segunda vez?

0: Hermanos y hermanas, amén. Ahora vamos a dar, agradecer con tres glorias por estas alabanzas, hermanos y hermanas. Amén.
1: A la gloria. 11 y 12 minutos.
0: La gloria al Espíritu Santo. Gloria a Dios. Gloria a Dios. Gloria a Dios. Aleluya. Gracias, Padre, Hijo, Espíritu Santo. Este es momento. Amén, hermanos, hermanas. Dios les bendiga y sea alabado su nombre del Señor. Amén. Amén. Gloria a Dios.
2: 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Amén, hermanos, hermanas. Acabará sana seguramente por para quiñaniwa, ¿no? Ahora una carta. ¿Tú quieres que usar taraqueja? La palabra más, la palabra importante, ¿no? La palabra más esperada. La palabra, el alimento, ¿no? Al espíritu, para que sean gorditos, monata hermana, hermana. 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Con Ampes, Atipañoncito, ahí era Siñampi, de repente oración a la cansa, Biblia, la enseñanza, ¿no? Aquí con ella más prevo, Tauja, Hancheja, Bali, ¿no? Chabay, está seguro, ¿cierto? Entonces, su par a ti prañapa, la palabra poderosa de Dios, Padre eterno Jesucristo, Padre Babaparo, Cría Baitana, Acaora Kerporiniwa, Ucata, Xaro, Kibasaja, Sarakes, Kalkatapanja, tres de Sejon, Kanaxasque, ¿no? De tal manera Dios amó al mundo que ha dado a su Hijo encuénito, todo aquel en él cree, no se pierda, mas tenga vida eterna. 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Esa es la palabra de la vida eterna, manat hermana hermana. 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Pastor Rubén Valdés, ¿no? 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Gloria a Dios, aleluya Padre, gracias poderoso Santo, cero Pastor Billston. 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
3: Gloria a Dios, queridos hermanos, queridas hermanas. Con cada uno de ustedes, muy buenos días en el amor de Jesús. Amén. Que nuestro Padre Celestial nos bendiga siempre. 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Hermanos amados, creo que Ichuruna Kajnayamaiska, Uñata Taskeyatua, Ichuris Ilavena, Ijiskayatua, Ichuruna Kaja, Aguacero, Puerjatitin, Sasavisitayata. Y ha visto objetando, no ha caído lluvia, genial agua cero por kiti. Ah, qué interesante. Y está ya tu a los estudiantes, colegio estudiante de caro. Una hora es esa tucuyani, año escolar, colegio. Y creo que va a terminar 10 de diciembre, primera semana de diciembre, tucuyanio. ¿Y por qué esa sausayata, nea, cunata? Porque el fenómeno del niño comienza en noviembre. Entonces, noviembre o Callantanija, otra vez esa ola, esos cambios climatológicos, no solo acá en Perú, sino en el mundo entero. Entonces, queridos hermanos, acá tiempo de caja, ¿por qué no llueve? Porque acá una caja, por jatejiría o aceroja, siempre estos días ya se ve llover. Entonces, hermanos queridos, acá un cosa se nega es pastiva, pero hay algo, hermanos amados, hay algo precioso para la iglesia, hay algo maravilloso. Dios al uyuatu apatanba. ¿Qué cosas vendrá? Kunanaka suspachani, janidiatitanti, Dios al diat, tatutuyat. Pero hermanos queridos, Dios auki saha suma auki uyuyasiriu. Él nos hará pasar la prueba. Él, hermanos amados, nos cuidará, nos protegerá. Cuanto dicen amén. Yukata tituru takastan. Ukata titun kalgata pangsaragisa. Mas primero busquen el reino de Dios. Todas las demás cosas van a venir por añadidura. Cuanto dicen amén, queridos hermanos. Así que cuyaquitas, vemos para acá, vemos para allá. Yo esta noche, hermanos lindos, hasta un casillato con torbellinos. Y hermanos amados, cosas terribles he visto. Pero hermanos amados, neyaja humanecampi, acá orana camartayani. Saitasiyani gilata guyaka, diosaruma itasiyani, isayani tatito guiñay aruma. Muñaya, telcata, aruma, y a ti está frita. Enséñanos tu palabra eterna. Yo quiero que esté escrito en las tablas de mi corazón. Oramos al Señor. Padre Celestial, te damos gracias por tu infinito amor, por tu misericordia. Porque tu palabra dice que tu amor se renueva día a día. Gracias, Señor, dile gracias. Tu amor, Dios mío, tu misericordia son nuevas cada mañana. Tu amor es tan grande, Dios, para con nosotros. Y tu palabra dice, no quiere que ninguno perezca, sino que todos vengan al arrepentimiento. Tú quieres que todos sean salvos, Dios. Tú quieres, Dios mío, toda la humanidad completa, Señor. Tatito iba montado a toda la provincia, el collao que sean salvos. Pero Señor, también el príncipe de este mundo se opone, Satanás, el opositor. Señor amado, pero aquí está la iglesia. Aquí está, Dios mío, un cuartel, un ejército tuyo, soldados redimidos, soldados de ti, Señor Jesucristo, soldados de Cristo, que se preparan, que se adiestran, Señor Dios mío, que entrenan, Dios de la gloria, porque saben, Dios mío, que se viene también, se avecina tiempos, Señor, difíciles, como dicen las profecías, Señor. Tatito, acá está más cuartel Aruntatawa. Aquí acá soldado de Camagua. Y para Castia acá, iglesia, cuartel Mancanja, entrena ese giro a Dios. Alvalire Casti, Jutarequinía, Curjanti Apocalipsis, Kelkatamanja, y a ti estará aquí. Pero Señor, en Acasti, Wali preparta tapjati, Wali entrena tapjati, Señor. Humampi Pastañari Utatito, soldados victoriosos, vamos a vencer las batallas, vamos a vencer las guerras, vamos a vencer con la adversidad, venga. Gracias, Señor, gracias. Reconocemos también nuestra humanidad, somos carne y hueso, y tú conoces nuestro andar diario. Perdónanos, Señor, perdón, Tapjaraquita Tatito, Hanchiptua. Señor, acá en Nairaza, acá en Mutawisa, acá en la casa. Señor, ampara San Lura, mira casa, Dios. Humaros, tal vez chimams usuiste, tal vez chimams ya que si apsta. Pampa está pujito, tatito, sama. Perdónanos, Dios. La palabra de Dios dice: el que pide perdón, el que pide perdón a Dios, alcanza misericordia. Aleluya, mas el que encubre sus pecados no prospera. Te pedimos, Señor, perdónanos. Y como siervo Job, Señor, oramos por nuestros hijos. Perdona a nuestros hijos. Si uno de ellos tal vez ha cometido un pecado, perdónalos, Señor. Job chachasangua, huevone cajaro, perdón terapita. Mayacha fichar por ti. Perdónalos, Dios. Perdona toda mi casa, perdona toda mi familia, perdona mi descendencia. A eso venimos, Señor, aquí a tu casa. Señor, a estar cuenta contigo. Perdona, Señor, y lávanos con tu sangre preciosa. Gracias, Padre Santo. Gracias, maravilloso Dios. Y así también ahora, Señor, dispongo mi corazón. Dispongo mi corazón, Señor, para que tú puedas escribir en la tabla de mi corazón tu palabra, Señor, y quede sellado, quede en lo mío escrito. Gracias, bendito Dios. Gracias. Gracias, Señor. Gracias, Jesucristo, sama. Todo, Dios mío, toda adversidad, todo pensamiento equívoco, todo ataque, todo dardo del diablo, todo espíritu inmundo que ataca a mi familia, a mis hijos, mi vida, en la autoridad del nombre de Jesucristo, ordeno al demonio, ordeno a espíritus inmundos, a espíritus malignos, y les ordeno y los ato y los echo fuera de mi casa. En el nombre de Jesús, fuera de esta congregación, fuera de mi familia, fuera de mi vida personal, en el nombre de Jesucristo hay poder. El nombre de Cristo tiene poder y autoridad. Fuera, sale de mi casa, se limpia mi casa, se limpia mi familia, se limpia mi hijo de todo ataque del diablo, toda escasa.
1: Y 26 minutos.
3: La maquinación del diablo cae en el nombre de Jesús. Como dice Jeremías, yo te he puesto por profeta para derribar. Oh, en el nombre de Jesús, derribamos todo ataque, todo dardo del enemigo. Fuera de lo nombre de Jesús. Satanás vino a matar, a destruir, pero tú has venido a dar vida, y vida en abundancia, vida en abundancia, vida en abundancia. Gracias, Señor, dile, yo y mi casa, dile, serviremos a Jehová. Mis hijos servirán a Jehová, dile, mi familia servirá a Jehová. Gracias, Señor, gracias, Señor, gracias, Dios Santo, dile, aleluya, y alabo la gloria al Padre, al Hijo y al Espíritu Santo. Gloria a Dios, gloria a Dios, gloria a Dios. El mejor aplauso para nuestro Dios, que se merece toda la gloria. Conta señal y gilata cuyaca, y les invito en su Biblia, 1 Corintios 15:58. 1 Corintios 15:58. 1 Corintios capítulo 15 versículo 58. Tactasillani gilata cuyaca, cada uno en su Biblia, tactasillani churunja. Gloria al Señor. Kitina gatikat jataga saitasillani y tatito naupa leitasillani. 1 Corintios 15:58. Uno de los textos, hermanos amados, memorista si vayaniva y churujo. Chimaro que está si vayana. Saita siñani gilata guyaca. Todos juntos, dice la palabra. Así que, hermanos míos, amados, estar firmes y constantes y creciendo en la obra del Señor siempre, sabiendo que vuestro trabajo en el Señor no es en vano. Grautas y bañaniva hasta siempre. Saita siñani, guasita lita yani, otra vez. Así que, hermanos míos, amados, estad firmes, constantes, creciendo siempre. Acá no memorista siñani. Hermanos míos, a ver, arctanujita, hermanos míos, estar firmes, constantes, creciendo siempre. Ositata, repitan conmigo, hermanos míos, estar firmes, constantes, creciendo siempre. Ositata, arctanujita, hermanos míos, estar firmes, constantes, creciendo. Amén. Muy bien. 1 Corintios 15:58. Uca texto memorista si bañani. Yo quiero que, hermanos amados, como se dice aquí, cuyaguita, si no, bueno, que se junta yo con el lado izquierdo con otros hermanos. Mauro, amtasizao, caoxarataja, amtasizao, tal vez. Viaje a Arequipa, yo no sé, viaje a Lima, amtacita de este texto. A ver, cuyaquitas, con un texto churia memorista se voy a mirar. ¿Primera de qué? Corintios 15:58. Guasitata, 1 Corintios 15:58. ¿Qué dice 1 Corintios 15:58? Hermanos míos, estar, ¿qué dice? Firmes, constantes y creciendo siempre. Así nomás resumidito, ¿ya? Porque hachpachasqueo, pero resulta que ya lo comar, ¿ya? O sea, trata, ¿texto en qué lugar está? 1 Corintios 15:58. ¿Qué dice? Hermanos míos, estar firmes, constante, creciendo siempre. Amén. Muy bien. Tomen asiento. Humana cambira cuyaguita. Grautasioñan. A ver, pónganse de pie, hermanitas. Seitasioñani. Humanaca, hermanitas. Humanaca, mi amor, estás hallada. Ya. Texto audio se encuentra en. Muy bien. ¿Qué dice? Estar firmes, creciendo siempre. Tres palabras. ¿Qué dice? Tres palabras pide. Firmes, constantes, creciendo siempre. Ahora, tapayan saita señani, vidya, acá, altura señani, y memorista ciudadana. Toda la Biblia es arriba, hanilit lehatata, ¿ya? De memoria, de memoria. Primero las damas, ¿ya? Pura damas, pura cuyacas, pura hermanitas. Ucaroa, chachanacaja. Ustedes son la creación perfecta de Dios. Primero las damas. A ver, hermanas, cuyacas, altor venerando, altor apto. Peniquites licaniti. Ya, memoriata, memoriata. Funciona en ñana. Ya, muy bien. Texto audio se encuentra en. Arriba la Biblia, arriba, arriba. ¿Qué dice? Amén. Muy bien, hermanitas. Ahora los varones, los chachas. Texto audio se encuentra en versos 58, varones. ¿Qué dice? Estar

en esta mañana es, se encuentra en ¿qué dice? Amén. Fuertes aplausos a nuestro maravilloso Dios. Gloria al Señor. Y nunca te olvides de este texto. Versículo 47. Nunca. Porque esto resume acá versículo. Resume la vida cristiana. Hermanos míos, hermanos mías, en este trajinar del Señor, el título del mensaje es. Título del mensaje es firmes, constantes, creciendo. Es el título, el título que te citaba, firmes, constantes y creciendo siempre. ¿Cómo va el título? Firmes, ¿qué más? Constantes y creciendo. Hermanos queridos, ya que van a cagar 30 años y Evangelio Unctan, hermana Gloria Muyuanca, a muy pechatua, unos 30 años debe estar en el Evangelio, hermana Gloria, ¿ni ya? O 40 en ya. Algunas hermanas tal vez están 5 años Evangelio en Gtana, y acá paga 15 años. Y hay veces, hermanos amados, acá Evangelio da 15 años o 30 años. Hermanos queridos, acá trajinar, acá Evangelio da, uno se cansa. Utiva y besaga cansancios. Utiva carestasiña. Porque hermanos, son 30 años de evangelio, 20, 10 años. Hay cansancios a veces. Y cuando uno se cansa, baja. Baja espiritualmente. Más que hermanos amados, estanca, sí, se estanca algunos. Pero hermanos amados, el Señor dice: hijo, tú tienes que crecer siempre. Tú no te puedes estancar. El Señor ordena. Dios ordena. Firmes, ¿qué más? Constantes. Creciendo. Dios es una orden de Dios. Tatitu ordena acá tres verbos. Tres acciones. Y Zapayas Mova, ahí me saca Evangelio en la hermana Juanita. Hay veces hay pruebas, hay luchas y uno se cansa. Y aquí paga el cuñaquita religioso de que tuctan por costumbre, ya venimos. Ya hasta hay que ir para la iglesia, ya hasta ya. Saraña chigay, saraway aquí. ¿Cómo lo chirga? Sábado rexa, saraway ya. Por religiosidad, por cumplir. Pero ya no hay primer amor. Jalut jite intensidad. Ese primer amor, hermanos, cómo se buscaba a Dios, a su nombre. ¿Quién vive? A veces se pierde el primer amor. Y hermanos amados religiosos, tuctan por costumbre, por más que estemos 30 años, yo conozco tus obras, pero tengo algo contra ti. Has dejado tu primer amor. Entonces, hermanos lindos, pero ¿y a qué pagar? Sumar a ti justan. Estamos bien, estamos bien. Algunos estamos bien también. Son ti justan. Pero necesitamos esta palabra, estas tres órdenes de Dios a su nombre. Entonces, primera palabra, queridos hermanos, en este día el Señor dice: Dios quiere una iglesia firme. La palabra firme. Firme. Esta primera palabra ya te cañan, firme. Número dos, ya te cañan, ¿qué es ser constante? Y Ucaru ya te cañan, ¿qué es crecer? Tres enseñanzas, chimar, que en esto se resume el Evangelio. Ahora, un maestazo, pastor, 1 Corintios capítulo 15, 58, ya te cañan. ¿Qué estaba pasando? ¿Cómo es pasando? Apóstol Pablo, iglesia Corintio, hermano, no campeón. Aquí sí, estaba con los hermanos de Corintio. Y palabra de la resurrección. Y apóstol Pablo se iba, hermano de Corintios se iba. Cristo ha resucitado, se iba. Cristo, Jaquiva. Él vive. Apóstol Pablo, Chima está, ha resucitado, él está vivo. Amén, amén.

0: próxima, hermanos. Igual sacan nosotros también. Mauruja, en una abrir y cerrar de ojos, machir y tapiwinwa, un estallanio al lado de Cristo. Y Cristo al lado de un cayanino. Hermanos, Cristo ha resucitado a su nombre. Caucamisa, Cristo vivo, Cristo resucitado al cielo, tan rampalotapma, Cristo resucitado, amén. Y Caucamisa, tanga, mauruja, jupa, jupampio, aquí se llenegue el rapto y un cerrar a abrir de ojos, amén. Entonces, apóstol Pablo dijo: si Cristo ha resucitado, nosotros vamos a resucitar. Por tanto, por eso, por esta razón, tenemos que estar firmes, dice. Por esta razón tenemos que ser constantes. Por esta razón tenemos que crecer siempre. Ukamwa tatito apóstol Pablo chimastanga iglesia corintoroja a su nombre. Capítulo 15 de Corintios habla de la resurrección. Y resurrección, Cristo resucita y va. Por eso, hermanos, tenemos una iglesia firme nosotros. Tenemos que ser una iglesia constante.
1: 11 y 40 minutos.
0: Está creciendo siempre a su nombre. No, hermanos amados, decreciendo. No, hermanos amados, todos jihualachas. Juanchatas, todo ya, ya, ¿por qué es la iglesia? Ay, hermanos, que iglesia os arañó. Ay, todo como que una iglesia. Una iglesia, hermanos, como dice Apocalipsis 3:1. Apocalipsis 3:1 será que iba. Tienes cara de vivo, pero estás muerto, será que sea. Parece que estás vivo, pero estás muerto, será que sea. Pareces nomás. Pero hermanos amados, nosotros, la iglesia del Verbo, la iglesia, hermano pentecostal, no tenemos que ser eso. Nosotros tenemos una iglesia, hermanos amados, siempre viva, siempre, hermanos amados, para el Señor, a su nombre. Entonces, primera lección, número uno, ya te cañan, calta, ya te estaba. Firmes. Aymara significa suma saita sifra. Tatito suba suma seita sima. Estén firmes. Suma seita sima. Párate bien. Firmes. Significa, hermanos amados, significa estables. Dios quiere una iglesia estable que no se deja mover. Firmes, suma seitata, un tanio quita, colegio, a ver, columna cubrirse, firmes, ¿cómo se para uno? Bien parado, firmes, a su nombre. No está, hermanos amados, todo mano cruzada, pie abierto, no está para allá, no está para atrás, no está, hermanos amados, no está firmes. Tatito, una iglesia firme. Ucato, hermanos amados, ma canción haga otjiga en melodías celestiales, dice, firme.

0: Él. Firmes y adelante. Firme. Una iglesia firme, hermanos amados, que no se deja mover. Para ejemplos está ya en esto de firmeza. Dos ejemplos. En primer lugar, hermanos amados, un árbol firme. Humanega unta octava ma planta, árbol utiga, palmera. Esta palmera, hermanos amados, walwa kataknamarkan, walwa achukij. Yo sé que ustedes bajan la tacna, han visitado unos árboles altos. Palmera. Esta palmera, queridos hermanos, acá palmera de acá, más 10 metros, 20 metros de altura. Safi baja, pach para que caizaro, caizaro seré, 20 metros de aquí usaré. Por eso, hermanos amados, Estados Unidos, Marcanja, en Estados Unidos, utiwa tormentas, tornados, torbellinos, hacha tormenta en la utiwa, y a la palmera, hermanos amados, palmera loja, acá planta palmera, y soy unir, quiere sacarlo, pero no puede, porque la palmera está bien plantada. Porque hermanos queridos, una iglesia para estar firmes, tenemos que tener buenas raíces, suma sapinta tañasaba a la palabra de Dios, acá palabra de Wali suma sapinta tañasaba a la oración, a la comunión con el Señor, Wali sapinta tañasaba. Y vas a ti palabra, y vas a ti oración a niña liga, hermanos amados, jutaniwa su payasa, jutaniwa hermanos amados, tentaciones, tú vas a estar firmes, jutaniwa tribulación, gran tribulación, Wali saitasitaga, cuyaquita, porque tú tienes buenas raíces, a su nombre. ¿Cuántos quieren estar firmes? Suma sapintas. Hay veces que kunats hermano le cajitirte. Kunats hermano le cajmaka o katimbotra. 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Porque hanin suma sapinta taquit. Jesucristo salva. Ma sembrador, mi sueño. Similar a como hacer sexa, cuando ma calarora que o similar por ir sobre el camino, sobre pedregal, sapipar más que mi sur sexa, y sapipar más que te que llega sapipar, más calienta barriga, hiwa, ani sapinta da que te, tenemos que estar firmes. Firmes en nuestras convicciones, firmes en nuestros principios. Y vas a ser firme, hermanos amados. Nada, nada, hermanos amados, que te caiga tanto ni para la derecha ni para la izquierda. A su nombre, firmes, saitasma, suma saitasma. Y firmes, hermanos amados, sapayasmaba palmera de intata. Pero firmes también a una tropa de soldados. Tropa. Humaneca cuartel soldado na cuñijapta. Y humaneca ma comandante ni ma capitán. Ma monitor. Y humaneca ma guerra se abrega. Soldado se va. A ver, la colina. ¿Visto o no visto, soldado? Sí, visto, capitán. Ya, tres últimos. Maya colina cuyupato intabrega. Firmes. Firmes, enfocados, o colina cuyupataroja, jupaneca avanza. No se están distrayendo, no distraen, para allá, para allá, no. Firmes avanzan a la guerra, a su nombre. Tatituja, ukami iglesia moneja. Firmes. Amén, queridas hermanas. Tatituruhay, mauro jistag, humaxitagaya, Dios. Nunca te dejaré, estagai. Humaxi estagai. Nunca te abandonaré. Mauro, humapachagai estagai. Hasta la muerte, estagai. 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Hiwain kamao. Hiwain kamao. arcama Jesus Cristo. Zistangai. Amém ou amém? Então, cruz em casa, Cristo em casa. Hiwasaka, firme. Nada nos tiene que detener. 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E aí, os hermanos, pregunto, por que não vienes? 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Alca hermanos amados, pretexto na gustapa. Pero el Señor, hermanos amados, como dice 1 Corintios 15:58, por tanto dice, hermanos míos, amados, estad firmes, constantes, creciendo en la obra del Señor siempre, sabiendo que vuestra obra no es en vano. Nada es en vano aquí, hermanos amados. Dios unihtaskiwa, anioka inamayakitsiwa, tatituxiwa, por cuanto estás firme, por cuanto me buscas a mí, Tatituxiba, yo también te voy a bendecir. Tatituxiba, humakunjante honra churistaja. Dios dice, yo honro a los que me honran. A su nombre, firmes. Suma seitata. Y ahí dice, ma frase estirit. Chachanakaga, suma correa ñachantasi. ¿Cómo dice? Amárrensela. Correa. A su nombre. Amárrate bien la cabeza. ¿Y cuya que le gasté? ¿Polier? ¿Alex Chan Campiquite Chinta Sipjata? ¿Wal Chinunta Sipjama? ¿Y Jayero Poriñanija? Amén, amén. Hermanos queridos, este es el mensaje de Dios en esta mañana. Firmes. Pero firmes, hermanos amados. En tres momentos, firmes en la fe, firmes, hermanos amados, ustedes, algunos tienen apuntes, firmes en las pruebas, firme ante Satanás, ucapay, hermanos amados, y firme en la doctrina. Sareñane, firme en las pruebas. 1 Corintios 16:13 dice, velad y estar firmes en la fe. 1 Corintios 16:13. Velad, estar firmes en la fe. Vuestra confianza en Dios. 6:13. Cuyaguitas. Que ya está suaco. Estid. Firmes en las pruebas. Jumaga sarandi atañata. Hermanos amados, hasta Satanás nos va a zarandear. Cuyaquita, cuando te maga, cuyaquita, querida hermana, cuando te maga Satanás haitani wahtaja, cuando te maga sanjtaja, Satanás hasta aquí nomás, ya Cristo arkarstaja, Satanás está como un león rugiente. Sapuru takastamja. Acá, hermano, cunjamos a Pacristas a su payasir. Su payasir, acá cuya queroja, cunjamos a Pacristas. Pero yo en la cuchase. Huevo maru chiam tase. Huevo maru tacanej. Puchito maru tacanej. Cusasana camaru tacanej. Hermana linda. 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Y humana kamsasa sata kuyagita. Tatito sata. 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Tatito. Kunatsaka musus kaakse. Tatito. Tatito hanichu tchitaga. Satanás quiere que tú digas como que Dios no existiera. Muchos hermanos sarande ataba. Y acá, Sabjiva, si Dios existe, ¿por qué me pasa esto, Sabjiva? Si Dios utichigaya, ¿por qué a mi hija le pasa esto? Dios, ¿dónde estabas? ¿Por qué no cuidaste? Pero Dios ha sido, hermanos amados, soporten la prueba. Soporten la prueba. Porque después de la prueba hay doble bendición para ti. A su nombre. Entonces, ¿cómo es tu prueba, Jotaniga? ¿Cómo va? Firme. ¿Cómo tienes que estar? Firme en las pruebas. A su nombre. No importa cuál prueba sea. Tal vez de la salud. Tal vez sea prueba a tus hijos. Tal vez sea prueba económico. Prueba trabajo laboral. Usted tiene que estar firme la mirada en Jesús. Amén, cuyaquitas. A su nombre. Pero también firme ante el contra el enemigo, contra Satanás. Efesios 6:10 dice: vestidos, dice, de toda armadura de Dios. Efesios 6:11 dice: para que podáis estar firmes, esa palabra firmes, de todas las acechanzas del diablo. Para que podáis estar firmes de todas las acechanzas del diablo. Satanás te va a acechar. Supaya molesta a tan cuyaquita. Satanás, supaya
1: jani ampar. 11:54.
0: 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Hasta orakta epitz kambuna kan molesta bhatamu. Satanás acá, familia rabs utiliza spao. Oraca para inmunatam, cuyaquita. A su nombre. Te van a molestar hasta en el trabajo. Hasta ahí dice, hermanos amados, compañeros de trabajo se va a burlar, te va a decir, hoy aleluya. Hoy hampat manquiri, satán. Nairur mancasqueyat acá. Ma cuyaca en la mercado mancasqueyat. Hermano la contra jai parle jai. ¿Cuál hermano la contra raja se? Y no hay asistua. Pero también Jesús dijo: ¿por qué quieres sacar la paja de tu hermano cuando tienes tronco en tu ojo? Y cuya quitada, señora, si razonas, cara que una hija también culera de pinis carácter. Te van a atacar. Trabajo once, vecina más. Acechanzas del diablo, dice, el diablo te va a acechar. Satanás, hermanos, hasta te va a perturbar. Samkaneka ujutatam, samkanaka, samkasitao con demonios, samkasitao con muertos. Y hermanos amados, supayaga, humaga, ánimo, que tu ánimo, ainasta tañamunir. Quiere que tú, hermano, estés todo triste. Hay una estatua, ¿cómo Satanás aún hay montado? Pero, hermanos amados, Efesios 6:10, iba armadura de Dios, y 6:11, en el versículo 11 dice: para que podáis estar firmes contra las acechanzas del diablo. A su nombre, Amtasiptati, Job Chacheroja, Mausumantanja, Job Chacheroja, amén. Wawana kapag kamachans, hob chachan ka, takpayo chakaran, hasta su pareja, sanwa, maldice a Dios, pero hob chachaja se mantuvo firme, firme, adoras que aquí en Dios arrojo. Entonces, hermanos amados, Corintios 15:58, tres órdenes y atajastanja, primera orden es estar firmes a su nombre. Firmes a su nombre. Yucaroja, firmes en la doctrina. En la doctrina. Segunda Tesalonicenses 2:15. Ocalciba, estar firmes y retengan la doctrina. Estén firmes, iba. Retengan la doctrina, la sana doctrina. Gloria al Señor, a su nombre. Estar firmes en la doctrina. Hermanos amados, en los postreros tiempos, último tiempo en el Cuyaquita, faula na kakpal japhanir, kuyntu na kakpal japhanir, pero tú tienes firme en esta enseñanza, en la doctrina, a su nombre, a cada doctrina, a cada Biblia. 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Ah, o tjara que ta gnanja, sí, pa ya todo ello te hiciste eso, sí. Ah, ya, cuyaguitas. Sana doctrina. Segunda Tesalonicenses 2:15. Está firme, retengan la sana doctrina. Cuyaguitas lindas, hermanos lindos. Por favor, profecía nociva. Postreros tiempos, último tiempo en la canja, va a haber engañadores. Engañadores. Cuyaquita. Habrá pastores, cuyaquitas, incluso asalariados. Solamente cuyaquitas, colquique y para intereses. Vienen de acá, donde sea, vienen hermanos amados visitando, etcétera. Cuyaquitas van a predicar herejías. Pero humana caja, tatito se va firmes. Biblia, creo que se llama Ullarabma. Ullaraña, significa lupiña. Biblia, leíña. Tienen que leer la Biblia. Tienen que estudiar, tienen que profundizar. A su nombre, ¿quién vive? Tenemos que leer la Biblia para que estés firmes. 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Acá son la doctrina de la Olada Kam Apataniu, Taiham Apataniu, Kaisaro Aksara. ¿Qué dice Apasipka Kitamua, Kuyakita? Ukatua, firmi llamaba en la doctrina. Kuyakita, Biblianga, Siva, primera orden, estén firmes. A su nombre. Amtas Bindua. 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How jamás usas esto bromeando.
1: La radio te informa la hora 12 en punto.
0: Y tarde corriendo. Peor sarunda de aquí en la capa. 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Cuyaguita. Yo puedo creer, no hay milagro crédito. Predicador en la caja, ¿dónde sanidad en ella? ¿Qué pasa? Los paralíticos caminarán, los sordos oirán. Yo puedo creer eso, porque Biblia antigua, los sordos oyen, los cojos caminan, Biblia antigua. Pero Biblia antigua, este diente de oro. Entonces, nata que ocurre si está acá, Gilataj. Ay, Dios, ya te pensas, Haitabat. No pasó nada. Firmes en la doctrina, Dios. No te dejes engañar. No te dejes engañar. Jutani, hermanitas, hay esa corriente en Gautija, hermanos, risa santa. Claro que, Catarapita bibliana, por favor, con la Biblia. No, Biblia. Mira, en el libro de Salmos, Siva del cautiverio se va, cautiverio de Salmón se va, volverán y tendrán risas en su boca, dice. O cara, Daniel, o cara, cautiverio, un capjano, y cutani pano alegre, su ser. Pero Pentecostés, caltega, libro de Hechos, Hechos, capítulo 2, bautismo del Espíritu Santo. Y ahora, bautismo del Espíritu Santo, trae Hechos, Romanos, Corintios. No, nunca vas a encontrar risa santa. Entonces, supone que está arriba, camaco. Biblia, Biblia. Les recomiendo Biblia. Biblia, liñani. Amén, que le quitas. Yo camana cao tianej. 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Pero nosotros tenemos que estar firmes. Cuando dicen amén. A su nombre, firmes en la sana doctrina. En la Biblia, pura Biblia. Y firmes contra el enemigo. Y también firmes en las pruebas. ¿Cuánto dicen amén, queridos hermanos? Además, firmes con la significa suma saita sima. Suma saitata. Bien firmes. Como la palmera, como soldados, firmes y adelante. Amén, queridos hermanos. En segundo lugar, constantes. Constantes. Constantes significa, hermanos amados, no abandonar. Constantes significa no abandones lo que has comenzado. Constantes significa aymaratja hanirak sarakabhanti. Kunti luraskaja luraskakma. Handi hamti. Han dijante, han saracante, constantes. Dios dice, hermanos amados, tres órdenes: firmes, constantes, a su nombre, y creciendo, constantes. 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Kuliaga, porque ya que panakaga, sapayas mawa. 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Pero ya que para acá, hermanos amados, ma la duro abandon japjir, sara capriva, hitik capriva. Constante significa haniu hitikatate, saras kakma, luras kakma, luras kakma. Hay que seguir, hermanos amados, hay que seguir ahí perseverando, hay que ser constante, constante. Tal vez ma que camsa de quizá, minan cancio, estaba en la mina, oro ta cancio. Jori, oro, y ahí está picoteando, está picoteando. Y un día, animisquitio, para oro, animisquitio. Acá testimonia, pastor Alejandro Gullón, papito Jausio, oro, tacasca 15, anicatquitio, oro, tacasca que una semana, un mes, anicatquiti, coricio. Papito Gagmay, carjasio, papito Gagmay, no encuentro nada, señor Alejandro Gullón. Aunque han ido con cada día más o menos y ya caro al ejercicio, ya caro uca área de terreno, ya caro al jatanaxi. Ma amigo par, uca mini, amigo para las jatanaxis. Y hasta ma metro un pico jatanax, ma metro corrió con cada jatanaxis. ¿Sigues que quise panja? Tenía constante. Constante, citas, no te canses. Hay veces que hay sitios de la bendición, no te rindas. No te rindas a su nombre. No te canses. No abandones. O que significa constante. Constante persiste. Sigue, sigue. Diga conmigo, sigue. Persiste. No te canses. Encárgase. Ahora, constante, hermanos amados, ¿en qué? Constante en la oración. En la oración. Romanos 12:12. Romanos 12:12, Señor, sean constantes en la oración, Señor. Romanos capítulo 12, versículo 12, sean constantes en la oración. Hermanos queridos, la oración, Haniwa Mauro Kikanyapat, la oración, Tatitu Ureyaga, no debe ser dos días, ni un mes, sino hermanos Tatitu Xiva, orar sin cesar, orar siempre a su nombre, constantes en la oración. Oración a Pinedo.
2: Son las 12 del mediodía. Y 8 minutos.
0: Humajisto, a ver. Ya que para retirar a Cristo. ¿Por qué? Sigues orando, se escucha. Y sabjatamo, ya no oro, sabjatamo. ¿Cuál hora? Te ha puesto, hermano, oración suelta, sabjij. ¿Maite oración suelta, sabjija? Tayaraña que otjij. Nunca te sueltes la oración. Constantes, Diego mío, constantes. Persevera en la hora, en la oración. Pero también persevera, hermanos amados, en la congregación. En la congregación. Hebreos 11, 25. Perdón, Hebreos 10, 25. Hebreos 10, 25. 10, 25. Ucán Siba, no dejen de congregarse. Aní, hermanos de Jabhatat Siba, la congregación. Querida hermana, querido hermano. No deje usted la iglesia. Persevere a su nombre. Ya que pate hanut han iglesia roga huma hutas kakma. Acá iglesia es más ejemplo de Cristo. Nuestra hermana María y la copa. Hermana María y la copa, hermanos amados. Tayaspas aguasiruspas. Siempre, hermanos amados, constante. Constante en la congregación. Hanip faltas kiti. Ma ejemplo, Jihuasa Tequeja. ¿Cuánto dicen amén? Jihuasa Pachparaki Kuyakita, a su nombre. David, Rey David, Sanva, Señor, Sanva. Yo, Señor, prefiero estar un día en tu casa que mil días fuera. Rey David, Sanva, una cosa he demandado a Jehová: que esté yo en tu casa todos los días para contemplar tu presencia. Rey David, hermanos amados, tatitun utapankan pin hakasin munanja y tatitun churaba iba a su nombre. ¿Quién vive? Querida hermana, no te faltes. 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Mi alma tiene sed de Dios, sartawa. Mi alma tiene sed. 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Constantes en la congregación, no te faltes. 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Más que iglesia con compastir, ya que iglesia hay monstruo. ¿Cuál es que aquí? Tatito te guía tam. ¿Cuál es que? Pero Sarataja por la puerta, con una carta de transferencia. ¿Hani u kamak Saratati? ¿Hani ventana tu uyuki toki pavatati? 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A su nombre. Maculia quita de pastor, no hay congrita, si no hay iglesia. Ya hermanito, ukahakaski u takaroj, ma carta, pastor Achureo de Atam, carta de transferencia, cartita, suma u vigitar ductum, constante. Amén, cuyaguitas, a su nombre. 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Permista, sin, avista, sin, arsta, sin. Amén, culiacitas. Naíste tu pastor, se da el sabjeto. 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Hermanos lindos, oka ne kaha mejor tañao, supera ñao, hay que superar. Entonces, la segunda palabra es constante. Significa persistir, insistir, nunca cansarse, no abandonar. Ukuatati tu munija, a su nombre. En la oración, en la palabra, y hermanos amados, en congregarnos constantes, no te rindas, no te canses. Cuya camarzama, no te canses, Sam. Dile, no te canses, dile. Dile a tu hermano que está a tu lado, no te canses. Humakuta y Arakma, nunca te canses, hermano. Constante. Aniukarga siñanit, rutma. No te canses. A su nombre, día conmigo, constante, significa no cansarse, no te canses, sigue orando, sigue congregando, sigue leyendo, no te canses. Ukapiniwa renovatam, ukapiniwa chojñatatayadam, eso te va a mantener vivo. Yo puedo estar 30 años, no me voy a cansar. Si Cristo no viene, yo hasta 40 años no me voy a cansar. ¿Pero por qué no me voy a cansar? Porque en ella constante oras que aquí no me voy a cansar. Constante iglesia oras que aquí no me voy a cansar. Constante Biblia lees que aquí no me voy a cansar. Uctatito, hombre, constantes. Estén firmes, constantes, y ocaro se va creciendo. Hiltap Japinma. Mejores hermanos. Mejores hermanas, crezcan en el amor. Una señora suma pancartata. Más amor, hermanos amados, a los marginados. Más amor, hermanos amados, a los menospreciados. Catampi, una señora utipal, a los enemigos. Enemigo en la camaraja, orará para Msraxa. Enemigo matga, bendizo Msraxa. O enemigo humor, unicata su misicha. Oraratma, monasma, wahma. Kunti, hermanos amados, enemigo. Halkan hiltañan. Madurez. Más maduros. Mejores hermanos. Ukuatati de Ogmoniga, hermanos amados. Creciendo siempre. Creciendo. Y ukamara que hermanos amados, machaca almanaca, ganañan. Machaca almanaca, irpaniñan. Hermanos amados, creciendo. 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Mirañapa. 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Miren tañani, mirata tañani, ukaita tío tuxig, estén firmes, constantes, y luego que dice, creciendo siempre, gilta para como sigue, predica tañan, testimonio tañan, invita tañan, ukapinia, iglesia poctanir, haniti kuns ars kanyanir, haniti invit kanyanir, haniti hermanos amados, hanikira ki, pachpaki pinis kanyanir. De sumaha, tatitur, Pasuñani, palañani, cárcelana pasuñani, palañani, cárcelana cans, caucans, viajena cans, arsuñani, ucapini, la semilla de la palabra, la semilla no volverá vacía, la semilla cumplirá lo que tiene que hacer a su nombre, creciendo siempre. Mejores cristianos, mejores cristianas, cuando dicen amén. Ahora, Iskutasñani, Giltas Pachatante. ¿Cómo está nuestro carácter? Amuitasiñani, Zapamaini. ¿Eres mejor papá? ¿Eres mejor mamá? ¿Kunatsuwanekaj tijtij? ¿Kunatsuwanekaj haltij? ¿Kunatsuwanekaj hanuman pastaimunkij? 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A veces pisitos tijtijo. ¿Kunats pisitos tijtij? 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Tal vez sumo como está mi precioso, mi campeón, mi amor,

0: 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Entonces tati tu bukan si ya crezcan si hiltapma hanukama pamti. Mejorar, como decía, mejorar. ¿Qué es en Aymara? Mejorar. Mejorar, crecer, subir de nivel. Sumar tu curapama. Cada vez más, cada vez más. ¿Cuánto es amén? 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Ya que pagamos si chachanaga. Esposa para. Esposa, así, con las como runcas y rita, esposo. ¿Cómo te? Nunca voy a cambiar. Así me has conocido, pero nunca me cate. Así he nacido, así voy a morir. Calaja, ni un camiquit. Pero el hombre cambia. Cristo cambia. ¿Cuánto es el amén? Cristo cambia. Pero no solo al hombre, a la mujer también. A la mujer también. Guarmitisuma cuñaro niñataja. Uca esposito ja. Hermano lindo, el esposo se va, el esposo también va a cambiar. 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Hermano, cuán lindo es cuando esposo mate tal vez albañilán trabajaba, esposita te ma humita en pesuita, neja, se refresca. Hermanos amados, hay mucho que tratar, pero aquí el asunto, la palabra clave es crezcar, crecer, crezcan siempre. Hay que crecer, hay que mejorar a su nombre. 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Amén un amén. Entonces tres órdenes de Dios en este día. ¿Cuáles son esas tres órdenes? Firmes, constantes, creciendo siempre. Porque vamos a resucitar un día. 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Gloria al Señor. Y tatitur humaga yus pagar tma. Tatitur sama. Dios mío sama. Yanatita sama. Ayúdame. Hanichilta sama. Capaz ya no estoy creciendo. Perdón ti tatito sama. Capaz no soy constante. Señor maestro,
1: las 12 del mediodía y 22 minutos.
0: Señor, firme, salió seitaste contra el diablo. Señor, churu y anatita sam, ortasi bañani, taquichimam, tatitur macata bañani, cuyagit, tatitur mamacata bama. El Señor ordena, Dios ordena en este día que estés firme. Firme, firme en las pruebas, firme en la sana doctrina, firme, dile Dios mío, Santa Tito y Espadar Smawa, humana, mandamiento Mabacaxama, humana, orden la mauta Tito, Tatito, Pampastita, descuidas tu oración, descuidas tu Utamar Berta dice, papá, perdón ti tatito, sab. 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Humauintasista, sab. 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Perdóname Dios, he dejado la oración, he dejado la palabra tal vez, no estoy creciendo, no estoy mejorando, Perdón, tita, sabe. Ya no necesito mejorar. Ayúdame a estar firmes. Ayúdame a estar constante. Ayúdame a crecer. Por favor, te suplico, Dios. Ayúdame. Ayúdame, quiero mejorar. Ayúdame, quiero mejorar, Dios. Mejor carácter.

Ali vino Mayhuta Bhakti. Cambiaré justo y venía a cambiar. Porque me tuvo que canción a esa hija. Con mi carácter, he lastimado a quienes más amaba. Con mi carácter, hemos lastimado. Dios mío, perdóname. Mejorar, mejorar. Ayúdame, Dios. Te necesito, te necesito, te necesito, te necesito.

Levántame, Dios. Ayúdame en el nombre de Jesucristo, mi Dios del cielo. Te necesito, Señor, con todo mi corazón, Dios de la gloria. Bendito, bendito. Aleluya, y poder en el nombre de Jesús.

tacha, tal vez sea cansado. Dios mío, levántale a tu sierva, papá. Levántale a tu sierva, Dios mío. Como ya te dio de la gloria, tú conoces. Tú conoces su cansancio, tú conoces sus luchas, sus pruebas. En el nombre de Jesucristo de Nazaret. Ayúdale, ayúdale, Padre mío. Ayúdanos, papito, mi Dios del cielo. Ayúdanos. Llena tu papito, Dios. Hemos llegado a tu casa. Necesito de

levanta tu sierva Gloria, levántala Dios mío, bendice a su esposo, bendice a sus hijos, Señor Dios mío, en el lugar donde está en Arequipa, Dios mío, llénale de tu Espíritu Santo, bendice a tu sierva Genara, Dios mío, tu sierva María Esther.

Señor, gracias, Señor, gracias. Gracias, Dios. Gracias, Jesucristo. Constantes. Persevera, no te canses, no te canses de hacer el bien. Levántame, Señor, levántame. Creciendo, creciendo, mejorando, mejorando. Mejores cristianas, mejores mamás, mejores en la sociedad, mejores profesionales, mejores. Tienes que mejorar, tenemos que mejorar.

Espíritu Santo, más, más, más, más, dile más, más, más, llenos del Espíritu Santo, llenos, llenos del Espíritu Santo, llenos, llenos, llenos, más, más, más, más, más, más, más. Oh, Espíritu de Dios, Espíritu de Dios, Espíritu de Dios, yo quiero más. Cuéntase de Dios, un evangelista.

hijos, voy a amar mi familia. Ama a tu prójimo como a ti mismo, se ha prestado conmigo. Oh, gracias, Señor, Espíritu Santo, tú me haces mejor persona. Espíritu Santo, con el ajayo, gracias, ama, gracias.

Tatito San, en tu nombre, Señor, sublimado. Luego en el carajo bendito está el Señor. Bendigo a Joyce, bendigo a Chile, bendigo a Abiel, bendigo a Melissa, Señor. Bendecido, bendecido. Bendigo a mi papá Porfirio. Bendigo, Señor. Bendigo a estos hijos tuyos. Bendigo a tu iglesia, el Verbo. Bendigo, bendigo. Suti papá Itma, bendícela a tus hijos. Vamos a llamar bendito.

más. Espíritu Santo, más, más, más, más. Más, más, más, más, más, más. Yo quiero más, yo quiero más, yo quiero más, yo quiero más. Espíritu Santo, yo quiero más de ti, yo quiero más de ti. Más, más de tu gloria, más de tu poder. Más, más, más, más. Lléname más. Lléname más, Uyalakayu. Gracias, Iglesia el Verbo, Iglesia bendecida, Iglesia el Verbo, Iglesia bendita.

gracias, gracias. Mejores ministros de alabanza, mejores diáconos, mejores evangelistas, mejores familias, mejor iglesia al verbo. Gracias, Dios Padre, por ti, tus ama. Santa sea. Me voy a esforzar para ser mejor.

fe, siempre para adelante. Gracias, Señor. Quimsa gloria a los que se bañaron y Dios bautizaron. Aleluya. A la gloria del Padre, del Hijo y del

0: tomamos asiento, queridos hermanos, queridas hermanas, que Dios los bendiga en este hermoso día. De esta manera hemos recibido la palabra preciosa de Dios. Queridos hermanos, Nayaste Mapa visita Traquito, voy a ir a la ciudad de Juli la tarde, más tarde voy a estar también, me han invitado para Rosacani. Tus queridas hermanas, Janiar Utasitate, acá texto. Dios ordena, ¿qué ordena Dios? Estar firmes, constantes.
1: Son las 12 del mediodía y 36 minutos.
0: Caucanza, firmes. Caucanza, constantes. Que Dios nos bendiga, queridos hermanos, queridas hermanas. Rogelio, amén. Amén. Muerta Bañanía, oramos por hermano Rogelio, su familia, nuestra hermana María. Oramos también por nuestra hermana Josefina. Josefina, viuda de Atencio. Me han indicado que está delicada de salud. Amén. Leucadia también. Oramos, Padre Santo, por tu hija María. Señor, se va a operar su hijo de Rogelio. Familia, Camarían, familia Pau, Rogelio Lobo Pau, Operacini, Dios, doctora Nacas, Ángela Nacamau, Tatito, doctora Nacas, Dios mío, Señor, Carequipa Marcana, médico Nacas, Dios, Huaquistatau, enfermeras idóneas, Señor, la camilla idónea. Todo, Señor, Mahuaquistata, Señor, para su hijo de Rogelio. Ucua, Camamita Maitasi, María y la copa, Nana Cayana Tafta, Upara. Oramos por tu hija Leucadia, Señor. Dios Santo, Dios maravilloso. Oramos por tu hija Josefina, Señor, Dios Santo. Dios eterno en el nombre de Jesús, Dios. Mansiervo a la cama, Dios Santo. Señor Dios mío, acabo en la capta de Pita. Yo sé que Dios de la gloria vamos a llegar, Señor, a visitar, a honrar, Dios mío, un momento, a alabar en el nombre de Jesús. Señor Dios mío, tu hija Leucadia, tú tomas control de ella. Leucadia, Señor Dios mío, tu mano poderosa la sostiene. Tu mano sanadora, Señor Dios mío, cuida de tu hija Leucadia, también de tu hija Josefina, Señor Dios mío, Señor Dios, nunca la has dejado, nunca la has desamparado, papá Dios. Visitará, como Señor Dios mío, a nosotros también, permítanos, Señor, Señor Ichajay, Yathapto, a que Josefina está mal, ayúdanos a llegar mañana, ayúdanos a llegar estos días. Señor, a compartir un vasito de agua. Como dice tu palabra, estuve enfermo, me visitaste. ¿Cuándo era? Uno de mis hijos era yo. Señor, gracias, Señor. Oramos también por esta madre. Dios mío, Señor. Isabela Flores Chambi, en el nombre de Jesús, que necesita Dios.

0: necesita tu favor, tu gracia. Bendito sea tu nombre, Jehová. En el nombre de Jesús hay poder. En el nombre de Jesús, Dios mío, hay sanidad. Nada imposible para ti. Gracias, Señor. Dios mío, iglesia bendecida. Familias bendecidas. Dios mío, iglesia que te ama. Iglesia que te busca. Y tu iglesia, Dios mío, que te adora, que te alaba. Gracias, Dios Santo. Dios mío, tú siempre estás con nosotros, papá Dios. En el nombre de Jesucristo, quimsa gloria. Al Padre, al Hijo y al Espíritu Santo. Gloria a Dios. Gloria a Dios. Gloria a Dios. Fuertes aplausos a nuestro maravilloso Dios. Amén. Muy bien, hermanos queridos, hermanas queridas. Tomen asiento. Así, hermanita, Dios te bendiga. Dios te bendiga, Marita. Amén. Hermanitas, sigamos adelante siempre. Amén. Maestra Cuyaquita, Neyas, Ma Horacio Ismaita, Sipadakima. Más que Tacna marca ahora que usar acta, ya estoy allá varios días. Marata Tistani Baracto, o como Cayat Cayata, Tacna ahora que usar acta, Cuyaquitas. Ahora si no, bien apta si quiere quiñan, Hayan Cayanis, pero Tatito Mbiga, Hakan Kaktan. Por una oración, rápido llegamos. Sus oraciones, hermanitas, mientras estemos aquí, hermanitas, cualquier cosita. Hermana Josefina con Villatayapjito, un tatano, Josefina, un tastán, y vas a ver Cuyaquita, que te vecina dan visitar Armando Sartavas, siquiera tumtani vas, macauca, ahorita, ¿ya? Y también, hermana Leucaya, también nos hace llegar, y hermanos queridos, sigamos firmes, constantes, creciendo siempre. ¿Cuánto dicen amén? Bendiciones, queridas hermanas, damos aplauso a nuestro glorioso Salvador. Jesucristo. Bendiciones. Doy lugar al siervo, a nuestro querido pastor Carmelo. Los días sábados siempre está liderando su persona. Bendiciones.
1: 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Hermanos amados, creyendo, no, firme la obra del Señor, ¿sí o no? 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Amén, hermanos hermanas, a su nombre, a su bendito nombre, alábale con palmas, gloria a Dios, aleluya, bendito sea Jehová. 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Dios la bendiga. Gloria a Dios, aleluya. Entonces, Padrero Cholap Pañane, gloria. En el nombre del Padre, del Hijo, del Espíritu Santo, gloria a Dios. Gloria a Dios. Gloria a Dios, aleluya, Padre. Gracias, poderoso Santo. Amén, hermanas, hermanas. Entonces, si vas a Antiva, no, ministerio, alabanza, manantial de agua viva. ¿Ven? Dios la bendiga, hermano.

0: quien alabando a Cristo Jesús, quien está aquí,
1: el Espíritu Santo,
0: aquí, ¿a quién esperamos, hermanos?
1: Cristo Jesús.
0: ¿Quién viene por la segunda vez?
1: Cristo viene pronto.
0: Preparémonos, hermanos y hermanas. Busquemos más y más al Señor, hermanos y hermanas. Sigamos adelante. No nos cansemos.

0: Tú también le dieron a parir, hermanito. Pero de este pollo grande yo me veía constante, constante, constante, hermano. Yo no dejaba de congregar nada, hermano. Gracias, hermano, gracias a Dios, hermano. Tú también, hermano, solo nada te venga, no te faltes, cada sábado. Hay martes, miércoles, jueves, hermano, hermano. Estamos en últimos tiempos, hermanita. Gracias, Señor. Te amo al Espíritu Santo. Levantemos, hermano. Nosotros nos ayudamos. Gloria a Dios. Amén. Nosotros, nosotros, hermana. A su nombre. Gloria a Dios. Una adoración más. Gracias, Señor. Siéntate, tu culpa, para que siéntate. Una adoración más, hermano. Gracias. A tu nombre. Gloria a Dios. ¿Quieres llorar, Dios, hermana? Recuérdate cómo has prometido a Dios. Yo me he comprometido, Señor. Tú me vas a salvar si quieres que me perdonaste.
1: Diciéndonos a alabar, a adorar. Gracias,
0: Señor. Tú te
1: has hermanas y hermanos. Gloria a Dios.
0: Haz tu nombre. Gloria a Dios.
1: Gloria a Dios.

0: hermanos. Dios les bendiga, hermanos. Ocupen sus lugares.
1: 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De repente, ¿no? Testimonios, alabanza, de repente, ¿no? Porción de texto, yo no sé, Padre Eterno. Un jamjai marcapar preparche, un carajama manate hermana hermana. 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En el nombre del Padre, del Hijo, del Espíritu Santo, gloria a Dios. Gloria a Dios. Gloria a Dios. Aleluya, Padre. Gracias, Señor Jesús Santo. Amén, hermanos, hermanas. A ver, cualquier valientiza. Gloria a Dios, hermana. A Genoveva, pastas en Cacmaserva. Gloria a Dios, aleluya. Bendito sea Jehová. Malequiva, manate, hermana, hermana. 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Amén, hermana, serva. Dios te bendiga.
2: 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A ver, hermanos, hermanas, ¿cómo estamos? Vivos, vamos. Amén, hermanos, al com no ibas a practicar mañana, visa. 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Y a su nombre, Sait aceptim saglor chara pañana, hermanos, no nos cansemos, soldados de Cristo somos. A la gloria del Padre, del Hijo, del Amado Espíritu Santo. Gloria a Dios, gloria a Dios, gloria a Dios. 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El líder. O camara que ministerio, ¿no? Hermana Enrique de Agua Viva, ¿no? O camara que hermanos, hermanas, diáconos, diáconos, ya canca, sepita, que eres visitante en la cacha, choter en la cacha, arunta, sepañane, muy buenas tardes, en amén. Amén, gloria a Dios. A su nombre, a su bendito nombre. Quiero que un siete cautan, hermanos, grabase a ochito pastor visto. Amén. Con un texto. Texto a Dios. Primera de Corintios, ¿no? Amén. Capítulo, ¿no? 15, versículo 58. Cansé su cautan, hermanos. Así que, hermanos, amados, estad firmes, chepe. Ajá. Constantes y creciendo en la obra del Señor. Amén. O cansas allá, te capas, chito, pilla. Grábase, chito, chaya. Vivas, grábase, pañana. Más semana, no cantas, pañana. Amén, hermanos. Y a su nombre, o que te capas, sean firmes. Como soldados, ¿no? Cuartelan, como firme para casar antes. Soldados caucas, ¿no? Hermanos, para que el cuartel serviría de papacho. Hay damas también, mi hermana Concepción ha ido al cuartel. La hermana Carmen también iba al cuartel para que sirve para que el cuartel. No hay agua que te irrite, que va a promocionar y que te irrite. Sarañan es a parir, para que ya te para que aquí, como es en el cuartel. Por eso, vale fuerte, hermano. ¡Ah! Zapata ya ni es que está soñante. Amén, hermanos. ¡Ah! Yo como soldados de Jesucristo somos. Amén, gloria a Dios. Sigamos firme, hermanos. Firme, aunque venga pruebas, luchas. No ya te quiero tanto, vale pruebas, luchas. Pero yo sigo vuestra, sigo vuestra. Un hermanito me dice, un día en Juliaca yo estaba vendiéndome. Ay, me alcanza. Y palabra matante es más, si tú quieres, creyente, palabra matante es más, si hay palabra papá, si ya está, así me ha venido pruebas, para que no cuente luchas, pruebas ha venido, siga así mismo, aunque venga, callos, cujos, sarantos, que predica la palabra de Dios, a mí ya me ha dicho un hermanito, siga me ha dicho, por eso ha dicho, ¿no? Sigamos firme. Constantes en la oración, constantes en lo que se llama en congregar, ¿no? Un cámara que se hace que en último, creciendo, creciendo, sí, cuajón creciendo, se creciendo en el espíritu. Gilta, pancilta, tichuta, gilta. Cuando hay palabra pleñane, alabanza naca palabañane, horas cañane, ya es todo, como cantando, yo sé salir cuántas veces les dio de la casa, salgo bien cargadito, como epe, como estos bolsitas, salgo lejos, abajo, caminando con Cristo, viajando con Cristo, copias hasta el paradero se llegará, hermanos. Amén, y a su nombre, a su bendito nombre, ¿quién vive? La sangre de Cristo, nombre de Cristo, tiene poder, hermanos, hermanos, tiene poder. O campi vas a sarta pañan, crece pañan, hermanos. Creciendo, dice, creciendo. Ay, yo que vas a churia te cautan. Así de mucha bendición, hermanos, hoy día. Yo casi me quedo como ahí, Juliacan, hermano. Como dice el hermano, que tú le hagan otras pachasas, que están en otro tiempo. Algo, a veces muy así, pero no. Sara, que peneja usted, aunque es. A veces, Julia, que queda así. Sara, que peneja usted, aunque es. Sara, que también te dice estar en Tacna, hermanos. No hay antes de echarme y quejarse en Tacna, no hay con Otania. Maya, piensa, mañana tengo que congregar. Maya, y para paro, señor, tienes dos cuadras más al terminar. Mi casa, ay, toco, cuando ya está. Caruro topjatan diez en la mañana a casa está. ¿Cuánto estaba yo primero cuando me acercado? Todo con ese primer amor estaba. Para mí no había lluvia, nada, todo. Y cuando yo hemos ido, ¿no? Al río, Naya Bautista, Asinta, Halcuat, mi hermana Cerito, Nava y Cicere más maja. La hermanita también acá, la hermana sigue para seguir. Aquí en Sana, Nava y Cicere más maja. Cauquemos nacimiento, Hayukamata maja. Tú tienes que ser valiente como yo, Sasaneverito. Valiente, valiente, Chuchaneverito, hermano. Entonces vamos a seguir así, ¿no, hermanos? A su nombre. A su bendito nombre. Hermanos, hermanas, qué lindo es no estar en Dios. Qué lindo. Qué lindo. Valizo matatito en cañaja, pero. Aquí pastí, pedregoso, fatigoso. Pero sigamos adelante, hermanos. Sigamos adelante, aunque venga. Piedras, tropiezos nos pone por el enemigo. Tropiezos. Un día yo cuando estaba lista, así vestidita estaba. listo para salir ya. Ya te primera hora por el ojo, hace ojo, tatito. Ahí viene el enemigo, me pone tropiezo, pero sigue voy viniendo yo. Siga el enemigo, tiene que huir, hermanos. Amén. Y a su nombre. Qué lindo es estar, ¿no? Vas a aceptar, yo les puedo dar mi testimonio. Mi testimonio es gran jornada para que tú que apriques mate, pero. Hermanos, hermanas, tiempo ahora tú que exhalar que. Amén, hermanos. ¿Quién vive? Cristo. ¿A quién alabamos? A Cristo Jesús, hermanos, hermanas. Como hermanos, así como invita a hermano Enrique, ¿no? O caja, alabado, así baja, hermanos. Amén. Ya su nombre. Hermana en el nombre del Padre, del Hijo, del Amado Espíritu Santo. Gloria a Dios, gloria a Dios, gloria a Dios. Palmas el Dios Todopoderoso, que maravilloso es, que amoroso es. Poder del Evangelio a la otra señora, hermanos. Amén. 189. Con Jesús más Dios San Cañas hacen. Amén, hermanos. Amén, digan. Gloria a Dios. Sí, sí.

pronto el que viene ya se acerca, hermanos. Sigamos orando, velando, hermanos, hermanos. Cuando vuelve Cristo, habrá un gozo. Perseveramos en oración. Amén. A su nombre. Una alabanza, hermanos, ¿no? Vigiliarum aquí, chitani. Y hay un año, hermanos. Amén. ¿Qué tal viene pronto Jesucristo? Y ahí iríamos toditos. Y los que no han venido se quedarían. Y a su nombre. A su bendito nombre.

0: Cristo. ¿Quién sana? ¿Quién liberta? Amén. ¿Quién viene pronto? Cristo, estamos esperando, hermanos, hermanos. Jehová Sajá, esperando. Te esperaré velando, orando ese pino. Alabanza la palabra, pancha, jalpa, mi vasa, soy así, caquiñan, hermanos. Ni cansa, así, pañante, hermanos, ni carga, así, pañante. Amén, hermanos. Hecha, Dios pagar, pañane. Tatituro, como dice, así que alabemos con un fruto de labios, canta, alabar tan choro. Amén. 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Gloria a Dios, gloria a Dios, gloria a Dios. Palmas tatito taquita jera pam hermanos hermanos. Amén. Gracias,
1: 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Amiga, hermanos, hermanas. A ver, ¿qué quiero pasar? Hay un espacio más. Gloria a Dios, aleluya, bendito sea Jehová. Paz, hermana Micaela. Estás en Cacma, Serva, Pacho y Mane, Jehová, pero Paja siempre está con el Señor, pues. Padre Piscapone, Paja, ¿no? 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Serva, Dios te bendiga.
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3: 1:46.
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0: 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En el nombre del Padre Espíritu Santo, amén, hermana.
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2: gloria a Dios. Martiquio, hermanos y hermanas, Tatito Marcapa, Aronda Señana, muy buenas tardes, hermanos, amén. Gloria a Dios, Chapayanza, Kunati Churo, Tatito Rabastana, honra y gloria, Churostana, hermanos, Velasquiva, y hasta primeramente, Espejar Tatituro, Comara, Comana Carlos, Espejar, Abjarxmao, hermanos y hermanas, porque Velasquiva, Gatibu, Nakan, hermanos, Tatito Tatjaña, Jivas, hermanos, Chuy más, hermano, Tatito, hermanos. Y ya os avisa. Voluntad, hermanos. Gloria al Señor. Un jamás, hermano, Tatito Chuyma.
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2: 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Gloria al Señor. 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Como hasta la título, Matex, Maite Señor, hermanos, antes, y Matex, toman a Carlos, ojo, hermanos. ¿Vale que tienen más? ¡Su nombre! ¡Qué bien!
4: La radio te informa la hora, 14 en punto.
2: Gracias, hermanos. Tatito, que vas a embisquiva. Y listo que esquivas a lo. Ya está aquí, espiritualmente, como físicamente, hermanos. De repente, acaban acá, anchito, dos tapos. Y siempre, hermanos. Por medio de oración, sana, hermanos. Porque este género con nada puede salir, sino con oración ayuno. Se puede volar ayuno, volar esquiva, ayuno. Más bendición a hermanos, gloria al Señor. Como hasta hermanos Mauca, me está enseñando a Titura, como Tatkama, hermanos, gloria al Señor. Padre nuestro que estás en los cielos, santificado sea tu nombre, Señor Jesús. Oh bendito Dios, aquí está tu pueblo, Señor, que están, Señor Padre Santo, dispuestos para escuchar tu palabra viva, tu palabra de poder, tu palabra eficaz, Dios mío. De igual manera, sane Dios Santo, Dios Poderoso, sea, aunque no merezco ser su siervo, papá, perdóname toda herida, toda mancha, Señor. Oh, bendito Dios Padre, rogándote en este momento, suplicándote, Dios mío, Señor, aleluya. Gracias, Señor, gracias, Cristo Santo Poderoso, aleluya. Oh, Espíritu Santo, reina en este lugar. Amado Espíritu Santo, ministra cada vida, cada persona. Oh, bendito Dios, por favor, rogándote de una manera muy especial, de una manera muy maravillosamente, papá Cristo Jesús. Gracias, Padre, gracias, Espíritu Santo. Amén. Amén, gloria a Dios. Vale, que hermano, me ha texto, hermano, caro, vale, un texto, hermano, gloria al Señor. Aleluya. Evangelio, San Marcos, capítulo 13. Y gloria al Señor. Capítulo 13. San Marcos. Evangelio de San Marcos, capítulo 13, versículo 35. Más para texto que hermano. Gloria al Señor, aleluya. Versículo 35. En el nombre del Padre, del Hijo y del Espíritu Santo, velad pues, porque no sabes cuándo vendrá el Señor de la casa, sea a la medianoche, o al amanecer, o a canto de gallo, y a la medianoche, para que cuando venga, de repente, os halle durmiendo. En lo que es luego, velad en todo lugar, velad pues. Gloria al Señor. Como ahora no nos bajamos. 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Gloria al Señor. Como pastor Billston, compaste, doctor de toda la ropa, aquí era una hermanos, crecimiento espiritual. Se puede decir, la pañana, más dar los jatos que quiero, hermanos, gloria al Señor. Hilda ya estaba, una señal, no. Como era Hilda ya estaba, y ya señana. Hilda ya sabe, hermanos, humilde engañan, hermanos, humildemente. Cuando dice Cristo, humildemente baja, cruza los jibabaye, y la puerta se vaya, un camarada que ya no se ve, un cachabara que hermanos, un catálogo pasa. Si alguno quiere venir en pos de mí, déjese a sí mismo, toma su cruz cada día, sígame, será que está. Gloria al Señor, aleluya. Como está, hermanos, si Cristo, y vas a su cama. Pasó para allá, hermanos. Doctrina de Jesucristo, un corazón sereño, hermanos. Como tal, mi voz, hermanos, a la paz, me voy hermanos. Gloria al Señor, aleluya. Como estradas, que hermanos, como gildaña. 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Un man, por favor, ¿no? Como era que vivas a hermanos, y el daño es a Aníbal, ¿sabes? Y no sabe, un hijo de la familia Gans, y diciendo que hermanos, Aníbal, como a Jete, para que vaya por Jorge, por la que me había hecho, como aquí, hermanos, ¿sabes? 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O cual hildañana hermanos, gloria al Señor, aleluya, como esté, me corren hermanos, joganaje, daré todos los días que están hermanos, velad pues en todo tiempo, ser exigenado para hermanos, y vas a ir a un anillo acá, hay uno que. Sabana, cuando sepan, gloria al Señor, si ya se ha de todo que hermanos. 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A veces en familia, bien, Hanigri, que fuimos Lorena y Hanagarguit. 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Buena hora, hermanos, chacho, un pacho, cama, tatito, largas, que están, vale, o parte de todos, evitas, baja, hermanos, vale, así que, hermanos, gloria al Señor. Un cama, hermanos, siempre, y vas a tatito, mañana, tatito, chamo, pampe, hildañane, pie, anda, tatito, mañana, hermanos, con nombre, que es una hermana, con maue, ojo, baja, yo, mujer, por acá, 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pasará que bien, hermanos, bienaventurados los que tienen hambre y sed de justicia, porque en ellas tenéis vida eterna, se ve. Mateos 5, 6, cuando hablo, hermanos. Bienaventurados los que tienen hambre y sed de justicia, en ellas tenéis vida eterna, más o menos, como me equivoco, hermanos, como se hermanos, gloria al Señor. Como hermanos, yo os amo, matjama, mangatjama, para que así no se va a quitar, hermanos. 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Antes, hermanos, vamos a buscar el Espíritu Santo. Ukayaman de Tacañan, hermanos, ahí no lo será, cuando lo será, hacen. A su nombre. Aleluya. Como este hermano, son las esquiva. Tiempo más que avanzar aquí, hermanos, gloria al Señor. Como este hermano, todo, y se nos me capa. 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Como amo y descrédito, se nos me capa, hermanos, gloria al Señor. Hoy se van a hacer la grita, se van a hacer hermanos, ya ni el churro, fue Dios, hermanos, gloria al Señor. Aleluya. Jamás te vale que hermanos, Dios para esta mañana, te titulo, más oración, hermanos, vale que hermanos. Y en casa vaya, jabal la visa, con la mano, tentación acá para nerviar, hermanos, carga señanaca, maíjita señanaca, pacho y pico yanaca. 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Oh bendito Dios Padre Santo Padre Poderoso, agar semua orang kuyus pagar semua orang amat Señor Santo Jesús. Oh amar Espíritu Santo reina en este lugar, amar Espíritu Santo obra maravillosamente, que orando corazones de este pueblo. Restaura corazón, gara corazón, renueva. Oh bendito Dios Padre, prepara sus corazones, Dios mío, para que algún día, Señor, cuantos nos sorprendas, oh Jesús, seamos arrebatados, seamos, Señor, bendecidos y victoria. Aleluya, gloria a Dios. Gracias, papá. Gracias, Cristo Santo, poderoso, papá. Aleluya, gloria al Señor. Padre, mi Espíritu Santo, gloria a Dios. ¡Gloria a Dios! ¡Gloria a Dios! ¡Aleluya! Gracias, Padre Espíritu Santo. ¡Amén! Dios te bendiga más, hermanos.
1: Ya te bendiga, siervo pastor. Dios te bendiga. Gloria a Dios, aleluya. 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
3: 2:14
1: 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En el nombre del Padre, del Hijo, del Espíritu Santo, gloria a Dios, gloria a Dios. Gloria a Dios, aleluya, Padre. Gracias, poderoso santo. Amén, hermano servo. Arriba, acá nomás. Acá nomás. Ya está. Dios te bendiga, servo.
5: De tiempo, ¿no? Gloria a Dios. Primeramente doy gracias a nuestro Padre Celestial por el privilegio, con oportunidad que me está dando un momento para poder yo también darles los mensajes que el Señor siempre me usará. Porque aquel día el Señor en revelaciones a mí me ha revelado. Hijo, anda, anda, llévame palabra. Pero Señor, en revelación, en sueño, y me dijo un texto y todo, ¿de dónde viene el camino? ¿A dónde va? Eso me decía. Entonces, a mí, la verdad mente me ha sorprendido, yo lloraba. Después, yo no sé hablar, ¿qué voy a hablar, Señor? Le dije, yo no sé hablar, no estoy preparado, le dije. Pero no te preocupes, hijo. Tú anda. Yo hablaré de tu boca, me decía, hermanos. A su nombre. Que vive. 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Pero tatito utilizó y confiaba al Señor. Yo solamente soy tu instrumento, solamente soy tu parlante, le decía. Juma parlat, pueblo marzo. Y verdaderamente el Señor nos usa así. Tatito usted, el Espíritu Santo a cualquier servo le osa, hermano. A su nombre, ¿quién vive? Verdaderamente Anchitraza Navalagradista, a veces. Ni oportunidad nada que tiene que cuando quiero decir algo, cuando quiero decir, el Señor me guía, habla hijo, pero no había oportunidad para mí, pero ahorita en este momento tengo gracias a Dios. Pero una llamaitua, jani una preparatud, jani palanit, como ministerio nomás, ministro Anibas, pero hoy estuvo orando al Señor me guía, tal texto, tienes que hablarme. El Espíritu Santo mi guía. 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A su nombre, solamente yo soy instrumento del Señor. 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A su nombre, ¿quién vive? Bendito sea Señor. Verdaderamente, Hichuruna Kanaha, Hivasanakaha, Sarnaktanwa, Walhamaranakao, aquí en Grisaro Portanaktananicha, Yahapanakaha, Tunkamara, Patunkumara, Utpachatan hasta Kimsa Tunkumara, Tarakiups Kamara, Pamara, Kimsamara. A ver, hermanos lindos, queridos, amados hermanitos, hermanos, Hishkta Señan. ¿Cómo estamos delante del Señor? O cachacat palta ñane. Tatito exorcitan, consuelcitan y consuelcitan. A ver, ¿cómo estás tú, hermano, hermana? Delante del Señor. 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Maravilloso Dios, a veces a mí verdaderamente caro me capaba val chim llantas. 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A ver, vamos a hablar. 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Libro de Efesios, capítulo 5, versículo 7, para adelante vamos a leer. Hasta 17. 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Porque tatito no repasas que Juan, andad como hijos de luz. 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A ver, con Jamatans, hermanas, hermanos. Vale, cantas Pachatan, Hanis Cant Pachanani, Unjatañana, ¿verdad? Bendito sea para Padre mío, maravilloso Padre, en este momento, Señor. Primer versículo que Itañan, Urtañan y Tatito. 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Solo el Señor, yo soy solamente un ministro, servo de Dios, nada más. Amén, en su nombre. Bien, Nihatañaneo, Lore de Efesios, capítulo 5. Versículo 7. Ukansas kiwa kamsasawa. No seáis pues partícipe con ellos. Versículo 8. Upa versículo 8 añane. Porque en otro tiempo erais tinieblas. Mas ahora sois luz en el Señor. Anda como hijo de luz. Maca catañano una reverencia, maitañanta, diturta, diturta, chitana, janiona y arquitecto. Bendito Padre, Padre bueno, Padre maravilloso Dios, en este momento, Señor, y aquí está tu pueblo, estoy delante de tu pueblo, Señor, porque, Señor, tú nos conoces, cómo andamos, cómo estamos, cómo vivimos, Señor, y aquí está tu pueblo, Señor, de tu pueblo, Señor, pueblo, ale, papá, Padre bueno, yo no soy quien, no tengo palabras, no tengo, Señor, no tengo mis estudios completos, Señor, yo no puedo decir, Señor, nada, no me valgo por mi orgullo, ni mucho menos por mi sabiduría, sino tú me usarás, tú me guiaste también que voy a poder hablar este texto, Señor, tú mismo háblale, y aquí está tu pueblo, pregúntale, Señor, ¿cómo está tu pueblo, Señor? ¿Cómo estamos tus hijos, tus hijas, Señor, Dios mío? En este momento, Señor, me humillo, Señor, que nos puedes guiar con tu Santo Espíritu, Padre, maravilloso Dios, Santo Rey, Santo Padre. Gracias, Señor, gracias, amado Espíritu Santo, tú mismo hablarás a tu pueblo, Señor. Gracias, bendito Dios, maravilloso Padre. En este momento, así, Señor, he podido acercarme, humillarme delante de ti, Señor. Gracias, papá, gracias, Señor. Bendito sea, Señor, maravilloso Dios. Santo eres, Padre, santo eres, Señor. Así también, Señor, nosotros santifícanos, Señor, conforme que está escrito, Señor. No quisiéramos, Señor, como aquel tiempo que irábamos nosotros, Señor. Muchos dicen, muchos me dirán, Señor, Señor, no las conozco. Un día les voy a decir, nos dijiste, Señor. No quisiéramos recibir esa palabra, sino queremos ser como tu Hijo, Señor. Gracias, papá. Gracias, Señor. En el nombre del Padre, el Hijo, el Espíritu Santo. Amén. Amén. Vale que iba. 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Radio Tarifit Arundane Peritana, Pastor Gregorio, él es la que también un padre espiritual para mí. Jupa Arundanerit, hermano Enrique. No, hermano, tocate, hermano, esas Arundanerit, hermano. ¿Cuál vergüenza sería? Pero, ¿cómo está tu casi uchita y tu humar nayaro? ¿Tatito usted está casi uchito? ¿Guabanacapa? 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Efesios capítulo 5, versículo 7. No, sí, hasta 17 vamos a leer. No seáis pues partícipe en ellos, porque en otro tiempo iráis tiniebla. Más ahora sois luz en el Señor. Andad como hijo de luz. Versículo 9. Porque el fruto del Espíritu es en todo bondad, justicia, verdad. Versículo 10. Comprobando lo que es agradable al Señor. Versículo 11. Y no participéis en las obras infructuosas de las tinieblas, sino más reprendidlas. Versículo 12. Porque vergonzoso es aún hablar de ellos, que ellos hacen en secreto. Versículo 13. Más todas las cosas cuando son puestas en evidencia por la luz.
3: 2:28.
5: Manifestas, porque la luz es lo que manifiesta todo. 14. Por lo cual dice, despiértate tú que duermes, levántate de los muertos y de los alumbrarás, te alumbrará Cristo. Versículo 15. Mirad pues con diligencia cómo andéis, no como necio, sino como sabio. Aleluya. Palabra de Dios. Versículo 16. Aprovechando bien el tiempo, porque los días son malos. Palabra de Dios. Versículo 17. Por tanto, no seáis insensato, sino entendido de cuál sea la voluntad del Señor. Palabra de Dios. Tatito Narupau. Queridos hermanas. Chekpachanza. 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Su irawamos partisipis. Takikunaro partisipiatanja. 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Hivasanaka. O sea, como decimos, no partisipis con ellos. Haniwa kiskata inato kaste. Versículo 8. Porque en otro tiempo iráis tinieblas. Cada tiempo no vas a amar que ya tan, mahan vale que ya tan, mahan vale perder que ya tan, mahan vale morir que ya tan, hermanos. Mas ahora sois luz en el Señor. Tadito apso sin vivir tomar nayar. Soy luz del. 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Tatito no va a obtener humana que iba a ser canta y esa va a quitar quizá del Señor. Andad como hijos de luz. Jaujanis Sarna Castana, como hijo de luz, a ver, amparay tapjama. Poquitos los restos. 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Pero tatito, yo soy santo. Por lo pronto tú también seas santo. Tenemos que cambiar, tenemos que reflexionar, tenemos que tener un cambio. Lo que erábamos, no importa, no más toques y dichas, no importa, aquel cariño, no importa, con aplacas y dichas, no importa, con jamás, con el dichas. 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Bendito sea Señor, maravilloso Dios. 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

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El día que me convertí al Señor, Señor me ha bendecido, me ha regalado tremendos. Mi trabajo, nunca me ha hecho faltar dinero, nunca me ha faltado nada, hermano, hermana, a su nombre. He recibido bendición del Señor. 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Debemos tener cambio, hermanas y hermanas. A su nombre. 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Ukatzaska que versículo 9. Porque el fruto del Espíritu es el toda bondad de justicia, verdad. El fruto del Espíritu Santo, esa es la verdad, bondad, es la verdad y la justicia. 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A su nombre. Porque es fruto del Espíritu Santo. Es chekpachan jiyata nyesau con fruto del Espíritu Santo. Versículo 10, Oscar, ¿no? Comprobando lo que es agradable aquí al Señor. 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Conclusiones di ti mismo, hermanas, hermanos. A su nombre, humakik pankiu. De repente me gusta un pis, me gusta hasta aquella. A veces cartas en su

0: 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Bien claro, dice palabra. A su nombre. Comprobando lo que es agradable al Señor. Conclusión, señas, hermanos, hermanos. A su nombre. Versículo 11. Y no participéis en las obras infructuosas.
1: 2:42.
0: Y repréndalas. 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Restante, hermanas, hermanos, a su nombre. ¿Cómo te participas que está acá? Mauro, cuento churata o guanagata. Verdaderamente, como dice la hermana, Uca, ídolo de un ataque, Uca, fiestas paganas, prepárate, mancanagaja, y vas a nacan, jani, mancañaba, quisquite, hermanos. A su nombre. Jani, va, quisquite, tú eres ya otro. Ya no eres lo que irabas, hermano, hermano. 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Entonces, si vas a hacer tatito las cartas, ya, han ido a cosas sanagaro, miti siñaba que escrito, hermanos, hermanos. A su nombre, han ido a pedir el cuerpo a participar en ya. Humanagas, no importa, obliga a pajatamsa, por ejemplo, un arco obliga tú. Estoy en asociación de transportes, volquiteron, la empresa, transportes. Ya, aniversario de Teje, Ucaniasta, no han acatado el otro hermano, una caja. 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Pero ahora ya me seki la cuenta aquí. Yo no debo participar a eso. Han i-participa kiri. Chakukan kutana kubay katap kito. Kutana kubay katap kito, ya está. Cerveza. Han umirek gaseosa. Cotar 100 soles cama. Nosotros somos más de 100 empadronados. Entonces, cuando vaya a ser jaujas, porque es harto espacio, al aniversario de Amtapje. Tocoña o maña Amtapje. Pero no hay ajistunza como cristiano. No hay ajistunza. En primer lugar, queridos, de manera, yo no estoy gritando ni cólera, porque señampis, ni cólera señampis. Hermanos, compañeros, en primer lugar, yo no bailo. Janir aquí un carácter, janir aquí otro carácter, y tú
2: 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cristianos hermanas hermanas así debemos ser o como nyeste ansaje wasa testimonios debe haber un cambio. Por ejemplo, en una coca reunión, en otra objeto, Balgani tanta chasip, y reunión calteña te queje. Hay pastores. Utio, reunión, o sea, compañero, naca pastor, naca su tío. Un tío, un tío, nacerit. Hermano Enrique, man, house caparquito, y el cuat apretai, calte apretai, acá reunión. Sabes tú, cuando cada pastor en la casa, ¿hanite? ¿Para qué? Pastor en la casa, ¿qué es para qué? No, hermana, humaro untas, hermano. ¿Por qué la gente se califica? Porque no tiene cambios. ¿Uca pastor en la casa? Ah, juaski, kunsa, a veces jopa, pa, pa, pa, pa, pa, a veces reunión te pone para el año tiene ya. Jopa en la casa, peor a veces. Ya sí, sí, que ponga, que ponga. 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Y igualito todos debemos ser así, hermanos. 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A su nombre. Ukuma hermanos, hermanas. Tenemos que tener cambio. Esa es la que nos habla la palabra, hermanos. Amén. A su nombre. Versículo 12. Ocansasquio, porque vergonzoso es un hablar de los que ellos hacen en secreto. 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Ma vergonzao. Jujuntijo para que palas que o cataipen hiwasanaka como cristiano como pala y janiva quisquita hermanos hermanas en esos secretos que hacen ellos para que lo aprendan y hasta amtaben capotí hiwasanaka janiva para que mitisinaba quisquita es una vergüenza para los cristianos hermanos a su nombre quien vive o cachascara que acá chocan no versículo 13 Más todas las cosas cuando son puestas en evidencia por la luz son hechas manifiestas porque la luz es lo que manifiesta todo. 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Entonces si vas a la casa canan que jamaja lo que es verdad cambio tenemos que tener hermanos hermanos a su nombre cambia ta hanyo hanyo y vas a pach pa que ya sabe si no tatitun bobo jamaja ya ka hanyo manifiesto y todo versículo 14 es característico no por lo cual dice Despierta tú que duermes. Levanta de los muertos e te alumbrará Cristo. 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
2: O cansacido.
0: Por lo cual dice, ¿qué dice?
2: 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Hilir hermanos, hermanitas. Humatak ya karo.
0: Por lo cual dice, desperta ti. Tú
2: que duermes. Muchas veces abusaj. 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A su nombre. Hanya tiba abstrat, hermana. 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A su nombre. Por eso nos dice, despierta.
0: Vale, cansito con Jadmir. Por lo cual dice el Señor, Tatitusa dice: despiértate que tú duermes, levántate de los muertos.
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0: despert, misto from sa rekisa de los muertos,
2: ite alumbrará kitiu siya, te alumbrará nuestro Padre celestial,
0: tatito maro. Espíritu Santo te va a utilizar, hermanos y hermanas. Si tú confías a Dios, si estás orando, si estás constante orando, clamando a Dios, el Espíritu Santo está dispuesto, está contigo, hermanos.
2: Humanoski.
0: Ese te va a utilizar, ese te va a guiar, hermanos y hermanas. A su nombre. Ese te va a hacer cambio. Ujapepit, haskartaña jotane, hermanos y hermanas. Amén. A su nombre. Mirad pues con diligencia cómo andáis. Mira, mirad pues con diligencia cómo andáis, no como nicho, sino como sal. 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Mira, pues, Alexa. No andes como niño, sino como sabio.
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2: Ahí está.
0: Gloria a Dios. Ahí está bien de Aymara habla. 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
2: 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No andemos como niños sino como sábio, chique, yatiri, suma, lorai, lorañani, suma, arzu, arzuñani, suma, sartaña, sartañani, ukta titumoni. A su nombre, aruna capliñani, intintimiento, sabiduría, tatitut, mayipi. Janio kitis, vale estudiante y tanto, pero la sabiduría e inteligencia está en el Señor. 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
1: 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Dos y 56 minutos.
2: 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Ni siquiera es completar mis estudios. Una parte, y he sido huérfano, no conozco mi mamá, no sé cómo he crecido. Janio kitis estudio, irna utjitanat. Gracias a Dios, el Señor me está dando las palabras. Por eso dice la sabiduría e inteligencia está en el Señor. A su nombre, ¿quién vive? Ya 16. Aprovechando bien el tiempo, porque los días son malos. Cauchanes, aprovechen ya el tiempo. Ya está acercando. Ya nos falta mucho. Por el Jehová, taquibu no inyectan. Con el malana que ha pasado tiempos malos. Jehová saste, jani queda siriñante, jani quiñante, si no aprovechan el tiempos malos. Jehová saste, preparas jañane, listo como para ir con el Señor. A su nombre, tú mide. Como si te otra tito en la ropa. Dice si tienes las cachito en la. Por tanto, no seáis insensato, sino entendidos de cuál sea la voluntad de Señor. Dios mío, maravilloso Padre, te doy gracias, Señor. Hermanos, por tanto, no seáis insensato, sino entendidos de cuál sea la voluntad del Señor. Tatito en voluntad. A su nombre. ¿Quién vive? Verdaderamente, Señor, hermano Nak. Chao, tatito en ropa. Tatito, aruna capa. Jumatak, nayate, guaste. Uki. Tatito, usted, jumar, nayero, tachito. Y ahora, tipo, ya no puedo. Tengo mucho que hablar, hermanos. Hay bastante. Tiene su camino, es. Sarantas Kaksnapal, Kaksnaval, pero ahora vence, hermanos. Ahora otra oportunidad para mí el Señor preparará. Pero vamos a seguir preparándonos, hermanos. Prepárate, hermano. Prepárate, hermanita. No tengas. Hanipin, han valido sarayanete. Si no tengamos el temor a Dios. Temor, temblor a Dios, dice. 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A su nombre, ¿quién vive? Bendito sea Señor. Acá era una capata, tatituro, y os pagar tabañame, queridos hermanos, hermanos. De repente, alargado tu asentiva. Padre bueno, Padre Santo, te doy gracias, papá. Gracias, maravilloso Dios. Jumagua, Señor, con amado, Señor, te ayuda. Acá la carta de pipa, Señor. Nayaste, Señor, solamente a mi cunaxa, Señor. Jumagua, Señor, usista, jumagua, que guiista. Jumagua, que os sabe de la inteligencia, chorista. Cunapachate, Señor. Mayatista, cuando jamás sacaste tu manera, Catán, papá, Dios. O capachara, que aquí está tu pueblo, Señor. Aquí están tus hijos escogidos. Aquí están tus hijas, Señor. Jumay, Señor, que hubo una gama de yatistas, May. Haniquil insensato, Pjerik. Haniquil halo yatiña, ni Pjerik. Jumay, sabedre inteligencia. Pocta, Pjerik, Maynit, Maynir, Tatay, Padre Santo. Muchas veces habéis asapt na nagaja. Haniulita, Sirikte. Haniulma, Iskun, ni Pulis, Intaupe. Pero. Como tu sabiduría está ahí, Padre Santo, Señor. Como había dicho ese Cristo. Como, Señor, arzuya Cristo, abona cama, acá Santa Escritura, la cama, uña Cristo, papá, Dios mío. La sabiduría e inteligencia es tuyo, Padre. Gracias, Padre, gracias, maravilloso Dios. Anchorana, Señor, valua, Señor. Como Dios pagar tan monsma, Señor. Con apachate, Señor, o más tenayaro, o sasquista, zapa, cotuna, diferentes lugares, apasquista, visitan a caro, mis chustas, diferentes lugares. Señor, gracias, papá. Sigo usando más de mi persona, Señor. Gracias, papá. Gracias, Señor. Queridos hermanas, hermanas, amparana cloctañani, vamos a agradecer con siete glorias, hermanos, hermanos. Amén.
3: La radio te informa la hora. 15 en punto.
2: Dios le bendiga. Muchas bendiciones, hermanita, hermano. 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Amén. Dios le bendiga. Muchas bendiciones. Querido siervo, muchas bendiciones.
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1: Tres y diez minutos.
0: 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Ucamapana, Padre. Amén. Amén, hermanos y hermanas. Entonces, después de esta oración, Jehuasaja especial a ti, Padre Roa, a Catahuañán, hermana, hermana. Amén, hermanos y hermanas. Gloria a Dios.

Gloria a Dios, aleluya. 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Y un camaraje fiambrito, seguramente, Padre Eterno, material como espiritual, puro, necesitarán, ¿no? Entonces, si vas a hacer tanua y camaro, y vas a hacer chacpachanza, padre, las cartas a por amar, tañan, hermanate, hermana, hermana. Anunciar aquí uno, matrimonio viernes, ocurre a pasen acá, esta misma iglesia, ¿no? Entonces, ocurre que el género que hay Padre Eterno, matrimonio, otiche, a un cámara de dedicación de niños, a un cámara de pacha, tatitón, padrino, voluntad, palabras para mí, hermanos y hermanas. 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

que me harás partir ese puerto que es el puerto, Señor. Padre amado, ¿a qué hora que empecé en la avispa para que te se me jamás me tapaba? Avispa que jamás por el que te tapaba. Padre eterno, a mi fin, Padre, tu canal permita prestarte, Señor.

fama que canté a su afrita. Hasta el día de los grandes, padre. Homero Caracá nunca cantaba, padre. Gracias, Señor Jesucristo. Acá fue llenar una cama vieja, sabiamente. Por su paso ya tenía pavo, padre. Problema en esas cuchillas tenía pavo, padre. Y acá está en la casa, padre. Gozo y alegría.

Señor Jesús. Gracias, poderoso Padre. Gracias, maravilloso Padre. Voy al santo.

0: Padre. Gracias, Señor Jesús. Gloria a tu nueva pañana, hermanata, hermana, hermana.
1: Gloria a Dios, aleluya.
0: Padre eterno, Dios pagar obja mamaba conchete glorias, Padre. Gracias al Padre, gracias al Hijo, gracias, amado Espíritu Santo. En el nombre del Padre, del Hijo, del Espíritu Santo. Gloria a Dios. ¡Gloria!

Gracias, poderoso. Amén, hermanos, hermanas. Dios le bendiga grandemente. Hasta el Señor que esté cada uno de nosotros, Zapabaile Kuman, con amor de nuestro Padre. Amén, hermanos, hermanas. Hasta el viernes, sábado, manaterban, hermana. Amén. Dios le bendiga. Gloria a Dios, bendito sea Jehová.

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9: Diariamente. Y es ahí donde debemos primeramente recurrir a la sangre de Jesús todos los días y pedir perdón por nuestros pecados cometidos por hierro. Pero también tener la actitud de un corazón arrepentido para negarnos al pecado y llenarnos de su Espíritu Santo, quien nos ayudará a permanecer fieles a Dios. Número 2. Si no vivimos en santidad, nunca pudiéramos tener la unción de Dios para libertar endemoniados, sanar enfermos o levantar al caído. Todos nosotros
0: 3:52.
9: A nuestros familiares y amigos con respecto a nuestra integridad y fidelidad a Dios. Pero Satanás y los demonios conocen muy bien quién está viviendo puro para Dios y quién ha hecho del pecado su estilo de vida. En Hechos 19 se nos narra la historia de 7 jóvenes que no sabían este misterio, que los demonios conocen nuestra identidad. Al parecer ellos no eran cristianos ni vivían en santidad para Dios. Estos oyeron que había un tal Pablo que echaba fuera los demonios en el nombre de Jesús. Así que estos se dispusieron a enfrentarse a un endemoniado diciéndole: os conjuro en el nombre de Jesús, el que predica Pablo. La historia termina así. Respondiendo el demonio que estaba en el hombre, dijo: a Jesús conozco y sé quién es Pablo, pero ustedes, ¿quiénes son? Y repentinamente se lanzó sobre ellos y tuvieron que huir desnudos y heridos. Mi hermano querido, si no vivimos en integridad para Dios, no podemos tener poder ni unción para ser usados por Él. Los espíritus conocen si nos sujetamos a Dios o no. Por esto Santiago nos da un secreto maravilloso para ser victoriosos ante Satanás. Él nos dice: someteos pues a Dios, resistid al diablo y huirá de vosotros. ¿Te das cuenta? Antes de reprender, libertar o ser victorioso, primero tienes que someterte a Dios. Tu éxito físico y espiritual siempre dependerá de cuánto te sujetes a la voluntad de Dios. Y la razón número 3 es que la santidad es como un cerco de protección alrededor de tu vida y de tu familia. Una casa puede estar muy bien cuidada, pero si dejas una ventana abierta una noche entera, pudiera ser que un ladrón entre y hurte en el hogar. Así es el pecado cuando le abrimos un espacio en nuestra vida. Cuando venimos a Cristo, Él limpia todo nuestro ser, pero si luego decidimos abrir una puerta espiritual a pecados continuos, sin arrepentirnos de ellos, esto, ¿sabes?, le da a Satanás una vía libre para poder entrar y causar todo tipo de daños. Recordemos que la palabra dice que el diablo vino para hurtar, matar y destruir, y que él anda como un león rugiente buscando a quien devorar. Este peligroso enemigo nunca tendrá acceso a tu vida en el nombre de Jesús si Dios no le da permiso, a menos que vivas en el pecado y le des acceso libre para que él entre. Cuando el ángel de la muerte estaba pasando por Egipto para matar a todos los primogénitos, los israelitas cubrieron la puerta de sus casas con la sangre del cordero y así la muerte no pudo entrar. Así también nosotros debemos vivir en santidad para Dios y si hemos fallado debemos rápidamente recurrir a la sangre que siempre tiene poder hoy para limpiar todo pecado y mancha. Y así mantendremos a nuestras familias fuera del alcance del enemigo. Dios da un mandamiento a su pueblo cuando dice: sed santos porque yo soy santo. Él vendrá por una iglesia santa, gloriosa y sin mancha ni arruga en sus vestidos. Esta santidad tiene que ocupar las tres áreas que componen nuestro ser, o sea, espíritu, alma y cuerpo. No podemos ser santos en nuestro espíritu y usar al mismo tiempo nuestro cuerpo para fornicar o exhibir nuestra desnudez ante los demás. Dios nos dice que presentemos santo e irreprensible ante Él todo nuestro ser, espíritu, alma y cuerpo. Es mi deseo que cada uno de nosotros podamos cada día santificarnos más para Dios, ser valientes y con la ayuda del Espíritu Santo decirle un no rotundo al pecado, porque Dios está buscando un pueblo santo para Él. Y recuerda, aún no somos perfectos, no, pero el que comenzó en nosotros la buena obra la perfeccionará hasta el día de Jesucristo. Dios te bendiga. 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
4: 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Son las 3:57. 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

0: Son las 4 y 22 minutos.
1: Quiero que ustedes le den un fuerte aplauso de bienvenida a María Cecilia Otero Cadavid, a nuestro espacio de la Fundación El Mejor Día de Tu Vida.
2: Uy, bueno, muy buenas tardes para todos. Esto está muy difícil para mí. Yo le decía a Cristian que, a ver, ¿cómo es esto? ¿Cómo se hace este tipo de cosas? Ustedes, por lo que me doy cuenta, han asistido a varias sesiones como de estas, ¿no? Estas charlas y estas cosas, y seguramente se han encontrado con gente que sabe hacer esto muy bien. Yo realmente ni siquiera puedo decir que no lo sé hacer o que lo hago bien o que lo hago mal, es que no lo sé hacer. Pero pues todos los días uno aprende algo. Y yo en mi vida, todos los días, de verdad, alguna cosa estoy aprendiendo. Estar hoy aquí con ustedes es para mí un aprendizaje enorme. Entonces, pues yo les cuento que yo nací en Medellín, soy paisa. Mi papá era de Río Negro, Antioquia, y mi mamá de Medellín. Yo nací en Medellín y de muy pequeña nos fuimos a vivir a Bogotá. Vengo de una familia de 9 hermanos. Yo soy el centro de la familia porque soy la quinta. No hay quinto malo, ¿ven? Tengo tres hermanos y una hermana mayor y tres hermanos y una hermana menor. O sea que definitivamente estoy en la mitad, en el sándwich, como dicen. Y eso, como siempre, tiene sus cosas buenas y sus cosas malas. La peor es que uno nunca es ni de los grandes ni de los chiquitos. A mí a veces se les olvidaba llevarme a los paseos y todo. Los grandes se van en el carro del tío, los chiquitos se van allá y yo siempre estaba ahí. Y yo... Por eso de ser uno el sándwich a veces tiene sus problemas. Si es el chiquito lo consienten, si es el mayor lo respetan, pero los del medio, bastante más difícil. Crecer en una familia de esas tiene sus ventajas y es que uno no tiene que ir al jardín infantil. La casa es un jardín infantil, imagínense 9 hermanos. Y yo aprendí a leer, a escribir, todo eso con mis hermanos mayores. Cuando yo entré a kinder, era la más adelantada. Se imagina, yo entré, yo ya sabía leer, escribir, sabía los colores y sabía contar hasta 10. O sea que me subieron a primero elemental. Llegué a primero elemental y yo frustración. No fui capaz. Porque yo, todos eran más grandes que yo y yo era toda chiquita, entonces yo era muy tímida, pero recontra tímida. Entonces yo me acuerdo que mi mamá me decía, bueno, mijita, tranquila, mucho cuidado pues con sacar cero usted en todas las cosas. Y yo, no, mamá, tranquila. Llegué el primer mes de calificaciones feliz, mamá, no saqué ni un cero, todo uno. Gravísimo. Gracias a Dios, justo en ese año nos fuimos a vivir a Bogotá a mitad de año. Entonces era la excusa perfecta. Me salvé. Llegamos a Bogotá, o sea que ese año nada, perdióse. Al siguiente año volví a entrar a primero, pero entonces ya era igual a los demás. Ahí ya la cosa se puso más pareja y ya pude echar para adelante, como dicen. Y bueno, creo que tuve una infancia normal, común y corriente, muy alegre, sí. Tuve la suerte también de tener un papá muy chévere. Mi papá era una persona muy conversadora, divertido. Él siempre estaba haciendo chistes, siempre nos estaba como moviendo, despertando la mente. Nos obligaba un poquito, era un poquito en eso drástico, nos obligaba a leer. Entonces nos llevaba cada 8 días en esa época. Es que, a ver, ustedes lo que no saben es que, pues bueno, sí saben porque la mayoría conocen, ustedes saben que en mi vida, la mayoría de todos ustedes la deben conocer. Y yo ya tengo más de 50 años. Entonces cuando yo estaba chiquita, por favor, transpórtense en el tiempo. No es cuando estaba chiquita hace poquito, no es allá. Entonces las lecturas eran las revistas. Mi papá nos llevaba revistas de aventuras y todo eso, un poco para acostumbrarnos a leer, porque para él, y así lo aprendí yo, y creo que es una de las mayores enseñanzas en mi vida, la lectura es fundamental. aprender a leer, pero a leer no es juntar la M con la A, es ma, no, es saber leer, que uno se le saque el gusto. Obviamente todas esas lecturas, todas esas aventuras fueron despertando la imaginación, y yo leía y me parecía, inmediatamente en mi mente todo eso pasaba como a imágenes. Yo me sentía, en cada libro que leía era una película para mí. No pensaba que iba a ser actriz porque era una persona demasiado tímida, y uno siempre tiene la idea de que los actores y la gente que se para aquí en un escenario y que cantan y bailan y todo eso son gente guau, extrovertida, que no les da pena nada. Mentiras. Yo era muy tímida. Entonces nunca realmente pensé en ser actriz. Yo iba a estudiar, y de hecho comencé a estudiar antropología cuando salí del colegio. Yo quería ser antropóloga. Quería aprender a conocer al ser humano en otra dimensión, ¿no? Pero las circunstancias de la vida, o el destino marcado por Dios o por quien sea, me iba a llevar por otro lado. Por puras casualidades de la vida hice una película que se llamó La María, de Jorge Isaacs. María la hacía Tarín Power, Fernando Allende era Efraín, y yo hacía el personaje de Eloísa, que era la hermanita chiquita de Efraín. Para mí, en ese momento, pues yo tenía 15 años, entonces era como un juego. Chévere, una película. De hecho, fue una casualidad, yo fui a comer a la casa de mi tía, Dora Cadavid, que yo creo que la mayoría se acuerdan de ella, es actriz de mucha trayectoria. El esposo de ella, de esa época, la lista es larga, era un músico argentino, y él era el que iba a hacer la música de esa película. Entonces ella resolvió hacer una comida en su casa, invitó a mi papá, a mi hermana mayor, que ella sí le gustaba, ella trabajaba en grupos de teatro en la universidad y todo eso, entonces la actriz era ella. Y yo, de pura, ¿cómo se dirá? Metida. No, que va a haber una comida con el director. Y yo decía, uy, un director de cine. Para mí eso era una cosa como, no sé, era un personaje rarísimo. Entonces, chévere, papá, por favor, lléveme. Bueno, mija, camine pues. Es que al final de la comida, el director se acerca y me dice, yo quiero que tú trabajes en la película. Y yo, no, ella es la actriz, yo no, yo nunca he hecho eso, yo no sirvo, bueno, yo soy muy mala, blah, blah, blah. Y me acuerdo que el tipo me dijo, mire, María C, yo tengo ojo clínico, y créame, usted va a ser actriz, y buena, le va a ir bien, créame. Obviamente en ese momento yo, eso es puro cuento, eso es para convencerme de que haga la película, pero de todas maneras, ustedes se imaginan con esa mente tan fantasiosa que mi papá había creado en todos nosotros. Yo me imaginaba sentada y en esa pantalla decía María Cecilia Botero, carandotote. Mi cara así gigante y todo. Yo decía, no, es qué maravilla, eso va a ser chévere. Y me fui a hacer la bendita película. No se alcanzan a imaginar lo que yo sufrí. Todos los días era un manojo de nervios, de angustia. Todos los días me arrepentía, yo porque estoy aquí, yo no sirvo para esto, yo porque me metí en esto. Porque claro, una vez allá ya es bueno a trabajar, y a trabajar es saber, a rendir y a dar resultados y todo eso. Entonces fue muy sufrido para mí eso, muy sufrido. En esa película conocí al maestro Bernardo Romero Lozano, padre de Bernardo Romero, el que seguramente algunos de ustedes se acuerdan. Y él y su esposa, que era una actriz española, que se llamaba Carmen de Lugo, trabajaban en la película. Cuando terminó la película, este señor Bernardo se acercó y me dijo, María, si tienes que hacer televisión, tienes que seguir trabajando, tienes mucho talento. Pues yo estaba en cuarto de bachillerato, o sea, yo decía, no, esto es apenas aquí como por saber cómo es la cosa, pero yo esto no le jalo más, olvídese, yo sufro mucho, no. Y finalmente se terminó la película, a los 2 meses se murió el maestro Bernardo, se quedó sin saber si yo iba o no iba a hacerle caso, la verdad. Y después de que arrancó la película al aire, me empezaron a llamar para televisión. No. Y yo decía, no, eso yo no voy a ser capaz, eso es mucho sufrimiento, pero al mismo tiempo había ya algo adentro mío que, ay, que me empujaba, y yo decía, sí, pero no, eso rico, pero no, o como a veces esas cosas que le salen a la boca, que es un dolor rico, es una cosa rarísima, pero es, ay, ay, ay, pero qué rico. Bueno, eso mismo era lo que me pasaba a mí. Yo decía, no, yo sufro, pero chévere, ¿no? O sea, ese era mi lado masoquista, lo estoy descubriendo, ese era mi lado masoquista. Lo iba a poder lograr. Bueno, yo lo pensaba, me llamaban, yo decía, sí, pero no, pero entonces un poquito, porque el colegio, yo tengo que terminar el colegio, tenía que terminar por encima de todo el colegio, entonces era un poquito complicado. Mi papá era un ejecutivo de la IBM, después de una empresa que se llamaba Berkshire, americana. Entonces él viajaba y era un gran ejecutivo, pero siempre, en todas las empresas donde trabajaba, tenía su grupo de teatro. Era una cosa superior a sus fuerzas. Él amaba el teatro, amaba la actuación, pero tenía que mantener una familia de 9 hijos. Y la verdad es que el teatro...
3: Y 34 minutos.
2: Una familia de 9 hijos. Y entonces él siempre era como también con esa frustración. Yo empecé a hacer televisión y mi papá un día se sentó a conversar conmigo, yo tenía 16 años, y me dijo algo que me, en ese momento yo no alcancé a captarlo y que después con los años yo lo he ido asimilando. Pero mi papá me dijo, vea mija, usted me está enseñando lo que significa ser feliz en la vida. Yo tengo 40 años y no he logrado ser tan feliz. Me voy a quitar esta corbata, voy a botar este vestido de paño y me voy a dedicar a lo que me gusta, el teatro, los actores, eso es lo que voy a hacer. Y lo hizo. Eso significó un caos en mi familia.

Perdimos hasta la camisa porque mi papá se metió de programador, hizo licitación y le dieron un espacio en televisión que era los sábados a las 11:30 de la noche. O sea, perdido, eso no lo veía nadie. Pero él se metió, él quería hacerlo y sentía que conmigo, que si yo había sido capaz, que era tan chiquita, él tan viejo, ¿cómo no iba a ser capaz? Y lo hizo. Obviamente esto fue muy complicado de manejar, tuvimos una quiebra terrible, nos quedamos sin casa, sin nada, nos tuvimos que ir a vivir a un apartamentico que nos quedaba en el centro, que era un apartamento de 3 alcobas. Éramos 9 hermanos, papá y mamá 11, cálculo, y 2 gatos. Y los 15 nos metimos en ese apartamento. Fueron años muy difíciles, pero muy complicados. Veníamos acostumbrados a vivir bien. Nunca fuimos millonarios ni nada de eso, pero siempre fuimos ahí, bien, al gastico.

gata, y les hablo de la gata porque es muy significativo lo que pasaba con mi mamá y con la gata. Mi mamá era la brava, siempre ha sido la brava, la dura, la fuerte, y mi papá siempre era el fresco. Mi mamá se va para Medellín, ¿cómo les parece? Y resulta que esta pobre gata en el piso 18 de un edificio miraba por esa ventana buscando algún gato que se compadeciera de ella. Una vez la encontramos lista al borde del suicidio en la ventana, piso 18, entonces resolvimos que no, que pues pobrecita, había que regalársela a alguien, porque pues qué pecado. Y se la regalamos a unos amigos. Y mi papá, ustedes pensarán que es una tontería, pero para mí eso fue muy importante. Mi papá un día, llorando en la mesa del comedor, dice: no, esto no hay derecho. Primero su mamá y ahora la gata. O sea, las puso en el mismo nivel. Y resulta que a los 10 días nos cuentan los amigos que la gatica llegó. Al día siguiente se metió debajo de una silla y no volvió a salir hasta que se murió. Entonces a mi papá eso le dio, y cuando él decía eso, yo decía: mi mamá se va a morir. O sea, si mi papá cree que mi mamá y la gata es lo mismo, ¿qué va a pasar con mi mamá? Esto se está volviendo un problema muy grave. Me llamaron a trabajar en televisión, y les repito, yo no quería, no sé qué, pero la situación era crítica. Me ofrecieron protagonizar una telenovela que se llamó Caminos de Gloria, que fue la primera telenovela que yo hice, año 1973. Y yo dije: bueno, voy, no voy, pero pues ¿qué hacemos? Mis hermanos, el colegio, la universidad, el mercado, la vaina, toca. Yo tenía 16 años y empecé a trabajar. De ahí en adelante, pues yo empecé realmente en el 71, haciendo cositas, hacía Caso Juzgado, hacía Lunes de Comedia, Teatro Popular, todavía no había empezado. Teatro Popular Caracol, sí, por esa época empezó Teatro Popular Caracol. El cuento es que mi papá estaba tan lleno de deudas que, a pesar de que Caracol Televisión le compró ese horroroso espacio de las 11:30 de la noche el sábado, pues mi papá todo lo que ganaba se iba para pagar todas las deudas. Y este pechito le tocó empezar a mantener ese familión, no. Y tuve que tomar esa decisión. Afortunadamente hasta vivíamos cerca. Inravisión quedaba en la calle 24 con carrera quinta, y nosotros vivíamos en la calle 22 con carrera tercera, pleno centro de Bogotá. Y entonces yo, la noche anterior, yo recuerdo mucho, antes de empezar a grabar, lloré. Ustedes no se imaginan lo que yo lloraba y lloraba, y yo decía: Dios mío, ¿yo cómo voy a ser disque actriz, disque protagonista de la telenovela? Yo no sé, yo no me siento lista, yo no soy capaz, yo no, Dios mío, ayúdame. Mañana cuando yo llegue allá, ¿yo qué voy a hacer? Yo no voy a ser capaz. Eso, no dormí en toda la noche, di vueltas y yo no sé, como tipo 5 de la mañana me levanté, me bañé y me fui caminando para Inravisión. Fui la primera que llegué, más o menos, toc, toc, ábranme que vengo a trabajar. No había llegado nadie, pero era tal mi ansiedad y mis ganas de salir de eso rapidito, que yo pensaba que si llegaba muy temprano, pues iba a salir muy rápido del cuento, ¿no? Y lo único que dije fue: Dios mío, tú verás qué haces. Si mi destino y mi camino ha de ser este, el día de hoy, en el primer día, va a ser el que va a señalar cuál va a ser el camino. Si yo soy capaz de terminar el día de hoy, de grabar, de decir toda esa letra, porque además eso de aprenderse todo eso de memoria, eso era complicadísimo. Si yo soy capaz de terminar el día de hoy bien, entiendo que eso significa que por acá está mi camino. Me fue muy bien, les cuento. 37 años después estoy aquí parada hablando con ustedes, gracias a esa decisión. Y bueno, ahí estuve durante más o menos unos 3-4 años trabajando muy duro, hasta que mi papá pudo estabilizarse y tomar él las riendas. Y yo poder empezar a que el cheque que cobraba era para mí, porque hasta ese momento el cheque era para la familia. Había que pensar primero en eso antes que cualquier cosa, ¿no? 3 o 4 años más adelante ya

0: ya yo seguí sola y empezó, digamos, lo que es mi carrera. Ah, bueno, cuando terminé el colegio, igual entré a la universidad porque quería ser antropóloga. Yo insistía, o sea, yo quiero ser antropóloga, yo puedo ser antropóloga y actriz. Pero llega un momento en que la vida lo pone a uno a decidir, o usted hace esto o usted hace eso. No se puede las dos cosas, a no ser que más adelante se pueda. Pero la carrera de un actor es una carrera muy difícil de combinar con otra cosa, porque no hay horarios definidos. Si uno va a la universidad, uno sabe que tengo clase de tal hora a tal hora, de tal hora a tal hora. Pero en esto de la actuación nunca se sabe, es una cosa muy complicada. Entonces tuve que decidir y me decidí por seguir siendo actriz, y ese fue mi camino. Y en esta cantidad de años, pues bueno, he ido descubriendo, digamos, otras facetas que ha tenido mi vida, ¿no? Pero a lo que un poco yo me refiero cuando digo es eso de que ahí se decidió mi vida, que fue tan difícil. Yo no sé si hay alguien aquí que sienta que es verdaderamente tímido, miedoso, que le dé miedo todo. Yo no sé si hay alguien que se identifique un poquito con eso. Uno sufre mucho, es muy doloroso, y la vida lo empuja a uno, y usted tiene que ir, y usted tiene que responder. Y esa cosa por dentro de yo no soy capaz, yo no voy a poder, y le suda a uno la mano, la nariz, la oreja, todo, y es uno que no puedo. Pero hay algo ahí adentro que lo está empujando a uno por algo, por alguna razón. Hoy en día yo le doy gracias a Dios de haber sido capaz de superar esos primeros momentos, de haber podido superar esos miedos, esas inseguridades tan grandes, y haberme lanzado. Y hoy en día, pues de verdad que yo miro para atrás y menos mal lo hice, menos mal me decidí por esto, porque siento que ese era mi destino. No solamente porque uno vaya a ser bueno o malo como actor o no, creo que lo que yo he ganado como ser humano, como persona durante todos estos años, ha sido muchísimo, muchísimo más que si me hubiera ido a estudiar una carrera no sé dónde, cuántos años en la universidad, no sé. Creo que mi destino era estar con la gente, creo que mi destino era tener un diálogo con la gente, y eso es lo que a mí más me gusta de esta profesión. Por eso también decidí no solamente ser actriz, por eso me arriesgué, me lancé a ser presentadora de noticias cuando nadie creía, porque supuestamente una actriz, ¿quién le iba a creer que estaba leyendo noticias en serio? Y me resolví, me lancé y lo hice. Un día, en una época que estaba muy mal económicamente, que no había trabajo, que no había nada, alguien me llamó para hacer una cuña de radio, y descubrí que tenía buena voz para radio y empecé a hacer cuñas, y durante un tiempo esa fue mi salvación. Esas cosas se las va encontrando uno en la vida, pero todo a partir de mi trabajo como actriz. Fui descubriendo una cantidad de cosas. Después me llamaban a ser maestro de ceremonia, entonces yo hago, hoy en día soy todera. Digan qué hay que hacer, lo hago. Y aprendí que no hay que tenerle miedo, que uno debe lanzarse. Sí, sabiendo que de pronto no va a funcionar. Sí, yo le decía ahora a Cristian, una de mis mayores frustraciones en la vida es no haber sido cantante, por ejemplo. Yo de chiquita, yo sí me paraba al espejo y cantaba con el cepillo. ¡Ah! El cepillo era el micrófono y todo. No lo logré. No tengo muy buen oído musical. Aunque he hecho comedia musical, y fíjense que Dios es tan chévere conmigo, tan chévere, que me dio la oportunidad de cantar y bailar en un escenario sin ser ni cantante ni bailarina. Nunca en mi vida he tomado una clase de baile, nunca he tomado una clase de canto, eso se nota por supuesto, pero de todas maneras tuve el placer de hacerlo, y como de tener esa, ay, qué chévere, y me sentía cantante y todo eso. Obviamente, pues sí me habría gustado ser cantante. Peter Pan es, yo creo que marca un momento muy especial de mi vida, pero entonces voy a echar un poquito para atrás antes para poder engranar. Ustedes saben que yo estuve casada con David Stivel, director de teatro y de televisión, el papá de Mateo, mi Mateo más bonito. En una ocasión fuimos a Bueno, de luna de miel nos fuimos a, Europa y fuimos a Nueva York, porque yo tenía muchas ganas. David, les cuento, me llevaba 26 años, o sea, era 26 años mayor que yo. Era una de las cosas por las cuales mi mamá pensaba que eso no iba a funcionar, que eso iba a ser un desastre. Era judío, argentino y 26 años mayor, o sea, todo para que no funcionara. Y creo que ha sido lo mejor, creo no, estoy segura que ha sido lo mejor que me ha podido pasar en mi vida. Resulta que estábamos en Nueva York y obviamente Broadway, hay que ir a Broadway, ¿no? A ver, comedias musicales. Estaban haciendo La Mujer del Año con Raquel Welch, porque la estaba reemplazando a Lauren Bacall, que se había enfermado. Y yo me acuerdo que yo me senté, yo veía eso y yo le decía a David, uy, yo algún día tengo que poder hacer eso. Era un placer, era un gozo sentir lo que venía del
1: escenario. 48 minutos.
0: Era una cosa de una energía, una cosa tan chévere que yo me moría la envidia. Dice, yo quiero hacer eso, pero pues ni modo. La gente que está en Broadway haciendo eso, desde que tienen 2 años, empiezan a bailar, a cantar, a todo. Entonces tienen un entrenamiento y lo hacen bien. O sea, entonces era un poco difícil. De años después fuimos a Argentina y estaba Susana Jiménez haciendo La Mujer del Año también. Entonces, eso no puede ser casualidad. A ver, esto no puede ser que yo venga a Nueva York 2 años después a Argentina y vea la misma obra. No. Y viendo esa obra, David me dice, a ver, mi amor, si los argentinos pueden hacer eso, ¿por qué nosotros no? Pues también podemos. Pues sí, le dije yo, claro que podemos. Llegamos a Colombia totalmente decididos a hacer comedia musical. Hablamos con Caracol Televisión, le propusimos. Después llamaron a Fanny Mickey, entonces era el Teatro Nacional, Caracol Televisión y David y yo. Hicimos Sugar, que fue un éxito, pero impresionante. Fue la primera comedia musical que hicimos. Era un placer, es una comedia musicalmente hablando un poco más fácil, menos exigente, por eso arrancamos por ahí, ¿no? El Teatro Jorge Eliécer Gaitán de Bogotá en esa época tenía 2.400 sillas y no había boletas para 15 días seguidos. O sea, ¿se imaginan el éxito tan grande que fue eso? Esto obviamente nos dio más fuerza, hicimos Sugar y después hicimos ¡tará! La Mujer del Año, por fin. El día que yo estrené La Mujer del Año fue un poco frustrante, les cuento, porque todo listo para estrenar ese teatro, a reventar eso, el público ahí lleno, hubo un corto en el teatro y se dañó todo el sistema de sonido. Total, no pudimos estrenar. Lloré y lloré y lloré porque yo decía, a mí no me puede estar pasando esto. ¿Cuántos años llevo esperando hacer esto, La Mujer del Año? ¿Cómo es que el día del estreno me puede llegar a pasar esto? Pero David, que era un hombre de una sabiduría impresionante, siempre me decía, mi amor, las cosas cuando pasan, pasan por algo. Hoy no era el día. Seguramente mañana es el día o pasado mañana, y esto nos va a tener que marcar algo muy importante en la vida, y evidentemente así fue. Para mí La Mujer del Año fue muy, muy importante por una cantidad de cosas. Fuimos a estrenamos, fue un éxito impresionante. Fuimos a Caracas, donde tuvimos un éxito muy grande, hicimos una temporada allá. Cuando regresamos, hubo unos problemas con el Teatro Nacional. No se pudo hacer, no se pudo seguir con el Teatro Nacional. Teníamos lista otra obra. Fanny dio media vuelta, se fue y nos dejó colgados. Y David sufrió muchísimo, porque David y Fanny eran amigos desde la infancia. Ellos habían ido al mismo colegio, todo eso, y David la quería muchísimo, por eso la había invitado a que formara parte de esto. Entonces, cuando hubo ese problema, que llegamos de Caracas después de semejante éxito, y en vez de recibir felicitaciones y todo eso, lo que recibimos fue, no queremos trabajar más con ustedes. Y nosotros ya teníamos comprado los derechos de la siguiente obra, que era La Jaula de las Locas. El asunto es que eso fue terrible. Y David se puso muy mal, sufrió mucho, mucho, mucho. no sabía qué hacer y yo me puse ahí de berraca a decirle, no importa, pues, ¿por qué? A ver, ¿quién hace la obra? No es Fanny ni es Caracol, somos nosotros finalmente, el talento es el nuestro. Ellos tienen, sí, la cosa administrativa y todo el rollo, pero pues finalmente, ¿quiénes son los creativos y quiénes son los que hacen lo que la gente ve? Pues somos nosotros, entonces echemos para adelante, ¿cómo no vamos a poder? Claro que podemos. Y echamos para adelante, hicimos la Jaula de las Locas con muchas dificultades porque pues ya no teníamos la plata ni de Caracol ni del Teatro Nacional, entonces era bastante complicado. Sin embargo, nos fue muy bien, los actores nos apoyaron, todo lo demás, pero lo que le afectó emocionalmente a David, eso fue tanto que estrenamos la Jaula de las Locas y a los 2 meses descubrieron que tenía un cáncer terrible, estaba invadido y que le dieron 15 días de vida, así, de una, ¡buah! Ese momento, ¿para qué les cuento? Eso hizo, es como que a uno le cae una cosa aquí en la cabeza encima y le hace decir, oh, ¿dónde estoy? A ver, un momento. De estar hoy felices, hablando, sí, esto, lo otro, al día siguiente llegar del teatro. Les voy a contar un poco cómo fue. Llegamos del teatro después de la función. David fue al baño como todas las noches a hacer chichi y no salía sino sangre. Y ustedes saben lo que asusta la sangre, ¿no? Es una cosa que inmediatamente uno dice, Dios mío, acá está pasando algo muy extraño. ¿Qué es esto tan raro? Una persona que nunca se había enfermado de nada, que nunca le había dolido nada. Esto está muy raro. Y bueno, exámenes van, exámenes vienen, sí señor, usted tiene un cáncer en el riñón, pero lo más extraño de todo es que ya tiene metástasis en todo el sistema óseo, o sea, no hay nada que hacer. Usted en 15 días, chao. Yo no sé, uno siempre piensa que esas cosas le pasan a los demás.

0: Dios mío, eso es muy, muy fuerte. Nosotros éramos un matrimonio realmente feliz, pero muy felices, vivíamos muy contentos, nos adorábamos, teníamos un niño de 7 años, Mateo tenía 7 años en ese momento, éramos una familia muy feliz, yo me sentía una mujer tocada por la mano de Dios, o sea, todo era maravilloso, un marido para el cual yo era el centro de su vida y Mateo era lo mejor que le había pasado en su vida, exitosos en nuestra profesión. Mateo era hermoso, a todo el mundo le caía bien, entonces uno se sentía orgulloso porque, ay, tan lindo mi hijo, eso es chévere. O sea, todo era perfecto, hasta el momento en que le dicen a uno, usted tiene un cáncer y se va a morir. Y empieza uno a decir, a ver, un momento, no, no, no, a mí eso no me puede pasar, pero ¿por qué a mí? No, es la primera pregunta. Primero uno dice, no, eso no es cierto. Entonces vienen todos los amigos, no, busca una segunda opinión, la segunda opinión, no, busca una tercera opinión. Entonces, a la cuarta opinión coincidente uno dice, pues sí, acá no hay de otra, hay que aceptarlo, me voy a morir. Y empieza esta cosa tan complicada de empezar a asumir la muerte, estando lleno de vida además, ¿no? Porque les digo, a él no le dolía nada, nada, no tenía nada. Si ustedes lo veían, decían, no, es mentira, ese señor no puede tener un cáncer, es imposible. Pero lo tenía. Y cada día avanzaba y avanzaba a unas velocidades. Además es muy extraño, yo no sé si ustedes han sabido de casos de gente así. Oiga, pero si lo vi la semana pasada estaba perfecto. ¿Cómo así que ya está muriéndose? Como que hasta que se lo descubren, uno empieza a desbaratarse. Es una cosa muy rara. Hasta el día que le dicen a uno que uno está enfermo, uno está bien, uno está perfecto, hasta que le dicen, ¿sabe que tiene un cáncer? Al otro día ya tiene cara de cáncer. Es una vaina rarísima, pero suele suceder. Resulta que entonces, eso de que tenía 15 días de vida, nosotros resolvimos que no lo íbamos a aceptar. Que de ninguna manera, porque necesitábamos tiempo para terminar la vida, para organizarnos, para entender que uno en la vida nace para morir. En el mismo momento en que nace, empieza a morirse. Unos duran más, otros menos, pero es como que eso es así. Es muy difícil de aceptar, pero termina siendo así. Y nos dedicamos entonces a ver de qué manera podíamos hacer que la calidad de vida del tiempo que quedara fuera la mejor. Descubrimos, miramos muchas opciones, finalmente encontramos la macrobiótica. Y con la macrobiótica como que nos dio una esperanza de vida realmente. No importa cuánta, pero lo que durara, que fuera vida de verdad. Porque quimioterapia, radioterapia, todo eso es estar muerto en vida. Eso no es calidad de vida. Eso vale la pena cuando hay una posibilidad real de que uno se va a curar. Pero cuando no hay posibilidad de curación, lo más importante es que lo que quede de vida sea lo mejor posible. Y eso fue un poco lo que yo me propuse lograr. Y yo le pedía a Dios todos los días que me iluminara, que no me dejara desfallecer, que Él no me viera triste, que no me viera sufriendo, porque lo que yo quería era que todos los días Él estuviera feliz, feliz, feliz, feliz, feliz, hasta el día que se muriera, que lográramos eso. Y encontramos la macrobiótica. La macrobiótica le dio fuerzas para hacer una siguiente obra de comedia musical que se llamó La Invencible Molly Brown. Hicimos La Invencible Molly Brown y recuerdo, aquí es donde voy a empatar con lo de Peter Pan, todo este rollo es para empatar con eso. En La Invencible Molly Brown la obra empieza con Molly jugando con sus hermanos y parece un muchacho. Ella jugaba a la par con los muchachos, con sus hermanos, igual de brusco, era como un muchacho Molly Brown. Entonces yo recuerdo que en uno de los ensayos hice algo y David me dijo, uy, mi amor, tuve la imagen de Peter Pan, me parece ver a Peter Pan. la próxima obra que hagamos debería ser Peter Pan. Bueno, la cosa pasó, hicimos Molly Brown. Durante todo el tiempo pues de la enfermedad de David, el día del estreno de Molly Brown fue la última vez que él se levantó. Ya después de eso, a los 2 meses murió. El día que se estrenó Molly Brown, que él estaba, imagínenselo, 2 meses antes de morirse, imagínense cómo estaría, le dolía hasta el alma, y sin embargo estaba ahí fuerte, firme, presente, dirigiendo, siempre consciente, brillante, ¿no? Él salió al escenario después de que terminó la obra, como suele hacerse en todos los estrenos, agradecerle a todo el mundo y a presentar los actores y todo lo demás. Y lo único que él decía que era lo más importante en la vida era el agradecimiento. Y terminaba ese discurso diciendo gracias a la vida, como la canción, gracias a la vida que me ha dado tanto. Y le decía a la gente en ese momento, yo sé que es muy posible que ustedes no me vuelvan a ver a mí ni yo a ustedes, pero eso sí, quiero decirles que yo le agradezco a la vida hasta el último segundo, porque me ha dado la mayor felicidad poder estar hoy acá con María C., con Mateo, con todos ustedes. Es lo más grande que me puede pasar. Y así fue, ese fue el último día que él se levantó. Después nunca más se pudo.
1: La radio te informa la hora, 17 en punto.
0: Volver a mover de su cama. Él se muere y yo sigo con Molly Brown. Cuando termina la temporada de Molly Brown, empiezo, bueno, ¿ahora qué voy a hacer? Ya no está David, yo no soy capaz. Porque entre otras cosas, mucho lo hablaba yo con él durante ese año, que los 15 días que le dieron de vida se convirtieron en 14 meses. Entonces tuvimos, gracias a Dios, mucho tiempo para hablar, para decirnos todo lo que nos teníamos que decir. Y en una de esas charlas, yo le decía a él que yo no estaba lista realmente para que él se fuera y me dejara a mí sola con todo eso. Él había armado una empresa y yo no sabía manejar una empresa, yo cómo iba a hacer. Pero él insistía en que sí, que yo ya estaba lista y que yo ya estaba lista. Y bueno, finalmente pues era lo que tocaba y pues así sucedió.
2: 5:02.
0: Es como que él me hubiera hablado. ¡Pum! Me acordé de ese momento en que él me dijo, mi amor, la siguiente obra debería ser Peter Pan. Y dije, la siguiente obra es Peter Pan. Y me lancé a hacer Peter Pan. Peter Pan es una, yo creo que es el trabajo que yo más he disfrutado y sufrido al mismo tiempo. Tuvo muchos inconvenientes Peter Pan, tuve muchos problemas yo. Peter Pan se estrenó más o menos al año de haber muerto David. El asunto es que estrenamos la obra un jueves. Nos fue súper bien jueves, viernes, sábado, domingo, maravilloso. La siguiente semana yo hacía, además en ese momento, noticiero CMI. Entonces yo hacía el teatro y salía corriendo para el noticiero a presentar noticias. Y resulta que la semana siguiente, más o menos desde el miércoles, yo empecé como con un dolorcito de estómago y me dolía el estómago, pero bueno, está bien, pues uno aguanta, ¿no? Uno se las da de fuerte, yo soy macha, yo puedo. Y me duele el estómago. Y ustedes saben que Peter Pan vuela, ¿no? Para el efecto de volar, esto era toda una parafernalia enorme, pero yo me tenía que poner un arnés todo amarrado de cuero y una vaina muy fuerte que me aprisionaba mucho el estómago. Entonces el dolor era el doble. Pero el teatro así lleno, pues ni modo, yo no me podía enfermar. El caso es que yo hice función miércoles, jueves, viernes, hice función, termina la función, iba a CMI, al otro día lo mismo, y el viernes, después del noticiero, no supe más de mí. Amanecí al día siguiente en la clínica del country, operada de una oclusión intestinal, y y pues el dolor supuestamente era eso. Tengo un grave problema, es que tengo el umbral de dolor muy alto, entonces yo no me doy cuenta mucho de los dolores, que es bueno en unos aspectos, como en el parto, por ejemplo. A mí no me dolió nada el parto, maravilloso. No me creía el médico porque yo le decía, a mí no me duele nada. Ah, bueno, fresca. Bueno, fresca es que cuando me dicen, ah, están naciendo, pero sin dolor, gracias a Dios. Y en otros aspectos es peligroso, como en este, cuando ya uno dice, ay, ay, ay, está en cuidados intensivos. Entonces resulta que esto era justamente un año. El teatro hacía reventar, todo, preventa de como de 2 semanas o 3, y yo muriéndome. Total, devuelva la plata, todo lo que ustedes se imaginan. Mientras yo estaba ahí, porque tuve complicaciones, a los 15, 8 o 10 días me volvieron a operar.

embolia pulmonar. Se me saltaron unos coágulos, me taponaron todas las entradas de oxígeno a los pulmones y me morí. Les cuento que me morí. Yo me di cuenta que no podía respirar. Alcancé a abrir los ojos a decir, no puedo respirar. Todo el mundo corría. Me ponían una cosa de oxígeno que era peor, porque claro, a mis pulmones no entraba el oxígeno. Y yo no sé, pero uno en esos instantes dice, o sea, en una fracción de segundo uno alcanza a pensar la vida entera. Y yo recuerdo que yo dije, bueno, me han pasado tantas cosas que debe ser que Dios quiere que ya, que yo me muera ya. Entonces, bueno, pues me voy a morir. Y pues me morí. Yo recuerdo que yo veía, como eso que uno a veces lee, ¿no? Que uno ve a los médicos correr. Entonces yo me veía en la camilla, los médicos corriendo conmigo, y veía a las enfermeras y veía a todo el mundo. Y yo misma me veía que estaba ahí, era una cosa muy, muy rara. Y escuchaba lo que la gente decía y me ponían inyecciones y me metieron en un aparato, después me llevaron a cuidados intensivos. Y de pronto, como que ya cuando me iba a ir, ya les cuento, cuando uno se va a morir, la sensación es como que uno les espichara en el pecho, como hacia abajo, y de pronto uno siente como si una aspiradora lo sacara y empieza uno a subir, a subir, a subir, a subir, a subir, y uno se ve. Por eso cuando alguien se muere, por lo menos unos 40 o 50 minutos después, todavía está ahí. Hay que tener mucho cuidado uno con lo que dice y todo lo demás, porque está como escucha.

propia. Entonces uno de verdad sale y uno ve. Y yo recuerdo que los médicos se movían la cabeza diciendo, no, esto ya no hay nada que hacer. Me dio un paro, me tuvieron que resucitar. Ahí yo no me acuerdo ya más hasta cuando desperté. Cuando ya... a esto iba. En el momento en que me dio como el paro este, que yo dije, me entregué realmente, dije, Dios mío, aquí fue. Pues si esto toca, pues toca, me voy a morir. Y empecé a irme. Yo tenía la sensación de la luz acá. Pues no hubo túnel ni nada de eso, pero sí una, como si esa luz allá. Entonces yo la sentía acá. Y yo decía, pues me voy. Y me iba a ir hacia la luz cuando de pronto la cara de mi hijo Mateo se me puso acá de frente, como haciéndome reaccionar. Y yo dije, no, yo no me puedo morir, yo no le puedo hacer esto a Mateo. Hacía un año exacto se había muerto el papá. Yo, ¿cómo le iba a hacer eso? Yo no me podía morir y dejarlo solo. No supe más de mí hasta cuando desperté en los cuidados intensivos con los médicos, que me miraban con cara de, ¿usted cómo está viva? O sea, es rarísimo. Y ahí me quedé durante 25 días entre la vida y la muerte, que me muero, que no me muero, que sí me muero, que no me muero. No me morí, evidentemente. Aquí estoy, no me tocaba. Gracias. Y cuando empecé a tener conciencia de que ya llevaba tantos días pagando un teatro que me cobraban diario, que me estaba arruinando, que todo esto, empecé a pedirle a Dios que por favor me sacara de esto, porque yo tenía ya que echar para adelante. Mi hermana Ana Cristina muy amorosamente ensayó Peter Pan y terminó la temporada de Peter Pan en Bogotá. Gracias a Dios, pues no perdí hasta la camisa, pero fue muy difícil. Ya después, cuando ya me recuperé, yo retomé, hice la gira de Peter Pan y como que bueno, ahí volví a arrancar. De todas maneras, esos episodios fueron muy difíciles, porque después de eso yo seguí como que cada 15 días, pum, una clínica, pum. Duré mucho tiempo para recuperarme del todo, un año realmente tardé, hasta que encontré otro médico que realmente se dio cuenta de lo que me estaba pasando y me salvó la vida. A él le doy la vida, al doctor Nathan Sundel. Fue el único que quiso ayudarme y me ayudó. Hubo que hacer una reconstrucción de mi intestino, porque el médico ese, cuando yo les decía que se había asustado, realmente se había asustado, y lo que hizo fue cancelarme mi intestino. Me hizo un bypass directo al colon. Entonces, pues porque se asustó, no sabía qué hacer, yo no sé cómo fue el rollo. Pero nunca me dijo qué era lo que estaba pasando. Entonces yo todos los días me moría y me moría y me moría, y hasta que encontré esta persona que realmente se apiadó de mí, me sacó adelante. Él solo creía en lo que podía sonar, tocar, ver, que fuera físico. Él no sabía, él creía que Dios no existía, todo ese tipo de cosas. Y durante ese año de esa enfermedad, durante todas las charlas que tuvimos, él empezó como a cambiar, a evolucionar, a

cuando le sucede una cosa de esas, ¿a quién se le queja? ¿A quién? O sea, Dios lo necesitamos hasta para eso, ¿no? Hasta para poderle decir, ¿usted qué le pasó, oiga? Pero si uno no tiene a quién decirle nada, ¿se imagina? Y yo creo que ese es como el clic que le pasó a él cuando se vio que se iba a morir de verdad y que realmente la vida, físicamente hablando, se le iba a acabar. Entonces, ¿qué? ¿Qué significaba todo? ¿Qué había pasado con todo lo que él había vivido? Un ser humano que es la máquina perfecta, absolutamente perfecta. No puede ser que solamente dure 60 años. ¿Qué son 60 años en la eternidad? Nada, nada, absolutamente nada. Entonces no puede ser que Dios se cranee o la vida o lo que sea, una máquina tan perfecta para que desaparezca y no más, y no haya pasado nada más. Entonces yo sí soy de las que creo que allá al otro lado hay algo más que nos espera, y que depende de lo que hagamos acá, lo de allá va a estar bueno o malo. Entonces yo creo que eso fue lo que él aprendió. Como yo creo que ya es hora de decir todo, ¿no? Eso iba a preguntarte, si teníamos más tiempo o no. No, no, porque se me aburren.

siento de alguna manera un poco responsable de eso. Yo creo que Dios me puso en su vida también para que él no fuera a morirse sin saber lo que era tener fe. La fe es tan importante, y en esos últimos momentos de la vida uno sí que la aprecia. Es lo único de lo que uno se puede aferrar en últimas, ¿no? De la fe. David, como les dije hace un rato, era judío, religión judía. No era practicante, pero pues su familia era judía. Y por lo tanto, pues, uno hablar de Jesús era, a ver, jajaja, ¿no? Eso era como hablar de Pedro Pérez, cualquiera. Después de un tiempo de estar en este asunto, obviamente cuando a uno ve que la muerte está ahí lista, esperándolo a uno, pues uno quiere prepararse, ¿no? Y uno empieza a cuestionarse una cantidad de cosas. Nosotros hablábamos mucho del tema, yo empecé a conseguir libros que tuvieran que ver con la vida, la muerte, el espíritu, el alma, todo eso, a ver si podíamos encontrar algo que para él fuera importante, que le sirviera y que le alimentara su espíritu de tal manera que lo ayudara a entender lo que le estaba pasando. Y pues él leía

alquilamos una casa en una playa preciosa. No había nadie más, éramos solo nosotros en esa playa. Y fueron 25 días muy chéveres en donde hablamos mucho. Sentados en la playa, mirando el atardecer, todo ese tipo de cosas. Era una cosa muy bonita. Una tarde, eran como las 5 de la tarde, yo estaba ahí sentada en la playa, me acuerdo, sola. Y me entró como, ay, como una tristeza y como... Dios mío, pero ¿por qué me tiene que pasar esto? Mi hijo está tan chiquito. Bueno, todo eso, me pongo a llorar.

0: Y estaba yo así mirando un atardecer precioso y de pronto yo me dije, ¿qué estoy haciendo acá? Yo, ¿por qué estamos acá en Panamá? ¿Qué nos dio a nosotros? ¿Qué razón? ¿Qué sentido tendrá todo esto? Y yo creo que no había yo terminado de expresar ese pensamiento cuando llega David, se sienta a mi lado, se queda mirando un rato y me dice, mi amor, te tengo que agradecer muchas cosas en la vida, pero fundamentalmente te tengo que agradecer que me ayudaste a entender.
1: 5:16.
0: Tengo espíritu, tengo alma. Lo entendí. Yo lo miraba como diciendo, a ver, ¿cómo es esto? ¿Cómo así? Digo, sí, hasta ahora yo no había sabido lo que era eso. Pero ahora, estando aquí, al lado tuyo, pasando lo que hemos pasado, sabiendo lo que me va a suceder y que es inevitable totalmente, me siento, miro al cielo y no tengo miedo. Y no tener miedo significa que hay algo adentro mío, más allá de mi carne y mis huesos y nada más. Ese es mi espíritu, el que me hace tener el valor de estar acá y decirte lo que te estoy diciendo. Muy bien, chévere. Yo me sentí que en mí esa había sido la respuesta. Ese por qué estoy aquí y esto para qué. Bueno, para eso. Volvimos a Bogotá. Y cuando un par de meses después, a David le empezaron ya dolores muy fuertes, muy fuertes. Una noche estábamos durmiendo y de pronto él se despertó, me despertó. ¿Qué pasó, mi amor? Me dice, mi amor, te tengo que contar el sueño que acabo de tener. ¿Qué pasó? ¿Qué soñaste? Me dice, pero no te vas a reír de mí, ¿no? Le digo, no, tranquilo, cuéntame. Me dice, pues imagínate que yo estaba parado a la salida de un túnel. Entonces yo veía allá al fondo una luz a donde está el otro lado del túnel. Y de pronto veo que una persona viene caminando, caminando, caminando. Y a medida que se va acercando, me doy cuenta que era Jesús. Entonces le digo yo, ¿Jesús qué? No, Jesús, Jesús. O sea, Jesús, tu Jesús. Y le digo, pero Jesús nuestro Señor. Sí, Jesús nuestro Señor. Le digo, pero a ver, ¿no se supone que los judíos, no? Me dice, no me preguntes. Yo solo sé que era Jesús, con su túnica blanca, y venía leyendo un libro de cuero. Cuando él venía y leía el libro, yo pensaba, decía él, claro, ese es Jesús que viene leyendo la Biblia. Pero dice, ¿pero cómo va a leer la Biblia? Si la Biblia fue después de que él se murió. No, no puede ser la Biblia. ¿Qué será lo que se... Todas estas cosas que le pasan a uno en los sueños que son un poco extrañas, ¿no? El caso es que Jesús, a medida que se acercaba, él se emocionaba porque, iba a saludar a Jesús en persona. Pero Jesús pasó y ni lo determinó. Entonces, cuando él vio que Jesús siguió de largo, lo llamó, ¡ey, ey, Jesús, Jesús! Entonces Jesús se voltea y dice, ¿qué quieres, David? Y dice, ¿sabes mi nombre? Pero claro, por supuesto que sé tu nombre, ¿qué necesitas? Entonces David se le acerca y le dice, no, Jesús, pues mire, yo sé que me tengo que morir, eso lo tengo muy claro, yo no le voy a pedir que no, o sea, que yo no me muera, porque yo sé que eso es lo que ya me corresponde y lo acepto. Pero por favor, quíteme el dolor, no soporto el dolor. Y Jesús se dio la vuelta, le puso la mano en el hombro y dijo, David, si yo te quito el dolor, tú no vas a tener conciencia de la enfermedad. Así son los seres humanos. Si no les duele, no se dan cuenta. Y tú tienes que tener conciencia hasta el último momento de la enfermedad. Entonces, lo siento, pero no te puedo quitar el dolor. Y se fue. Y me desperté. Y me despertó. Para contarme eso. Esto tiene mucho que ver con lo que sucedió unos días después. El sueño fue ese, a mí me impactó muchísimo. Sobre todo me impactó que él realmente hubiera soñado con Jesús, porque nosotros los católicos y los cristianos que soñemos con Jesús, pues bueno, tiene un sentido, pero un judío, Es una cosa un poco extraña, ¿no? Sin embargo, así sucedió. El caso es que él como que en ese momento entendió el rollo del dolor y que el dolor hay que aceptarlo como parte de la vida. Obviamente, un mes después el dolor era un mes más fuerte. Era muy doloroso, sufría muchísimo. Obviamente el médico dijo, hay que ayudarle, tenemos que ayudarle a David con el dolor. Entonces empezamos a ponerle morfina. Yo aprendí a poner la morfina, que a mí me impresionaba mucho. Pero me angustió mucho que una noche él tuvo demasiado dolor y yo no encontré a nadie en la ciudad de Bogotá que se apiadara de nosotros y fuera y le pusiera la inyección de morfina. Nadie, ni en una clínica, ni en ninguna parte me lo quisieron hacer. Entonces al día siguiente, la enfermera que fue a visitarnos, yo le pedí el favor de que me ayudara a poner, me enseñara a poner la morfina para yo poderlo hacer. Y empezamos a poner la morfina. A los 15 días de estar utilizando la morfina, me dijo un día David, no más. No soporto seguir con la morfina. Me pierdo, no tengo conciencia, no sé qué es ficción, no sé qué es fantasía, no sé qué es sueño y qué es realidad. No puedo más. Entonces el dolor no me importa. Prefiero aguantarme el dolor a perder la conciencia. ¿Y te acuerdas que eso fue lo que dijo Jesús en tu sueño? Hay que tener conciencia del dolor, porque si no, de nada sirve. El caso es que no se volvió a poner. David, en toda la enfermedad, nunca se tomó nada, ni una aspirina. Solamente esos 15 días de dolor de morfina, que lo suspendió y terminó después su vida sin nada, aguantando. ¿Qué hacíamos? Aprendimos a manejar el dolor. Yo, Dios, porque es todo chévere ahí conmigo, y yo un día le dije que íbamos a hacer unos ejercicios para manejar el dolor, un puro cuento, ¿no? De respiración. El caso es que eso funcionó. Y me volví una experta en el manejo del dolor. Yo siempre digo que esas son cosas que Dios le va diciendo uno ahí como en secretico mientras tanto, porque la cosa funcionó y funcionó muy bien. De hecho, hasta que murió, manejamos el dolor a punta de cabecita, de respiración, de ejercicios de concentración, de meditación y de, bueno, todo ese tipo de cosas, ¿no? Y así fue, hasta que se fue, y se fue tranquilo, con mucho dolor, pobrecito, pero yo creo que fue como algo. Yo siempre digo que si él se hubiera muerto de un infarto de un día para otro, yo me habría enloquecido, no habría entendido nada y no sé si hubiera sido capaz de manejar el tema. La gente que dice que soy masoquista, porque yo digo, gracias a Dios me dio tiempo de un año. Pónganse en mi lugar, uno con un niño chiquito, tenerle además que explicar. Mateo no entendía nada, o sea, como así que mi papá se va a morir, pero ¿por qué? ¿Para qué sirven los médicos entonces? ¿Para qué la gente estudia medicina si no es capaz de salvarle la vida a una persona? Y esas eran las reflexiones que él hacía, ¿no? Entonces, todo ese año sirvió también un poco para prepararlo a él, para enseñarle lo que significa también que una persona se muere, que los seres humanos vamos, venimos y nos vamos, pasamos por aquí nada más, ¿no? Si ahora, yo admiro la gente que es capaz de manejar un duelo con un infarto, con una muerte repentina, me parece muy difícil y es totalmente admirable. Yo siento que yo no habría sido capaz, y yo le agradezco mucho a Dios que me haya dado la oportunidad de aprender al lado de él el significado y el valorar la vida y la muerte. Cuando uno tiene la muerte ahí, es que se da cuenta de lo importante que es la vida, lo hermosa que es la vida con todos los problemas que haya, lo maravilloso que es despertarse a la mañana y estar vivo y por sonreír y todo ese tipo de cosas, ¿no? Eso es lo más importante de todo eso, y mucho más para un niño. Yo no sé si a ustedes les pasaba, pero yo me acuerdo cuando se murió mi bisabuela. Tenía como 95 años, o sea, se tenía que morir pues ya la pobre señora. Pero pues uno no entendía, yo tenía 5 o 6 años, entonces yo no entendía. Y yo estaba en la casa de ella, porque ya estaba muy malita, y de pronto fue que nos llevaron a los niños a no sé dónde, y al otro día volvimos y la abuelita ya no estaba. Y yo, ¿dónde está mamá Sarita? Ah, no, está en el cielo. Pero ¿y para dónde? ¿Cómo se fue? ¿En qué se fue? ¿Para el cielo? No, es que se fue para el cielo. No, yo creo que, por lo menos en mi caso, para Mateo, por muy doloroso que haya sido, fue muy, pero muy importante también estar en el proceso. En el momento en que David estaba muriendo, yo llamé a Mateo y los dos estuvimos con él. Él tomaba una mano y yo la otra. Y Mateo era un viejito maravilloso. Y le acariciaba la cabeza y lo despedía y le decía, fresco, papá, vete tranquilo, tú no te preocupes por mi mamá, yo te prometo que yo la voy a cuidar, yo me hago cargo, tú vete tranquilo. Y yo lo miraba diciendo, a ver, ¿qué es esto, no? Pues el fuerte, él era el señor y yo era la débil ahí. Y sin embargo, una vez que el papá murió, cuando ya el médico fue y dio y dijo, sí, está muerto, ahí como que el niño dijo, ¿cómo así que está muerto? Después de todo lo que le había dicho, vete papá, tranquilo, todo ese rollo, ¿no? Y de pronto yo vi que se puso rojo, rojo, y eso miraba para el cielo y decía, Dios, ¿por qué me haces esto? ¿Por qué te lo llevas? Tú no lo necesitas, yo tengo 8 años, yo sí lo necesito, no seas así conmigo, no te lo lleves. Una cosa angustiosa, dolorosa y además cierta. O sea, ¿qué le dices tú a un niño de 8 años que le está reclamando a Dios que se le lleva a su papá? Tiene razón en reclamarlo. Todos necesitamos papá y mamá. Y ojalá nuestros papás duraran más que nosotros. Sí o no, uno puede estar de 150 años y ay mamá, si uno se asusta, ay mamá, sí o no, así tenga la edad que tenga, ay, y el papá y la mamá, y eso es una cosa muy importante en la vida. Entonces, para un niño de 8 años entender que eso era de verdad, él como que lo entendía, pero al mismo tiempo no, al mismo tiempo le daba rabia y al mismo tiempo peleaba contra la vida misma que le estaba quitando su papá. Fueron lecciones de vida muy importantes para mí. De ahí en adelante me dediqué a tratar de ser la mejor mamá y papá. Él me dice, mi hijo me dice, mamá, porque entonces yo recibo regalo el día del padre y el día de la madre. Y él dice que ha tenido el mejor papá del mundo y la mejor mamá del mundo. Gracias a toda esa experiencia. Ya, como para cerrar y para terminar, yo no sé muchas veces pues por qué Cristian le dio por invitarme a que les contara todas estas cosas. Es, para uno es, a mí ya hoy en día no es que me parezca muy difícil hacerlo ni nada, porque yo lo agradezco, ¿me entienden? Yo sé que suena un poco raro. El otro día una señora en la calle, muy amable, muy querida, se me acerca y me dice, ay María, es que usted pobrecita, cómo le ha ido de mal en la vida. Y dije, no señora, ¿cómo se le ocurre? A mí lo que me ha ido es bien, regio. Yo de verdad he tenido muchas dificultades, pero me ha ido tan bien que las he logrado superar. Es lo mismo que con todos los problemas que he tenido de mis muertes, que siempre son los médicos, la embarran conmigo. Yo no sé por qué, se equivocan siempre. Entonces yo no tengo mala salud, tengo una salud tan buena que hace que yo esté viva después de todas las bestialidades que han hecho conmigo. Entonces, sí, he estado muy enferma, pero no por culpa mía. Eso es, yo quiero que lo tengan claro. Yo tengo muy buena salud y tengo tan buena salud que me recupero rapidísimo de todo. Y soy tan de buenas y tengo tan buena suerte que he logrado superar muchas cosas.
1: 5:30.
0: Muchas. Y aquí estoy, estoy feliz. Soy una mujer que de verdad me siento muy satisfecha y muy feliz. Lo que les decía hace un rato, miro para atrás y veo a mi hijo feliz, veo a mi hijo ya como un
1: señor de 24 años, en cualquier momento soy abuela ya y todo. Entonces digo, bueno, está bien, todo ha valido la pena. Yo nunca, nunca he perdido mi alegría, por nada del mundo. Eso es fundamental. Para salir adelante de todo hay que tener la alegría. Y si a uno se le pierde, hay que ir a buscarla y recuperarla como sea. Piensen en eso. Muchas gracias.
2: Quiero entregarle a María Cecilia un reconocimiento a nombre de la Fundación y quiero darle el turno a mi papá, que es un hombre que me ha regalado la mejor herencia que he podido tener en la vida y es una forma de pensar distinta. Ese papá que hablaba María Cecilia es el mismo que Dios me regaló a mí y es el mismo que he tratado de regalarle a mis hijas y yo pienso que qué mejor persona que Cristian Argüello, el verdadero, el que está aquí enfrente, Bucaramanga, julio 25 del año 2008.
3: Felicita.
4: Muy linda historia, felicita.
5: Gracias.
6: Y son las 5:31.
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0: las 5.
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0: 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Son las 5:53.
1: Tu palabra dice, Señor, apartados de mí nada podéis hacer.